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Porque yo sé, Dios, que tú guardarás en completa paz a todo aquel cuyo pensamiento persevera en ti.

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1: Bueno, son las 6:30. Gracias por estar con nosotros acá en Live FM 895. Soy Stephanie Campos y a las 7 de la noche nos escuchamos en Interfaz. Hoy vamos a estar conversando sobre un tema muy importante y que es muy común en nuestros días, el cansancio emocional. Lo desarrollaremos con la doctora Vanessa Núñez, quien es psicóloga clínica. Vane, estamos más que listas para este tema.
2: Súper lista, vaya, llame a todo mundo para que lo puedan escuchar, ponga la sintonía así de su radio bien fuerte para que otros se conecten, porque este es un tema que te va a traer libertad al corazón.
1: Así es, nos escuchamos a las 7 de la noche.
0: Este tema lo estaremos analizando hoy a las 7 de la noche en Interfaz por la Live FM 895.
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5: Hola, buenas noches, bendiciones, bienvenidos a tu programa Interfaz, qué gusto poder acompañarte en esta hora. Espero que hayas tenido un lindo día lleno de bendiciones, del favor y de la gracia del Señor, y que en este momento ya quizás vamos cerrando jornada laboral, vamos ya un poquito más relax, que podamos también darnos una oportunidad para alimentarnos el corazón. Muchas veces estamos corriendo tanto durante el día que se nos olvida intencionalmente sacar espacios para fortalecer nuestro interior. Soy Stephanie Campos y estoy muy contenta de poder estar contigo en esta noche y poder acompañarte en este programa que estoy segura que va a traer mucha bendición a tu vida. Y hoy tengo el gusto y el honor de conversar con la doctora Vanessa Núñez, quien es psicóloga clínica, y vamos a conversar sobre este tema de ese agotamiento emocional que muchas veces tenemos, que nos está pasando una factura, no solamente en la parte física, sino también en la parte emocional, en la parte de relaciones, en la parte laboral, en todas las áreas. Así que vale, amiga querida, qué lindo, tengo años de conocerte, hablábamos fuera de micrófonos, sos una persona que admiro, que quiero muchísimo, respeto montones tu vida, tu parte profesional, sos una mujer extraordinaria, vos y tu familia son una bendición completa, así que bienvenida nuevamente a los micrófonos de Life FM de Interfaz y qué gusto compartir contigo.
6: Bueno, yo estoy demasiado feliz de estar en Interfaz, de estar en Life, es de verdad una emisora que yo amo. Stephanie Campos, para los que no la conocen, además de que es bellísima.
5: Ay,
6: físicamente. Es un ser de luz, es un ser humano hermoso, te respeto, te quiero, te gracias. Admiro, siempre te lo digo, ¿verdad?
5: Muchas gracias.
6: Yo respeto mucho mujeres como tú, grandes, fuertes, empoderadas, luchonas, pero a la vez sensibles, que aman al Señor y que siempre están llevando un mensaje de bien. Entonces, para mí es un honor compartir micrófonos contigo esta noche.
5: Muchas gracias, Van, igualmente. Bueno, ¿tenés cuántos años de ejercer la psicología clínica?
6: Uy, ya yo tengo 26, 27, wow. No sé, pero sí ya son bastantes años. Yo salí del colegio a los 16 años, de una vez entré a la U y de una vez me gradué y empecé a ejercer y ahí empecé también a hacer tele, a hacer radio, a tener pacientes, a dar charlas y no he parado. Para la gloria de Dios no he parado de servirle al Señor como psicóloga clínica. Y te cuento que después de pandemia pasó un fenómeno sumamente interesante y ahora tengo muchos pacientes latinos de muchas partes del mundo.
5: Wow.
6: O pacientes hasta norteamericanos que hablan español que querían una psicóloga latina, y entonces ahorita tengo pacientes de más o menos 16 partes del mundo,
5: wow,
6: virtuales, además de los que tengo en mi consultorio.
5: ¡Qué hermoso! ¡Qué lindo, Vane! Bueno, antes de entrar al tema que hoy vamos a conversar, porque qué importante que es, y realmente hoy en día la gente busca mucho este ente diferenciador, porque psicólogos hay bastantes, pero psicólogos como vos, con este perfil, que además sos una mujer que ama a Dios. Y creo que dentro de la terapia, ¿verdad? Siempre va ese elemento especial porque creo que Dios llega donde nadie más llega, a transformar, a sanar, a restaurar. ¿Cómo ha sido tu experiencia también de poder unir la fe con la psicología? Que muchas veces dicen la psicología y la fe no se deben de unirse, ¿verdad? Lo que uno escucha en la U. Pero en tu caso lo has hecho de una forma muy profesional, muy ética y muy extraordinaria, respetando los parámetros de la psicología, pero también uniendo este elemento tan maravilloso como lo de la fe.
6: Sí, es muy interesante. Cuando yo entré a estudiar psicología hace muchos años, realmente la psicología era como una cosa muy extraña, ¿verdad? Y entonces ser cristiano y ser psicólogo definitivamente en aquellos años no calzaba. Era como, ¿qué le pasa a usted? O puede ser psicóloga o puede ser cristiana, pero las dos cosas a la vez no se pueden, no está permitido. Y además, yo súper atrevida me fui por un área mucho más complicada que es el psicoanálisis clínico lacaniano.
5: Oh.
6: Y para los que saben, pues eso es súper complicado, pero fue muy hermoso. Le voy a contar qué pasó y a todos los amigos y amigas que nos están escuchando. Es muy interesante, primero porque yo atiendo todo tipo de personas, ¿verdad? Entonces, es un tema de fe mío integral dentro de mi ser, de cómo yo funciono. No es como que yo les leo la Biblia en el consultorio, oro por ellos en el consultorio, ¿verdad? Porque si me están pagando como psicóloga clínica es para trabajar clínicamente. Pero por supuesto que Dios está en el consultorio, ¿verdad? Entonces, en un principio, como yo había leído la Biblia siempre, y yo estuve en una iglesia desde adolescente, desde joven, y conocí muchísimo la palabra, porque uno desde joven va a campamentos, iba a actividades, iba a todos los grupos que hay, ¿verdad? Y todos los días y a toda hora. Cuando yo empecé a estudiar psicología, me di cuenta que muchas cosas que la psicología decía ya estaban en la Biblia.
5: Así es.
6: Interesantísimo. Por ejemplo, cuando yo estudio a Lacan y Lacan habla de que hasta la tercera y cuarta generación se pueden pasar los mitos familiares de generación en generación y que se dio cuenta que hasta la tercera y cuarta generación pueden pasar cosas, que son mitos, que son discursos que se gritan y se dicen, pero sin palabras. Y yo, eso ya lo había leído antes.
5: Sí.
6: Eso yo ya lo había leído antes, con otras palabras. La Biblia dice que las bendiciones o las maldiciones se pasan hasta la tercera y cuarta generación. Y yo, qué interesante. Y entonces me di cuenta que no eran antagónicas la psicología ni la palabra de Dios. Y que no tenían que competir, sino que en mi caso, ¿verdad, Steph? En mi caso particular, cada psicólogo lo maneja como quiere o como puede, pero en mi caso particular, yo me di cuenta que la psicología perfectamente podría ser una herramienta al servicio de la salud integral de cualquier ser humano.
5: Claro.
6: Y la Biblia me enseña eso. Dos mandamientos hay solamente. Amarás a Dios con todo tu corazón, con toda tu alma, con toda tu mente, con todas tus fuerzas. Y el segundo, amarás a tu prójimo como a ti mismo. Y eso es lo que yo hago como psicóloga clínica. Amo a mi prójimo de tal manera que pueda sanar, que pueda liberarse, que pueda crecer, que pueda avanzar, que pueda descubrir cosas. Y el versículo lema de mi vida personal es, y conoceréis la verdad y la verdad os hará libres. ¿Cuál verdad? Cualquier verdad de cualquier tema que salga en el consultorio va a ser libre a la gente. Entonces te das cuenta que no es antagónico, sino que es una colaboración integral.
5: Qué hermoso. No, eso es realmente espectacular. Y bueno, Vane, hoy vamos a hablar de un tema que, uy, Dios mío, esto es más de lo más común de lo que nos imaginamos, ¿verdad? De hecho, hace poco yo estaba en mis redes sociales, hice una encuesta, ¿verdad?, de cómo se sentía la gente, Vane, y fue una cosa tan alarmante porque encontré, y lo resumo, hoy la gente está cansada, hoy la gente está agotada. Y cuando yo empecé a revisar, porque me llenaron un formulario y demás, yo decía, Dios mío, ¿qué nos está pasando? O sea, estamos en la era de la tecnología, de avances, pero hoy la gente está agotada mental, emocional y físicamente. Y bueno, hoy vamos a hablar precisamente de este agotamiento emocional que nos tenemos. Muchas veces podríamos pensar, bueno, lo que ocupo es dormir, voy a dormir ahí como 3 días seguidos, no sé. ¿Por qué consideras a nivel de introducción que este tema es tan necesario, de este agotamiento emocional y físico también?
6: Claro, y me encanta, Steph, que traigas este tema hoy y me encanta que me invites para compartirlo. Creo Gracias. Que va a ser de muchísima bendición. Básicamente, estamos con un tema muy actual, pero muy moderno. Un agotamiento emocional no es un tema que yo hubiera traído en los años 80, en los años 90. Era como, ¿de qué está hablando? Porque la gente tomaba cafecito juntas, no habían celulares en los 70, por ejemplo, la gente se acostaba temprano, se levantaba temprano, disfrutaba la vida, íbamos a coyol partido, coyol comido, lo que se ganaba se usaba, ¿verdad? La gente hasta comía lo que sembraba. Entonces, no hubiera sido un tema. Pero curiosamente, y vuelvo otra vez a un antes y un después de pandemia. Yo sé que la gente ya no quiere ni oír la palabra pandemia, ya la gente no quiere nombrarla, la gente no quiere que nos acordemos de lo que pasó, qué pereza, no hable de eso, ya ocurrió. Pero como psicóloga clínica puedo decir que hay un trauma posterior a pandemia a nivel psicológico que no se viene trabajando. Y yo hago esta denuncia pública porque todos los días atiendo pacientes en mi consultorio.
7: Claro.
6: ¿Verdad? O sea, yo puedo tener 6-7 pacientes por día de martes a sábado. Entonces, imagínate la cantidad de gente que veo. Y luego, cuando atiendo tantas personas que están en Madrid, en Canadá, en Estados Unidos, en Holanda, en Irlanda, y nos pasa lo mismo. No es un tema de Costa Rica, entonces. Es un tema de humanidad. Y sí, tenemos una condición importante ahora donde el agotamiento emocional no se ve. Tú andas divina, te pones una ropa divina, hueles rico, te maquillas, el hombre se pone guapo, nos mudamos lindos y nadie se da cuenta. Pero a veces ni yo misma me doy cuenta cuando me veo al espejo que tengo un agotamiento emocional. Por eso este es un tema muy importante.
7: Claro. Ahora, Vane, rescatando esto que me parece muy interesante que estás mencionando, ¿qué provocó o por qué crees que se dio este fenómeno que hoy estamos viendo las consecuencias, las secuelas de lo que pasó hace más de 5 años?
6: Porque nos tomó por sorpresa el drama, nos tomó por sorpresa el trauma, nos tomó por sorpresa la muerte. La muerte nos tomó por sorpresa. ¿La muerte ha existido solo del 2020 para acá? No. La muerte existe desde que nacemos. Cuando nosotros nacimos, muchos ya habían muerto, muchos estaban muriendo. Usted lleva toda su vida de ver gente morir. Pero cuando la muerte toca tu puerta, toca tu casa, toca tu barrio, toca tu familia, toca tu país, toca tu pueblo, es algo nuevo para la humanidad. Y pudieron haber habido pandemias hace 3.000 años, no estábamos ahí. Hace 300 años no estábamos ahí. Prácticamente todas las personas que están oyendo este programa han vivido una única pandemia en su vida, que es esta. Entonces, por una primera vez en su vida, dijeron, la muerte es real, el sufrimiento es real, el dolor es real, el miedo es real. Nadie sabe qué hacer en el mundo. Nadie sabe para dónde ir. Y esto ha venido generando una desesperación por vivir, una desesperación por hacer, una desesperación por verme guapo, verme linda, hacer ejercicio, comprar cosas, comprar casa, comprar carro, viajar, hacer cosas, porque tenemos miedo. Ese es un punto. Pero antes de pandemia, nosotros venimos también toqueteando, consumiendo redes sociales. Ese sería otro tema, no me voy a meter ahí, que es maravilloso. Y las redes sociales y el internet y la tecnología es maravillosa para el ser humano. Pero también esta tecnología me está haciendo ver cómo vive la gente en Europa, cómo vive la gente en Estados Unidos, cuáles telas salieron de moda en otros lugares. Cosa que en los años 80 e inclusive en 90 yo no sabía necesariamente qué pasaba en otros países, a menos que quizá viajara o alguien viajara. Era más difícil, no imposible, pero más difícil. Entonces, mentalmente estamos tan bombardeados de absolutamente todo que nuestro cerebro ya no está sabiendo para dónde ir.
7: Correcto. Uf, wow. Bueno, imagínate, de ahí salen como 10 programas que los vamos a hacer. Y bueno, qué importante que es, para entrar al tema que hoy nos corresponde, tener herramientas con las cuales podamos afrontar esas situaciones, porque no estamos exentos que cualquier adversidad nos pueda venir. Vane, ¿por qué estamos tan cansados y dormimos? ¿Qué es lo que nos está pasando con este tema del agotamiento? Que como bien lo decías, podemos lucir muy bien por fuera, pero por dentro estar bien agotados.
6: Sí, hay un comentario que yo le hago muchísimo a mis pacientes y los que me conocen lo han oído varias veces. Al que no sabe para dónde va, cualquier autobús le sirve. Lo repito de nuevo. Al que no sabe para dónde va, cualquier autobús le sirve. ¿Y esto qué significa? Significa que puede ser que usted, que nos está escuchando en este momento, diga, bueno, tengo que levantarme, tengo que hacer cosas, estamos oyendo este programa a las 7 de la noche, un jueves, ya terminé el día, ya fui a dejar los chiquitos, ya vine, ya volví, ahora tengo que ir al gimnasio, ahora tengo que alistar las comidas, ahora tengo que alistar esto, mañana entro a trabajar, mañana tengo cosas, tengo que ir a la U, tengo un examen, pero vivimos en automático. Uh-huh. Y a veces ni siquiera sé si estoy viviendo mi proyecto de vida personal o el que la vida me tocó, o el que alguien me metió, o lo que alguien más está viviendo y yo me voy en la colada de la licuadora. O sea, no sé si lo que mi licuadora está licuando es mío o de alguien más. Entonces, tenemos remedios, básicamente, que sí funcionan a veces, pero no del todo. ¿Cómo? Estoy cansado. Como dijiste al iniciar el programa, necesito dormir 3 días. ¿Estás cansado? ¿Estás agotado? Mira, es que no estás bien hidratado. Toma agua. ¿Estás agotado? Mira, cómprate todos los suplementos vitamínicos que existen. Te falta hierro, vitamina B12, vitamina esta, vitamina el otro. ¿Estás agotado? Mira, cómprate otro colchón. Debe ser que este no funciona. Apaga la luz, prende la luz, pone el aire, pone luz, quita la luz, cambia las cortinas, pone estas cortinas. Lo hago todo y no lo logro. Deje de ir al gimnasio, está yendo mucho. Vaya al gimnasio, no está yendo. Haga deporte, no está haciendo. Pare un poco, está haciendo mucho deporte y sigue sin funcionar. ¿Por qué? Porque el agotamiento emocional tiene que ver todo con mis pensamientos.
7: ¡Wow! ¡Qué interesante! Van, ¿y cómo podríamos entonces entender qué es el agotamiento emocional?
6: Perfecto. El agotamiento emocional es cuando el ser humano piensa y piensa y piensa y piensa en muchos temas, en muchas situaciones, en muchos conflictos, en muchas cosas que quiere resolver porque están mal. O, cuidado con lo que voy a decir, tiene un exceso de sueños. Ah, ¿cómo? Entonces no hay que soñar. Ah, pero entonces usted está diciendo que no compre carro, que no compre casa. No, estoy explicando que el agotamiento emocional tiene que ver con un exceso de sueños. Ocupo un carro, quiero viajar, quiero ir en crucero, necesito cambiar la casa, necesito pintar esto, me falta esto, la tarjeta de crédito, ¿qué voy a hacer? Los chiquitos, cuando vayan a la universidad, ¿cómo la van a pagar? No me he casado, no he tenido novio, ¿qué hago? El novio que tengo no me funciona, ¿qué hora nos vamos a casar? ¿Qué va a pasar con él? Estoy recién casada, pero todavía no tengo chiquitos, ¿qué voy a hacer? Y el perro se me enfermó, y entonces ahora ¿quién lo cuida? ¿Y cómo hago porque me voy de viaje y el kinder? Entonces es un exceso de pensamientos y pensamientos y pensamientos y pensamientos que no paran y no paran y no paran y no paran y no paran y van llenando la canasta, la canasta, la canasta, la canasta, la canasta emocional. Pero lo más grave, Steph, es que la gente no se da cuenta. Hagan este ejercicio. Yo lo he hecho en mi consultorio con mis pacientes. Coja una hoja y un lapicero y empiece a pensar y escribir en todo lo que ha pensado en el día. Yo he tenido pacientes que me han puesto 30 temas en una hoja, 25, 40 temas en una hoja que no sabía que anda cargando en su cabeza.
7: ¡Wow! ¡Qué impresionante, Vane! Porque al escucharte este exceso de pensadera que nos tenemos, por supuesto que lo que está disparando en gran manera también es algo que vemos muchísimo y que es otro gran tema, pero es el tema de la ansiedad, ¿verdad? Sí. Es ese exceso de pensamiento a futuro.
6: Exacto.
7: De qué voy a hacer, mucho alimentado desde el miedo, mucho alimentado desde la carencia.
6: Exacto.
7: Y creo que hoy en día, también lo veo y lo escucho bastante, hay una eterna insatisfacción por lo que tenemos.
6: Totalmente. Totalmente, y eso tiene que ver con la competencia. Uh-huh. Yo compito y compito y compito y compito sin querer competir. Uh-huh. Cuando estoy scrolleando y entonces veo en Instagram, en Facebook, no estoy satanizando ninguna red social. Uh-huh. ¿Verdad? Pero entonces me meto a TikTok, me meto a esta, me meto a la otra, me meto a todas las que existen. Y entonces veo una mujer linda y otra mujer linda y otra mujer linda y este cuerpazo y este otro cuerpazo y esta nariz y estos ojos y me veo al espejo y ya no me quiero ver. Sí. ¿Verdad? Ahora, ¿qué no es? ¿Verdad? Porque no solo es qué es el agotamiento emocional, ¿qué no es? No es pereza, no es aburrimiento. No es depresión, la depresión es otro tema y tiene otros síntomas. Entonces, no es depresión, no es pereza, no es agotamiento, no es cansancio físico. Hay consecuencias físicas, sí, pero el agotamiento emocional va más allá de lo físico. Y ahorita no me quiero adelantar a más cosas que quiero decir, pero digamos, no es algo físico. ¿Por qué duermo 8 horas y me levanto cansado? ¿Por qué apagué todas las luces, compré una luz especial, compré la musiquita, le dije a Alexa que me pusiera agüita de río, que lo apague a tal hora? Tengo el famosísimo reloj inteligente que ahora todo mundo usa para ver el cardio, para ver mis palpitaciones, y me levanto mal. Porque tu cerebro no para. Porque no has aprendido a parar estos pensamientos dañinos, aunque parezcan positivos. Uh-huh. Repito que igual daño está haciendo el me urge comprarme una casa como el debo 3 tarjetas de crédito. Uh-huh. Porque mi cerebro lo recibe todo como ansiedad.
7: Bueno, estamos aprendiendo mucho. Vamos a ir a un corte y ya venimos con más de este interesantísimo tema porque estoy segura que muchos nos sentimos identificados. Pero ya te vamos a dar herramientas para que podamos tener mayor bienestar emocional. Ya venimos. 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
2: Bueno, continuamos acá en tu programa Interfaz. Gracias por estar con nosotros. Soy Stephanie Campos y hoy estamos conversando sobre el tema del cansancio emocional. Lo estamos compartiendo con la doctora Vanessa Núñez, quien es psicóloga clínica. Vani, precisamente ahora fuera de micrófonos hablábamos acerca de esto tan interesante que es que, bueno, el cerebro no para, siempre estamos piense y piense y el cerebro entiende todo como verdadero. Explícanos un poquito más sobre esto.
3: Sí, excelente tu pregunta. Mira, mira tú y que me escuchen todos. Oigan, qué interesante, escuchen qué interesante lo que vamos a decir. El cerebro, voy a decir algo muy grave. Nuestro cerebro es sumamente inteligente, pero a veces nuestro cerebro es un poco no tan inteligente. Y le explico por qué. Porque nuestro cerebro es muy obediente. ¿De dónde saco yo mis teorías? Estas específicamente de mi consultorio. Esto es de Vanessa Núñez. Esto no es
2: de
3: un libro que leí.
2: Día a día.
3: Sí, esto no es un libro que leí. Esto es mi experiencia clínica diaria. El cerebro es tan obediente, tan obediente, tan obediente, que si usted le dice, siéntase mal, lo va a hacer aunque no esté pasando nada malo. Si usted le dice, siéntase bien, se va a sentir bien, aunque no esté pasando nada bueno, porque es muy obediente. Entonces, cuando yo a mi cerebro y a mi aparato psíquico, que es toda la parte emocional de sentimientos, de emociones, de impulsos, de adrenalina, yo le digo, tenemos un mal día, todo mi sistema dice, tenemos un mal día. Portémonos como un mal día. Aunque no esté pasando nada afuera. Y si yo le digo a mi cerebro, a mi aparato psíquico, a mi mente, a mi alma, a mis emociones, a mis sentimientos, hoy tendremos un buen día. ¿Adivina qué? Me va a hacer caso. Y hoy vamos a tener un buen día, aunque sea un día común y corriente como todos los demás. Entonces, me he dado cuenta que el agotamiento emocional tiene que ver con muchos pensamientos negativos que yo le digo a mi cerebro y que es tan obediente a mí que me va a decir, no duerma, no duerma, no duerma, tenemos mucho que pensar, tenemos mucho que resolver, alerta, alerta, alerta, peligro, peligro, peligro. Eso va más allá de comerse un bistec a las 10 de la noche, que sí, que no debería ser. Va más allá de tomar un helado con mucha azúcar a las 11 de la noche y estoy hiperactivo. Yo entiendo que hay muchos profesionales muy sabios, hay nutricionistas, hay doctores, hay cardiólogos, y todo lo que ellos dicen está bien. Yo estoy hablando desde la basura que yo le puedo meter a mi cerebro o la comida saludable emocionalmente que yo le puedo meter a mi cerebro. Y mi cerebro es tan obediente que me va a hacer caso. Entonces, si usted que está escuchando este programa siente que algunas de las cosas que estamos diciendo tienen que ver con usted, es porque probablemente usted le está diciendo a su cerebro, estamos mal. Wow. Alerta. Aún estamos mal porque tengo mucho dinero en el banco, que me ha pasado con pacientes, no me ha pasado a mí, no. No, quisiera decir que fui yo, pero no fui yo, ¿verdad? Pero tengo pacientes que me dicen, doctora, tengo muchísimo dinero, tengo 200,000, 300,000, tengo $500,000 y no duermo. Porque wow, no sé dónde invertirlos, porque no sé qué hacer, porque no sé si en la bolsa, porque no sé si comprar una casa. Y usted diría, ay, qué bonitos problemas. No.
2: Qué bonita preocupación, yo la quiero.
3: Y no, o sea, wow, esa preocupación es tan fuerte, sí, otra vez, como la de no tengo para pagar la luz. Por ejemplo, ahora está súper en tendencia a viajar. Bueno, yo soy de las que viaja, me encanta, me fascina. Pero entonces la gente está haciendo 2-3 viajes al año. Entonces tiene 2-3 veces un exceso de ansiedad que no tiene si no viaja. Porque entonces la ropa que tengo que poner, el outfit, me tengo que hacer las manos, las uñas, los pies, el pelo, el tinte, el esto, el otro, la ropa nueva, las tenis, los zapatos. Entonces un avión, otro avión. Tengo que conocer 20 países porque me voy a ir 22 días a Europa. Y entonces es una angustia y el envía. Y su cerebro no recibe eso como qué maravilla y qué alegría. Lo recibe como miedo, como susto, como angustia, como algo está pasando malo. Y a mí, Steph, me ha pasado que hay pacientes que me han llamado de un crucero con un ataque de pánico. Me han llamado de otro país en crisis, conociendo las cataratas del Niágara por un ataque de pánico, porque ya su cerebro colapsó de todo lo que le costó emocionalmente hacer ese viaje. ¿Por qué? Porque nuestro cerebro es brutalmente obediente.
2: Sí, qué interesante, Vane, porque... Uf, qué complicado, ¿verdad? Porque, vamos a ver, uno podría pensar que el que tiene mucho dinero no pasa por estas cosas, o que el que viaja no pasa por otras, por estas cosas. En cambio, el que no puede viajar tal vez sí, o el que no tiene... Entonces, uno ve los dos extremos y uno dice, qué fregado, ¿verdad? Porque muchas veces no es qué tengo o qué no tengo, sino cómo estoy gestionando las emociones, cómo estoy llevando el proceso, cómo, qué tanta educación emocional tengo.
3: Exacto. ¿Verdad? Qué lindo lo que acabas de decir.
2: Entonces, no se trata, ¿verdad? Y bien me lo decía Pablo, ¿verdad? He aprendido a contentarme cualquiera que sea mi situación, porque no es si tengo mucho o tengo poco, es cómo estoy llevando la vida. Y esto nos lleva también a una nueva pregunta, es, Vane, ¿cuáles son esas señales de que una persona está... emocionalmente agotada, ¿verdad? Para que cada uno de nosotros hoy se evalúe, porque bien nos decía que no necesariamente quien está cansado físicamente está cansado emocionalmente. Podría ser quizás una manifestación tal vez, pero no necesariamente. Entonces, ¿cuáles son esas señales que hoy deberíamos de prestarle atención?
3: Claro, y no son las únicas, y en la vida no todo es sí o no, ¿verdad? Uh-huh. O siempre o nunca. Claro. Están los quizás, están los tonos grises, pero más o menos como para que nos vayamos uh-huh. guiando de alguna manera, voy a decir algunas claro. señales que se confunden con depresión, pero que no necesariamente es depresión. Que se pueden confundir con alguna enfermedad mental, pero no necesariamente es una enfermedad mental. Ahora, lo bueno del agotamiento emocional es que si lo paramos a tiempo, entonces respiro profundo, hago los cambios que tengo que hacer, ¿verdad? Y mejoro. Lo malo del cansancio emocional es que es como una liga que si la estira, la estira, la estira, la estira, si no paras, se revienta un día. Y si se revienta, entonces sí me va a llevar a otras complicaciones. Wow. Entonces podemos decir, por ejemplo, se irrita con cualquier cosa. Uh-huh. O sea, es como que se irrita con mucha facilidad. Uh-huh. De un momento a otro, llora. Es como llora muy rápido. O me ha tocado ver todo lo contrario. Quiero llorar y no puedo llorar. Quiero llorar y no puedo llorar. Uh-huh. No me sale el llanto. Tengo un tarugo aquí, me dicen. Tengo una cosa en la garganta. Tengo una pelota en el estómago. Palabras muy comunes. ¿Por qué? Porque están congeladas las emociones y los sentimientos. No disfruta lo que antes disfrutaba. Problemas serios. No para dormir, para descansar. Aquí no nos confundamos. Puede ser que alguien duerma 8 horas, 7 horas, 6 horas. Pero no tiene un sueño efectivo. Entonces, el problema no es dormir, el problema es descansar, que es diferente a dormir. ¿Cómo sé que descanso? Porque me levanto con un sueño reparador. Pero ¿cómo sé que dormí mucho pero no descansé? Porque me levanto con un supremo agotamiento. Como si no hubiera dormido. ¿Verdad? Qué interesante. Se sienten culpables por descansar. Hay una extrema preocupación empiezan a olvidar cosas. Vieras qué interesante, porque la gente me dice, tengo miedo, doctora, porque se me están olvidando las cosas, se me olvidan los nombres, estoy olvidando, pero yo estoy muy joven, pero yo no tengo Alzheimer, pero ¿qué es lo que está pasando? Claro, porque si tú tienes un closet, ¿verdad? Stephanie Campos hace deporte y corre y nada, y hace de todo, ¿verdad? Digamos que tu closet lo empiezas a llenar de tenis, lo empiezas a llenar de ropa deportiva y de camisetas, y que uno suele hacer eso, ¿verdad? Sí. Y de viseras y de esto y del otro. ¿Qué pasa, Bella? Que cuando te diste cuenta, tu closet se empieza a quedar sin campo. Uh-huh. Y cuando quieres meter un vestido lindo, una blusa hermosa, ropita nueva que acabas de comprar, tu closet ya no tiene campo. ¿Por qué? Porque lo metiste con ropa deportiva. Pero si ya no haces deporte, por ejemplo, ¿para qué vas a tener ropa deportiva donde no haces deporte? Entonces, tu closet empieza a tener lo que no necesitas y lo que necesitas no lo tiene. Uh-huh. Eso nos pasa en nuestro cerebro. Yo empiezo a tener todas las ideas que no necesito tener y las ideas que necesito tener ya no las puedo tener porque ya no caben. Uh-huh. Y sin hablar de sustancias, ¿verdad? Porque entonces si hablamos de sustancias, entonces me lleno de un cortisol excesivo dañino, pero entonces la serotonina no está, pero entonces los neurotransmisores no funcionan, pero entonces es como un cable de celular que está oliendo a quemado, pero no lo quito, pero no lo uso, y nos empezamos a atrofiar mentalmente. Otra de las cosas importantes es que es tanto el cansancio emocional y el agotamiento emocional que la persona se pierde. Y otra vez, al que no sabe para dónde va, cualquier bus le sirve. Uh-huh. ¿Eso qué significa? Que Stephanie Campos se puede montar en el bus de la amiga, en el bus de la pareja, en el bus de la mamá, en el bus del papá, en el bus del hermano, en el bus de la iglesia, en el bus del trabajo, en el bus del jefe. Y cuando se dio cuenta, no anda en su propio bus. Uh-huh. ¿Y eso qué genera? Un tremendo vacío.
4: Wow, qué fuerte, Vane, porque muchas de estas señales que nos compartes, de verdad que creo que más de uno nos sentimos identificados. Yo, a mí sola, que ahora que decías del closet, Dios mío, yo soy pésima para los nombres y hoy se me olvidan muchas las cosas, pero es cierto, a veces uno anda con tanta cosa en la cabeza. Y uno carga, ¿verdad?, con tanto, y los que somos cuidadores, por ejemplo, sí, o lideramos en algún grupo, a veces uno se carga mucho con, sí, las cosas, ¿verdad?, de la familia, con las cosas de la iglesia, con las cosas de la gente, y creo que esto, Vane, si uno no lo sabe sobrellevar, va a llegar un punto donde a uno literalmente lo revienta y llegamos a todo este punto.
3: Y por eso les repito de nuevo, el ejercicio de tome un bolígrafo, uh-huh, y una hojita, uh-huh, y empiece a apuntar, ta, ta, ta, ta, ta, ta, y apunte, y apunte, y apunte, y apunte, ¿en qué estoy pensando? De verdad, pueden llegar a tener 40 temas, 50 temas, 30 temas, 60 temas. ¿Por qué? Porque incluso si usted es jefe o si usted es líder, usted tiene las 30 personas o las 20 personas que lidera o los 20 empleados que usted tiene en el trabajo en su cabeza. Entonces, cargo con tantas personas en mi espalda que, por supuesto, me voy a fracturar. Lo grave es que no se ve, uh-huh, es que no es un morete, es que no es una quebradura de brazo, es que no se me está cayendo el pelo necesariamente, uh-huh, porque no siempre hay consecuencias físicas. No siempre, no siempre subí de peso, bajé de peso, me engordé, me adelgacé, me enfermé, no siempre. Uh-huh. Y eso es lo peligroso, que de alguna manera termina siendo casi como una enfermedad silenciosa.
4: Uh-huh. Claro. Vale, ¿por qué cada vez hay más personas agotadas? ¿Cuál sería tu análisis de todo esto que nos compartís, de los estilos de vida, lo que hablábamos de después de la pandemia? Y específicamente con este tema del agotamiento, ¿por qué consideras que hoy en día nos está pasando más cara la factura?
3: Tengo una frase tan tan del por qué. Y es muy sencilla, pero si la analizamos profundamente, es muy profunda. Porque nosotros hemos aprendido.

0: que ser productivo es hacer 80 cosas al mismo tiempo. Y les estamos enseñando ese pésimo concepto de productividad a nuestros niños. Cuando yo atiendo papás con niños de 4, 5 y 6 años y me dicen, el lunes va a boxeo, el martes va a natación, el miércoles tiene matemáticas, el jueves tiene que ir a reposición de no sé qué, el sábado tiene que volver a taekwondo, el viernes va a no sé dónde, el domingo estudia para los exámenes. Niños de 6 años.
1: Qué cansado.
0: Porque sí, en teoría les estamos enseñando a ser productivos. Porque entonces cuando tú ves una mujer productiva, entonces nada y cose y barre, pero al mismo tiempo entonces lleva a los chiquitos a no sé dónde, pero entonces al mismo tiempo tiene 3 trabajos diferentes, pero entonces va al gimnasio, pero entonces corre, pero entonces tiene que ver a la amiga, pero entonces tiene que ver al novio, pero tiene que hacerse el tinte, pero tiene que hacerse esto, pero tiene que hacerse el otro, entonces... La frase común de, ay, necesito días de más de 24 horas, jajaja, ja, ja, no me alcanzan.
2: Terrible, sí.
0: Eso suena hermoso, eso suena interesante, eso suena genial, uh-huh. Eso está mal. Eso no es ser productivos. Uh-huh. Entonces, al tener un error en el concepto de la productividad, todo lo que suene a descanso se sataniza. Uh-huh. Todo lo que suene a parar un poco se sataniza. ¿Y la gente se va de vacaciones? Sí. Pero como todos queremos ser influencer ahora, y lo digo con mucho respeto, ¿verdad? Entonces, tenemos que hacer 1,000 fotos y 1,000 videos, pero no cualquier foto ni cualquier video. Entonces, tengo que llevarme 82 tiliches a la playa, sí, con 82 ropas.
1: Los famosos con outfits para
0: todo
1: el
0: maquillaje. Porque entonces, sí, tengo cierto. Que tomarme millones de fotos para luego, en lugar de ver el atardecer, lo veo por mi propio celular, por mi propio video que yo hice y no el que tengo enfrente de mi vista, para luego entonces ir en la noche a revisar todos mis videos para ver cuál salió bien y cuál salió mal, para subirlos y luego deprimirme si tengo 30 vistas.
2: Cierto.
0: Y luego vengo de las vacaciones buscando vacaciones.
1: Porque vengo agotada. Sí.
0: Entonces el concepto de la productividad está mal empleado. Uh-huh. El concepto del tener está mal empleado. Porque yo quiero una casa, pero ahora la quiero con piscina, pero ahora la quiero con gimnasio. Pero no estoy diciendo que estas cosas estén malas. Estoy diciendo que la forma en que yo quiero vivir 4 vidas en una vida no funciona.
1: Wow, Vane, de verdad que lo diste en el punto. Yo creo que no hay nada más que agregar y qué dicha que lo dijiste, porque creo que es un tema para que reconsideremos todos. Vane, ¿cómo prevenimos este agotamiento emocional y también, pues, qué hacer? ¿Qué hacer? Porque yo creo que muchos de nosotros hoy decimos, ay, ay, ay, qué tortón, ¿verdad? ¿Cómo lo prevenimos? Y si ya estamos ahí, ¿qué podemos hacer?
0: Sí, está perfecto. Más allá de cosas materiales o físicas, que yo podría decirles otra vez, coman bien, coman así, hagan esto, hagan el otro, y está genial que hagan todo eso. Tengo que aprender a decir sí, tengo que aprender a decir no, tengo que aprender a decir lo voy a pensar y tengo que aprender a saber qué quiero y para dónde voy. Uh-huh. Lo repito de nuevo. Tengo que aprender a decir sí, tengo que aprender a decir no, tengo que aprender a decir, lo voy a pensar y tengo que analizar qué quiero y para dónde voy. Sin ser egocéntricos, sin ser ególatra, sin un concepto narcisista, sin me valen los demás, sin primero yo, segundo yo y tercero yo y cuarto yo. No. No porque eso ya me saca de un concepto, ya eso me vuelve egoísta, ya eso me lleva a otro plano. Pero yo tengo que aprender a decir, sí quiero ir a este paseo, no quiero ir a este paseo, voy a pensar si voy a este paseo, ¿me conviene ir a este paseo o no me conviene ir a este paseo? ¿Quiero ir a este paseo o no quiero ir a este paseo? Y eso con todo, con todo, con todo, con todo en la vida.

0: Una fiesta familiar, un paseo de amigos, una reunión, así sea positiva. Si usted va a misa, hoy es el día en que quiero ir a misa o no. Si usted va al culto, hoy quiero ir al culto o no. Si usted tiene una fiesta familiar con sus papás, los amo, pero quiero ir hoy o no quiero ir. ¿Me hace bien o me hace mal esto? Mis amigas de colegio se van a reunir. ¿Le va a hacer bien a mi ser o no le va a hacer bien a mi ser ir a esta reunión? ¿Qué me trae paz? ¿Qué no me trae paz? ¿Qué me bendice? ¿Qué no me bendice? ¿Dónde yo tengo ecuanimidad y dónde no? Los famosos viernes de moda no tienen que ser siempre salir, comer, tomar, gastar dinero. Un viernes de moda puede ser pijama, palomitas y una
1: Qué
0: película.
1: rico.
0: Eso
1: Sí.
0: puede ser un viernes de moda.
1: Totalmente.
0: Entonces, básicamente, la prevención radica en la dirección que yo le quiero dar a mi vida.
1: Wow, imagínense, creo que importante, me gustó mucho esto, sí, no, lo voy a pensar y para dónde voy, lo cual es muy certero y bueno, podríamos hablar mucho del tema porque muchas veces a todo le decimos que sí por un temor de rechazo o porque nos cuesta decir que no, porque tenemos un mal concepto del tema de los límites. Vane, si ya estamos en ese agotamiento como recomendaciones finales, ¿qué podemos hacer? ¿Cómo podemos empezar a dar pasos para estar mejor y para buscar ese bienestar y esa salud integral que queremos?
0: Excelente, mira, la humildad es fundamental en cualquier ser humano. La humildad me abre grandes puertas. El orgullo me cierra todas las puertas. Entonces yo le diría a las personas que nos están escuchando y que se están identificando con este tema, primero, no esperes a tocar fondo. Segundo, no es cierto que yo puedo solo o sola. Tercero, busque ayuda. Y ayuda pueden ser muchos tipos de ayuda. Ayuda puede ser definitivamente un psicólogo, una psicóloga profesional que te atienda, pero ayuda también puede ser una amiga con la cual yo me voy a tomar un cafecito y le cuento lo que me está pasando. Ayuda también puede ser una ayuda espiritual, donde yo puedo ir y me van a abrazar con cariño y van a orar por mí o van a rezar por mí, independientemente de a dónde usted vaya, se congregue, y buscar también esa parte de consuelo espiritual. Ayuda puede ser definitivamente, ahora sí, voy a parar, voy a dejar de sostener a las personas que estoy sosteniendo emocionalmente en la codependencia, que es otro tema, ¿verdad? Voy a dejar de vivir la vida de otros. Ayuda puede ser decirle a un hijo, desinstáleme estas redes sociales por un mes, necesito que mi cerebro descanse. Ayuda puede ser buscar a un financiero que me indique cómo pagar estas tarjetas de crédito que no sé pagar y cómo parar para ir abonando a los demás. Entonces, dependiendo de cuáles sean tus preocupaciones y en qué área están tus preocupaciones, busca a alguien que te abrace y te escuche en el área en el que necesitas.
1: Qué lindo. Vane, de verdad que bueno, agradecemos montones tu presencia acá. Yo sé que podríamos hablar muchísimo más y bueno, pronto vas a venir otra vez para ayudarnos con algún otro tema. Sos una gran bendición, Vane, y de verdad que Dios te siga bendiciendo. Y bueno, contanos dónde te puede contactar la gente, aquellos que digan, yo quiero ir donde Vane, qué lindo conversar con vos en una terapia psicológica, ¿dónde te pueden contactar?
0: Claro, muchísimas gracias por esta oportunidad. Hay un celular que es 60-65-68-13, que es el celular del consultorio,
1: Muy bien.
0: 60-65-68-13. Ahí pueden mandar mensajes, audios y tengo una secretaria que está constantemente recibiendo los mensajes, dando citas, dando toda la información que se necesita. Mi consultorio está en el centro de San José, está a los 200 metros del Colegio de Señoritas, se llama Centro de Especialistas, somos un edificio que más o menos somos como 10, 12 profesionales en diferentes áreas. Es una clínica en la que estoy. También trabajo de manera virtual, ¿verdad? Como te digo, con personas de otros países, con personas de Costa Rica también que lo necesiten. Y es un gusto para mí de verdad servirles. Me pueden buscar como doctora Vanessa Núñez también en redes sociales. Uh-huh. Tengo una página de Facebook y de Instagram donde constantemente estoy haciendo videitos cortos, videitos motivacionales de que usted puede compartir con otras personas que le van a bendecir muchísimo. Y me encantaría terminar con un versículo bíblico, claro que, sí, que también creo firmemente que es uno de los estándares de mi vida. A libertad te llamó el Señor y no a yugo de esclavitud.
1: Wow, amén. Definitivamente creo que la vida es un regalo de Dios y ojalá que todos y cada uno de nosotros de forma intencional haga pausas, como bien lo decías, de una forma sabia antes de que la liga se nos reviente. Y la palabra y el mismo Jesús nos da una invitación. Vengan a mí todos los que estén cansados, agotados, que yo los voy a hacer descansar. Vani, gracias, que Dios te bendiga mucho y gracias por estar aquí.
0: Un honor estar en este programa y estar contigo.
1: Muchas gracias. Bueno, y gracias a vos que nos honraste con tu sintonía. Mi nombre es Stephanie Campos. En redes sociales estoy como Stephanie Campos Coach. Que Dios te bendiga y ojalá que de verdad este tema haya bendecido tu vida, pero más que haber sido un lindo tema, puedas tomar acciones concretas para estar cada día mejor. Un abrazo grande. Bendiciones.

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1: En mi Tiempo con Dios de hoy, Ezequiel capítulo 36, versos del 16 al 31. La palabra de Jehová presenta el juicio contra Israel con una lógica que no se limita a lo político, sino que interpreta la historia como contaminación moral y teológica. Antes de que el exilio ocurriera, Israel moraba en su tierra y la contaminó con sus caminos y con sus obras, descritos con una imagen de impureza ritual extrema, como inmundicia de menstruosa. El comentario subraya que no se trata de un juicio superficial, sino de la idea de que la desobediencia vuelve impura la vida del pueblo ante Dios y, por extensión, vuelve impura la tierra que ese pueblo habita. Por eso se afirma que Dios derramó su ira por la sangre que derramaron sobre la tierra, ya que los crímenes contra el prójimo se convierten en una ofensa que pesa sobre el ámbito mismo de la existencia, y además con sus ídolos la contaminaron. Pues la idolatría corrompe el culto y desplaza la justicia hasta producir violencia social. En esa misma continuidad, el texto indica que Dios les esparció por las naciones, cumpliendo antiguas advertencias del pacto, y lo hace conforme a sus caminos y conforme a sus obras les juzgué, de modo que el exilio aparece como traducción histórica del juicio anunciado. Sin embargo, el pasaje desplaza el motivo último desde la reparación interna de Israel hacia la reivindicación del nombre divino. Cuando Israel llegó a las naciones, profanó mi santo nombre, no solo porque su comportamiento pudiera haber sido reprochable, sino porque el hecho mismo de que fueran de la tierra de él han salido, podía leerse como un rechazo de Dios y en consecuencia como una disminución de su poder ante otros pueblos. Por eso Jehová declara con dolor que le aflige ver su santo nombre profanado por la casa de Israel. La respuesta divina entonces articula un propósito explícito. No lo hago por vosotros, sino por causa de mi santo nombre. Y la santificación del nombre se convierte en el corazón del proceso restaurador hasta que, y sabrán las naciones que yo soy Jehová, especialmente cuando sea santificado en vosotros delante de sus ojos. Entendiendo que la historia, al desplegarse, corrige el juicio precipitado de los testigos externos. A partir de ahí, se presenta como una serie de promesas coordinadas que se integra como estructura propia del nuevo pacto. La primera es una reunificación efectiva, y yo os tomaré de las naciones y os recogeré de todas las tierras y os traeré a vuestro país. Se insiste en que esto no se reduce únicamente a la restauración desde Babilonia, sino a una recolección más amplia y definida, coherente con la idea bíblica de dispersión en múltiples contextos históricos. Luego aparece la dimensión crucial de la tierra como don soberano. Dios restaura a vuestro país, no por justicia previa del pueblo, sino por gracia. En esa perspectiva, se recorre el hilo de los pactos bíblicos desde la promesa de la tierra en el abrahámico, la ley en el mosaico, la esperanza mesiánica en el davídico, hasta el nuevo pacto como cumplimiento, donde la restauración incluye limpieza interna y transformación espiritual, no meramente retorno geográfico, y donde el pueblo participa en un cambio real que Dios realiza. Esa limpieza se describe con claridad en la promesa: esparciré sobre vosotros agua limpia y seréis limpiados de todas vuestras inmundicias, y de todos vuestros ídolos los limpiaré. Se conecta el simbolismo con lavamientos rituales que removían contaminación ceremonial, pero enfatiza que en el nuevo pacto la limpieza será espiritual y verdadera, no una cobertura imperfecta como la de sacrificios anteriores, sino una purificación del pecado por la obra consumada. En la misma dirección, la promesa no se queda en la exterioridad, porque llega al centro antropológico y ético. Os daré corazón nuevo y pondré espíritu nuevo dentro de vosotros, quitando el corazón de piedra para dar un corazón de carne. Así, la ley deja de ser solo exigencia externa, ya que Dios transforma desde adentro y habilita un andar obediente. Haré que andéis en mis estatutos y guardéis mis preceptos. Se refuerza además la dimensión neumatológica y pondré dentro de vosotros mi espíritu, como morada que hace posible una vida nueva, y concluye que la obediencia será fruto de lo que Dios hace, no solo de lo que el pueblo logra por esfuerzo propio. Finalmente, la restauración se expresa también en el orden cotidiano de la tierra y en la relación restaurada con Dios. Habitaréis en la tierra que di a vuestros padres. Esto va acompañado de reciprocidad. Vosotros me seréis por pueblo y yo seré a vosotros por Dios. Con esa restauración relacional viene la protección frente a la contaminación moral y la reversión del oprobio mediante fertilidad. Y llamaré al trigo y lo multiplicaré, no os daré hambre. Y se promete que el fruto de los campos nunca más traerá vergüenza ante las naciones. El texto culmina con una respuesta adecuada a la gracia. El pueblo se acordará de vuestros malos caminos, se avergonzará por las iniquidades y abominaciones, como si la misericordia despertara sensibilidad espiritual en lugar de adormecerla. Por eso la promesa se remata con el tono judicial del versículo: «No lo hago por vosotros, sabedlo bien», y con el llamado final: «Avergonzaos y cubríos de confusión». Cerrando el círculo entre juicio, gracia y santificación del nombre, de modo que la restauración no borra la responsabilidad, sino que la transforma en reconocimiento verdadero ante Dios. Soy el pastor Carlos Umaña. Seguimos aprendiendo de este hermoso libro de la profecía de Ezequiel.
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0: escuche la siguiente noticia. Dos niños jugando rompieron en un museo el castillo de vidrio soplado más grande del mundo. Este castillo estaba valorado en $64,000. Para crear la pieza, invirtieron cerca de 500 horas, pero se echaron a perder en tan solo un segundo. Se dice que los dos niños estaban visitando las instalaciones con su familia, cuando de un momento a otro, mientras jugaban, cruzaron la cinta de seguridad y derribaron la vitrina. El castillo de cristal era una réplica del castillo de Disney. Se quebró, no solo porque los niños lo tropezaron, se quebró porque era débil, porque era de cristal y no iba a resistir un golpe o un mal movimiento. ¿Sabe que Jesús una vez nos habló algo al respecto? Dijo Jesús que dos hombres construyeron dos casas. A uno de ellos solo le interesaba tener su casa y no se fijó ni en los materiales que usaba ni los cimientos que pondría sobre aquella casa. Y la construyó en un terreno débil. Dice que la construyó sobre la arena. Pero el otro sí se fijó qué tipo de casa quería construir. Quería construir una casa fuerte, una casa que durara. Y por eso escogió los mejores materiales y la puso sobre un buen cimiento de roca firme. Dice que ambas casas fueron construidas, pero con el tiempo vinieron fuertes vientos, tempestades que sacudieron ambas casas. Dice que la que fue construida con materiales resistentes y sobre la roca se mantuvo firme, pero la que estaba sobre la arena no resistió, se cayó y dice que fue grande su ruina. Esta historia que encontramos en Mateo capítulo 7, verso 21 al verso 29, nos lleva a una pregunta reflexiva. ¿Sobre qué y con qué materiales estamos construyendo nuestra vida? Ahora permítame en solo unos pocos minutos invitarle para que estudiemos esta parábola y saquemos algunas enseñanzas prácticas. Partamos de la siguiente base. Las casas somos nosotros. Nuestra vida, la vida que estamos construyendo con nuestras acciones. Y número dos, la tormenta son los problemas y las dificultades. Esta historia nos habla de dos hombres que construyeron una casa. Miremos cuáles son las similitudes en esta historia. Primero, ambos querían construir una casa. Número dos, a ambos le llegaron vientos y tempestades, es decir, a ambos le llegaron problemas. Y la tercera similitud es que ambos recibieron la misma palabra, la misma orientación, el mismo mensaje. Mire lo que dice el verso 24 y el verso 26 de Mateo 7. Dice, cualquiera que oye estas palabras. Jesús comparó a estos dos constructores con dos personas que escuchan el mensaje. Ahora, ¿cuáles fueron las diferencias? Número uno, uno de ellos construyó sobre una buena base. El otro no. Segunda diferencia, una casa se cayó y fue grande su ruina, pero la otra se mantuvo firme. Y la tercera diferencia, que aquí es donde está la clave, uno, según el verso 24 de Mateo capítulo 7, escuchó e hizo lo que le dijeron, pero el otro, aunque escuchó las mismas palabras, el mismo mensaje, la misma orientación, no lo hizo así. Mi amiga y mi amigo, lo cierto es que todos estamos construyendo nuestra vida, todos. La pregunta es, ¿cómo la queremos construir? ¿Cómo queremos nuestra casa? ¿La queremos firme, estable, que soporte tempestades o se derribe fácilmente? ¿Cómo queremos nuestra casa? ¿Quiere usted convertirse en una persona firme frente a la adversidad o quiere ser débil, que frente a cualquier situación lo haga caer, lo haga flaquear? ¿Cómo quiere construir su vida? Si queremos volvernos fuertes como la casa del hombre prudente, la clave, el secreto, está en el verso 24 y en el verso 26 de Mateo. La clave está en hacer. ¿Cómo así en hacer? ¿Sí? Mire, ambos escucharon el mensaje, ambos escucharon la orientación, ambos escucharon una palabra, pero uno de ellos escuchó e hizo, y el otro escuchó y no hizo. Eso lo aclara, repito, el verso 24 y el verso 26 de Mateo capítulo número 7. Escuche esto, mi amiga y mi amigo. Muchas veces construimos no sobre roca, sino sobre arena. Y permítame decirle lo siguiente. ¿Cuántas veces escuchamos audios, mensajes, leemos pasajes bíblicos o aprendemos muchísimas promesas? Y eso está bien, no me vaya a malinterpretar. No le estoy diciendo que no lo haga. Eso es importante hacerlo. Es más, lo he invitado a que hagamos juntos eso muchísimas veces. Así que por favor no me vaya a malinterpretar. Hacer esas cosas está bien. Como el ir a la iglesia es una buena práctica. Pero podemos hacer todo eso. Pero si no hacemos aquello que Dios nos dice que debemos hacer, entonces no estaremos firmes. Llegarán los vientos, las tempestades, los problemas y vamos a flaquear, vamos a caer. Porque repito, aunque escuchamos audios, aunque aprendimos promesas, aunque fuimos a la iglesia y aunque nos pelamos las rodillas orando, no hicimos. Repito, mi amiga y mi amigo, el secreto para ser firmes, fuertes en medio de la adversidad es hacer. Lo dice el verso 24 de Mateo 7. Permítame, le doy el siguiente ejemplo. Mire, podemos escuchar muchos mensajes del Dios que sana nuestra alma. Podemos escuchar muchísimos mensajes acerca del perdón. Pero si no perdono, si no suelto, entonces lo único que hice fue escuchar. Y por eso, aunque escucho mensajes, sigo amargado, sigo con mi alma y mis emociones enfermas, porque escuché, pero no hice. Repito, si solo escucho y no hago, entonces soy como el hombre imprudente que construyó sobre la arena y cuando llegó la tempestad, cuando llegó el viento, cuando llegó el problema, la casa se derribó y la ruina fue grande. Si escucho, pero no hago, entonces me convierto como en ese castillo de cristal que cualquier movimiento lo quiebra. El secreto, mi amiga y mi amigo, para ser firmes, para ser personas de fe, para no doblegarnos frente a la adversidad, para no caer frente a la adversidad, está en escuchar el mensaje de Dios y hacerlo y ponerlo en práctica. Que Dios nos ayude para no solo ser oidores, sino también hacedores de su palabra. Le invito para que juntos oremos a Dios. Señor, te damos muchas gracias por cada persona que se conecta en este tiempo de oración. Señor, hoy te pedimos que nos ayudes a estar firmes. Sabemos que en la vida hay problemas, hay dificultades, hay adversidades, pero no queremos que nuestra casa sea como un castillo de cristal. Queremos que nuestra casa, la casa de nuestra vida, sea firme, que se sostenga frente a la adversidad, que se sostenga frente a los problemas. No queremos que nuestra fe sea débil, Señor, que frente a cualquier problema nos doblegamos y caemos. No, Señor, ayúdanos a ser firmes, pero te necesitamos en nuestra vida, Señor, porque humanamente somos débiles, pero te necesitamos en nuestra vida. Queremos que tú seas nuestra roca firme. Queremos, Señor, no solo ser oidores del mensaje, sino hacedores de aquello que tú día a día nos enseñas a través de tu palabra. Señor, fortalece a cada persona que ora con nosotros. Bendícelos a ellos y sus familias. Levántalos, Señor. Gracias por el trabajo que has venido haciendo con cada uno de ellos, de fortalecerles y de hacerles nuevas personas. Señor, en tus manos entregamos nuestra vida. Hoy abrimos nuestro corazón. Te reconocemos como nuestro Salvador, como nuestro Señor, como nuestro perdonador. Gracias por perdonar nuestros pecados en la cruz y por darnos contigo, Jesús, una nueva vida y una nueva esperanza.
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1: Cuando Henry Ford sacó al mercado sus primeros automóviles, los clásicos Ford Modelo T, Ford T, con el fin de reducir costos, los autos no venían con un indicador de gasolina en su tablero. Entonces, para saber el nivel de combustible, los conductores dependían de métodos puramente manuales y muchas veces se quedaban varados al costado del camino. La mayoría pintaban líneas en un palo y los sumergían en el tanque para averiguar cuánta gasolina les quedaba todavía. Y a veces pienso que sería genial si las personas viniéramos con indicadores en la frente para que pudiéramos saber cuán lleno está nuestro tanque emocional, ¿no? Pero no lo tenemos. No obstante, cada uno de nosotros tenemos distintos, permítame el término, cocientes de intimidad emocional, y ese tanque emocional se va configurando desde nuestra niñez. Cuando apenas nacimos y éramos bebés y nos llevaron del hospital a casa, yo creo que no nos importaba quién nos sostenía, quién nos alzaba. Los adultos eran seres intercambiables, sustituibles, reemplazables todos. Nuestra actitud básica era: aliméntame, límpiame, acaríciame, hazme eructar, cámbiame el pañal, arrúllame y mímame. Punto. No importa quién era el que nos alzaba. Con el correr del tiempo, los bebés comenzamos a familiarizarnos con la voz, con el olor, con el aroma de ese adulto o de esos adultos que estaban siempre con nosotros, ¿no? Y que nos hablaban, haga memoria, como si fuésemos retardados mentales. ¿Qué, Pacho? ¿Quién es el cochito más pechocho de mami? Y nosotros con 3 meses de vida pensábamos, ok, poseo un genoma humano completo, distingo frecuencias sonoras en milisegundos, estudié nueve meses de embriología genética y desarrollo celular dentro del útero y vine a parar al cuidado de una mujer adulta con un daño cerebral irreversible. Pero era nuestra gente, ¿no? Nos notaban, nos miraban, nos alzaban, le importábamos. Y cuando algo nos dolía, se preocupaban, y si estábamos felices, se alegraban con nosotros, nos alimentaban gratis, sea papi, mami, un abuelo, una abuela, un tutor, una nana, lo que sea. Y los llegamos a preferir por sobre los extraños. Eso básicamente se llama apego. Apego. Es una combinación de dependencia y amor. En primera instancia, sano, saludable, apego saludable, ¿no? De pequeño nos sentíamos más tranquilos cuando mamá estaba cerca, muy ansiosos cuando mamá desaparecía de nuestra vista. De hecho, desde que somos bebés, nuestro cerebro crea una suerte de redes neuronales que dirigen cómo nos vinculamos con el resto de la humanidad, con los demás, ¿no? De eso se encarga nuestro sistema límbico, que es el centro emocional del cerebro y el principal encargado del apego. El cerebro humano, estaba leyendo que tiene 86 mil millones, consta de 86 mil millones de neuronas. Si las pusiéramos todas en fila, cubrirían 2 millones de millas, nuestras neuronas. El cerebro es la estructura más compleja, natural o artificial, de todo el planeta. Y cada vez que un adulto nos consuela, o nos alimenta, o nos da cariño siendo nosotros niños, se fortalece una nueva conexión neuronal en nuestro cerebro. Y eso nos capacita, eso nos fortalece para afrontar la vida, de algún modo nos hace más fuerte el carácter. Como seres humanos, Dios nos hizo de esa manera. Así es como de niños aprendemos que tenemos valor, que le importamos a alguien, ¿no? Porque hay alguien más grande, alguien más fuerte y sabio que nosotros, que nos dice: te noto, te reconozco, reconozco tu malestar, tu dolor, tu hambre, tus cólicos, me importas, eres digno de ser conocido, aunque eres pequeño, pequeña, vulnerable, incluso delgadito, delgadita, tienes un valor enorme para mí, ¿no? Entonces, cuando de bebé recibimos esas palabras tranquilizadoras, nuestro cerebro se reconfigura, el miedo disminuye, el sentido de seguridad aumenta o en todo caso se profundiza, el mundo se vuelve un lugar más seguro, ¿no? El cerebro y la mente de un chiquito, de una chiquita, se forman literalmente a través del poder de la palabra de sus tutores, de sus cuidadores. Los que nos van diciendo nos van fortaleciendo. Es el poder de la palabra, lo que uno oye, lo que va fortaleciendo en primera instancia, a priori, nuestro carácter. Nacimos para vincularnos, para apegarnos, para conectarnos. Nadie nace para estar solo. Nuestra supervivencia depende de ser aceptados. Y muchas veces después tenemos problemas de intimidad emocional debido a las circunstancias que tuvimos en nuestra crianza. ¿Qué pasa? Que a veces ni tenemos tiempo de pensar, y mucho menos de hacer terapia. Pero esos problemas que tenemos para vincularnos emocionalmente de adultos vienen, están enraizados en nuestra niñez. A esto se le llama trastornos de apego. Trastornos de apego. Y aquí amerita, antes de continuar, que hagamos una aclaración que es pertinente a la línea del relato. Puede que a veces pensemos, es verdad, yo crecí sintiendo rechazo de mis papás, de mis abuelos, de quienes me criaron, pero mis hermanos dicen que no lo vieron así. Yo tengo hermanos que dicen que la pasaron genial. Esto pasa mucho, ¿no? Entonces tenemos que saber que aunque los hermanos compartan los mismos padres biológicos, cada niño experimenta una crianza totalmente distinta, en el mismo hogar, en el mismo entorno e, insisto, con los mismos progenitores. Pero cada uno lo vive de manera diferente. Nunca existen ni siquiera dos hermanos que tengan exactamente los mismos padres ni la misma infancia. No sé si me explico. Son los mismos padres biológicos, pero no lo viven igual. Esto tiene que ver con, por ejemplo, la etapa de vida que están viviendo los padres cuando tuvieron al niño, la economía, por ahí cuando tuvieron los primeros hijos o el primero, la economía era más frágil, había que cuidar todo, todo tenía que durar. Después estuvieron más holgados para cuando vino el segundo niño o niña, el entorno, cómo se llevaba la pareja, la juventud que tenían los padres en ese momento. No es lo mismo ser papá a los 23, 24 que ser papá a los 40. El orden de nacimiento tiene mucho que ver, porque generalmente los padres son más estrictos con los mayores, quieren que todo salga perfecto, y después son más permisivos y flexibles, o más bien están cansados, como me decían a mí. Mis hermanos se quejaban con mis papás, le decían, Adán, te le dejan hacer de todo. Y mi papá decía, ¿qué, tenemos un hijo más? Ni tenían la menor idea que yo existía. Entonces yo siempre decía, los agarré cansados. Y claro, mi hermano mayor dice, yo tuve otros padres diferentes al que tuvo Dante 30 y tantos años después. Son otros padres. El tema es que cada hijo tiene un cableado, además, emocional diferente. Todos tenemos diferentes personalidades. No nacemos en serie, aunque tengamos los mismos padres. Todos tenemos diferentes temperamentos. Todos damos y recibimos e interpretamos los gestos de intimidad de manera diferente. No me voy a meter en esto, pero hay un autor americano llamado Gary Chapman que él identifica 5 lenguajes de amor, al menos, y él dice que la mayoría de los seres humanos tenemos diferentes maneras de vincularnos mediante estos 5 lenguajes. Afirmación, hay muchos que necesitan, para sentirse amados o queridos o valorados, necesitan palabras de afirmación, que le digan cosas bonitas, eres bueno, eres guapa, eres inteligente. Otros, su lenguaje es el tiempo de calidad. Necesitan pasar tiempo mirándose a los ojos, hablando temas profundos. Otros, el contacto físico. Necesitan ser tocados, necesitan ser que le den una palmadita, que le den un abrazo. El cuarto es actos de servicio. Hay gente que se siente amada o da amor a través del servicio. Entonces no lo puede demostrar de manera verbal, pero sí haciendo un café, preparando la comida. Esa es su manera de mostrar amor. Y otros con regalos, ¿no? Proveyendo. Ese también es un lenguaje de amor, el que provee. Otros pueden tener 3 de estas cualidades, 2 de estas cualidades, una sola. Y no estoy diciendo que esto sí o sí sea la Biblia de los lenguajes, pero, insisto, este autor dice hay 5, al menos, lenguajes del amor muy identificables y visibles. Alguno de esos lenguajes llena nuestro tanque emocional. Entonces, a lo mejor no te falta nada en tu casa porque tienes alguien cuyo lenguaje del amor es proveer, dar regalos, pero tú dices, pero no me toca, no me palmea, no me abraza y no te sientes amado. No significa que el otro no te está amando, significa que el otro tiene otro lenguaje para expresar el amor y tú tienes otro lenguaje para recibirlo. La cosa es que, regresando al tema, cuando crecemos con padres que son emocionalmente inmaduros, podríamos hacer un paréntesis y definir qué es ser emocionalmente inmaduros. Bueno, o que se casaron muy jovencitos, que no supieron cómo ser papás. ¿Quién sabe ser papá y mamá? Cuando aprendemos a ser papá y mamá ya somos abuelos, ¿no? Cuando nos creamos con padres emocionalmente inmaduros, críticos, impredecibles, cambiantes, de adultos, cuando nosotros llegamos a la vida adulta, intentamos adaptarnos como nos adaptamos a nuestros padres para tratar de quedar bien con todos. Eso nace, es algo que nace como un mecanismo de supervivencia infantil. Y después se replica en las relaciones adultas, porque en el fondo es un miedo al rechazo, al abandono, a que no nos quieran, a que no nos elijan. Lo que trato de decir es, en palabras simples, porque esto sería mucho más profundo, pero no los voy a aburrir. Cuando nuestro mapa de apego sano, de lo que debería ser un apego sano, o lo que entendemos como amor, está dañado desde nuestra niñez, desarrollamos un mecanismo de complacencia de adultos para que nadie más se ofenda con nosotros, para que nos amen. Eso es lo que me pasó a mí. En los enormes ranchos de ganado de Australia, leía que hay dos formas de mantener al ganado unido, y uno es construir una gran cerca, la otra es cavar un gran pozo. A veces hacen grandes pozos para tener al ganado ahí. No muy hondos, lo suficiente como para que el ganado no salga y se mantengan allí. Los pozos también tienen una manera de unir a la gente. Los rabinos en la época de Jesús hablaban de construir una cerca en derredor de la ley. Por ejemplo, si la ley decía no cometer adulterio, ellos extendían la regla más allá. Decía, mejor creamos un límite más seguro. Más allá de no adulterar, mejor no toques a una mujer. Es más, no hables con ninguna de ellas. Ellos siempre construían una cerca. Por eso hicieron 613 leyes de solo 10 mandamientos. Eso hace el rechazo. Construye cerca. Los otros y yo. Yo y los demás. La aceptación cava pozos. Jesús dijo que Él mismo es un pozo de agua viva. Si conocieras el don de Dios y quien te está pidiendo de beber, mujer, le habrías pedido a Él y Él te habría dado agua viva. Así es como se lo dijo. El punto es que la mujer samaritana es la representante de la vergüenza, del rechazo, género incorrecto. Nació mujer en tiempos patriarcales, ¿no? Machistas, misóginos, etnia incorrecta, religión incorrecta, historial, moral incorrecto. Y ahora conoce a un chico en el pozo. Un muchacho de ¿cuánto? 31, 32 años. Y está tan conmovida por su conexión con este chico que casi no nota que los discípulos la están ignorando. Jesús le dice que vuelva a casa y que busque a una sola persona y que le hable de esto, el hombre con el cual ella convive. Pero cuando ella regresa al pueblo, se dice a sí misma, ¿sabes qué? Yo podría hacer algo más que decirle a una sola persona. En vez de contárselo solo a mi amante, yo puedo contarle lo que me acaba de ocurrir a todo el pueblo. ¿Qué tengo que perder? Podría pedirle a todo el pueblo que vinieran a escuchar a este Jesús, y un ratito hablando con él me cambió la vida. ¿Cuál es el peor escenario? A ver, ¿qué es lo peor que me puede pasar? ¿Rechazarme? Ya me rechazan. Las viejas con espíritu de Doña Florinda hablando mal de mí, ya hablan mal de mí. Ahora yo tengo este agua viva. Yo conocí a Jesús. Ni siquiera se lleva el cántaro de agua consigo. Detalle. Dice, dejando el cántaro de agua, ya no le importó el cántaro de agua, la mujer volvió al pueblo y le dice a todas las personas, vengan, vean a un hombre que me dijo todo lo malo que yo he hecho. ¿No podría ser acaso el Mesías? Es el primer gran sermón predicado por una mujer. Breve, vengan, vengan, vean. Convincente, entusiasta, muy vulnerable, ¿eh? Porque dijo, me dijo todo lo que yo hice. Hay que ser vulnerable para decir, yo sé que tiene que ser el Mesías porque me desnudó el pasado. centrado en Jesús. Un mensaje increíblemente efectivo. ¿Quién lo da ese mensaje? Una mujer samaritana que se casó 5 veces, que vive con su novio sin estar casada, que no tiene suficiente dinero para que una sirvienta le traiga el agua. Y muchos de los samaritanos de ese pueblo creyeron en Cristo por el testimonio de la mujer, porque ella dijo, me dijo todo lo malo que yo hice. Me dijo todo lo malo. Fue a predicar. Así que la historia dice que cuando los samaritanos vinieron a Jesús, le pidieron que se queden con ellos, y el Señor se quedó allí 2 días, 2 días de campaña. 2 días de cruzada evangelística, gracias a esta cabeza de playa, gracias a esta pionera, a esta mujer. Yo me imagino a la mujer llevando a todo el pueblo a ver a Jesús. Vayan, vayan, vayan, vayan, véanlo, véanlo. Y esto incluye a sus ex. Me imagino cómo fue esta conversación. Jesús, Jesús, Jesús, Jesús, sí. Estoy trayéndote mucha gente, ¿eh? Sí, gracias. No tenías que hacerlo, no, sí, me encanta. Acá está el esposo número 1 y el esposo número 2. Ambos se odian visceralmente. Vas a tener que trabajar con ellos de eso, de ama a tus enemigos. Ah, y te presento a mi esposo número 3. Ah, yo no sé qué estaba pensando cuando me enganché con este, no sé. Un esposo completamente de rebote, bastante menso. Ah. Pero viste, una está sola y agarra. Lucky, Lucky, venga. Yo estoy segura que puedes hacer algo con él. Ya no lo amo, pero es un tipo tierno, pegado a la mamá. Ay. Intenté que el esposo número 4 viniera, pero está muy enojado conmigo. De hecho, no quiere hablarme, porque él fue el que me descubrió con el esposo número 5. Pero yo voy a seguir trabajando con él, voy a lograr que venga a verte. En cuanto al esposo número 5, para decirte verdad, es el que todavía no puedo olvidar del todo, porque no logré amarlo, pero sí tuvimos cierta conexión y estoy medio sensible con este asunto, así que mejor habla con él. Ah, y aquí está el número 6, que todavía no estoy casada con él. Y no sé si hice bien, pero le conté acerca de ese versículo de la Biblia que dice, si lo amas, tienes que ponerle un anillo. Está en Beyoncé 3:16. Es más, Jesús, estoy considerando empezar un ministerio de recuperación de divorcios con mi ex esposos, con sus ex esposas. Es buena idea que nos juntemos todos. Dios tiene una forma increíble, ¿eh?, de tomar nuestros mayores errores, nuestras heridas más profundas, nuestras cicatrices más grandes y nuestros mayores dolores, nuestros traumas, y convertirnos en sus mensajeros. Porque nadie habla mejor que aquel que transitó el dolor, que aquel que no puede condenar porque su pasado mismo lo autocondena. En esta historia, la mujer samaritana descubre poco a poco quién la está aceptando. Primero vio a un hombre sediento, luego vio a un judío, después a un rabino, más tarde a un profeta y por último al Mesías. Intentó ignorar al hombre sediento. Eso hacía la cultura. Mostró desagrado por el judío. Eso hacía la cultura. Se burló un poco del rabino. Quedó fascinada con el profeta cuando le dijo su pasado y adoró cuando se dio cuenta que era el Cristo. Entonces, ella tuvo que conocer la soledad. Tuvo que conocer la soledad y el rechazo para poder lograr de manera intencional ese apego divino. La experiencia de ser aceptado es el comienzo de la sanación. Dios nos acepta. No importa si nuestros padres no lo hicieron, si nos rechazaron, si pasamos horas abandonados en una cuna. Para tener ese verdadero apego divino hay que ser real. La mujer nos enseña de que hay que ser brutalmente honesto. Como la mujer samaritana, no mentir, no pintar, no maquillar nuestra vida. Por eso, para culminar, te voy a regalar una gran historia en esto de ser real para sanar, que viene de un viejo libro infantil titulado El conejo de terciopelo, que es la historia de un niño que recibe para Navidad un conejo de juguete como regalo. Y durante algún tiempo el conejo de terciopelo permanece en una estantería, y mientras está ahí El conejo habla con el caballo de peluche, un juguete viejo y desgastado al que le pregunta: ¿qué es ser real? ¿Ser real significa tener una manivela que sobresale? El caballo dice: no, no, eso no es ser real, eso es tener cuerda. Ser real no se define por cómo estás hecho. Es algo que simplemente te sucede. Cuando un niño te quiere por mucho, por mucho, por mucho tiempo, no solo para jugar, sino que te lleva a su cama para no tener miedo, es lo primero que busca para irse de viaje, es porque te quiere de verdad, y entonces te conviertes en real. Y el conejo pregunta: ¿y eso duele? A veces, dijo el caballo de peluche, que siempre decía la verdad. Cuando eres real, no te importa que te hagan daño. Y el conejo preguntó: ¿y eso de hacerse real sucede de golpe? No, no sucede de golpe. Lleva mucho tiempo. Primero, cuando te conviertes en real, el niño te tiene todo el tiempo por encima de los demás juguetes, y entonces se cae la mayor parte de tu cabello. Por amor, claro, pero se cae. Se te cae algún ojo, se te aflojan las articulaciones, te vas a ver muy desalineado. Pero esas cosas, conejo, no te van a importar en absoluto, porque una vez que te conviertes en real, ya no puedes ser feo, excepto para las personas que no entienden tu apego con el niño que te ama. Yo creo que la razón por la que esta historia perdura es porque en todos nosotros hay un gran anhelo en el corazón humano, el anhelo de convertirnos en nuestro ser real. Yo he estado en muchos lechos de muerte acompañando a muchos en la estación final, y siempre me dicen: debí ser más auténtico. Estaba tan preocupado por el qué dirán, y mira, no hay ninguno de ellos en derredor de mi cama. Ninguno de los seguidores de las redes se enterrará conmigo en el cementerio. Tenía que ser más yo. Creo que todos buscamos eso, no fingir, no tener hipocresías. Poner al descubierto todos nuestros defectos, debilidades, fragilidades, y ser amados a pesar de eso, incondicionalmente. No hay nada mejor que eso. Ser amados sin fingir. Ser amados sin maquillaje. El conejo de terciopelo ansiaba volverse real, saber qué se sentía. Pero esa idea de desgastarse, de perder los ojos, los bigotes, le resultaba triste. Él decía: ojalá pueda ser real sin que me sucedan estas cosas desagradables. Pero volverse real siempre tiene un precio, si no hay que fingir. Volverse real es arriesgarse a enfrentar el miedo al rechazo. Es dejar de complacer, dejar de decir todo que sí cuando por dentro nuestro cuerpo grita no. ¿Cuántas mujeres se les cierra literalmente el útero y su cuerpo y tienen que tener intimidad con alguien que no quieren, y solamente está su cáscara ahí porque su alma ya se fue, porque su espíritu se fue, y hasta su placer ya no está? Y se traicionan, y se traicionan, y se traicionan, y se traicionan. Claro, porque ser real tiene un precio. Ser real trae dolor. Cuando a mí me dicen cómo definiría la autenticidad, y lo veo como una mujer sentada junto a la cama del esposo con quien compartió 60 años, y ya su cuerpo no es atlético, ahora ese hombre está reducido a una parodia demacrada, es la cascarita de quien fue, y ella le sostiene la mano diciéndole que puede marcharse, que se vaya, aunque en realidad ella no sabe cómo seguirá viviendo sin él. Eso es autenticidad. Acercarse es ser real, pero también implica salir herido. Claro que sí. Y sin embargo, nadie se vuelve real sin ser amado. Pasaron las semanas y el pequeño conejo envejeció. Estaba muy gastado y el niño lo seguía queriendo igual, y lo quería tanto que le desgastó los bigotes a fuerza de cariño. El forro rosado de sus orejas se volvió gris, sus manchas marrones se desvanecieron. Incluso hasta empezó a perder su forma de conejo. Ya ni siquiera parecía un conejo. Era una bola de peluche. Excepto para el niño. Para él siempre era hermoso, era su amigo, era lo único que le importaba, el pequeño conejo. Porque existe un amor que busca valor. Hay un amor que se siente atraído por el objeto, porque ese objeto es brillante, hermoso, costoso, útil. Estoy con él o con ella porque tiene dinero, porque es bonita, porque tiene buen cuerpo. Pero existe un amor que crea valor en aquello en lo que se ama. Como dice 1 Juan 4:10, en esto consiste el amor verdadero. No en que nosotros hayamos amado a Dios primero, sino que Él nos amó a nosotros primero y envió a su Hijo como sacrificio para quitar nuestros pecados. Cuando no valíamos, Él creó valor en nosotros. Bueno, nuestro cuento dice que un día el niño enfermó y su fiebre era tan alta que quemaba al conejo cuando lo ponía cerca de su cuerpito. Al poco tiempo, como suele suceder con los niños, la fiebre remitió y el niño mejoró. Ahora solo quedaba cumplir las órdenes del médico, que había que desinfectar la habitación y todos los libros y juguetes que el niño había jugado en la cama durante la fiebre deberían ser quemados. En ese instante la mamá vio al viejo conejo y dijo: ¿y qué hacemos con el conejo? El médico dijo: ¿con ese trapo viejo? Ese es un foco de gérmenes de escarlatina. ¡Quémenlo de inmediato! Así metieron al viejo conejo en un saco junto con los viejos libros ilustrados y un montón de basura y lo llevaron al fondo del jardín detrás del gallinero. Dicen que el conejo temblaba un poco porque siempre había dormido en una cama de verdad. Y a estas alturas su pelaje estaba tan gastado y raído de tanto que lo habían abrazado que ya no le servía de protección. Pensó en el caballo de peluche tan sabio y bondadoso y en todo lo que le había dicho que siempre era verdad. ¿De qué servía ser tan amado, perder la belleza y volverse real si ahora terminaba así? ¿Te suena familiar? Debería. Mucho antes que la autora de este cuento escribiera estas líneas, alguien más un día se volvió real. Era un maestro judío que llevó una vida sorprendentemente común, trabajador manual, un carpintero. Y quizá lucía algo desalineado, y amó tanto y tan profundamente que su corazón se rompió. Y el pecado de toda la raza humana cayó sobre sus hombros. Él cargó con nuestro dolor y soportó nuestro sufrimiento. Fue desechado, pero no al fondo del gallinero, ojalá. Fue desechado tal como los romanos desechaban a los alborotadores de aquella época en una cruz. Sus discípulos desolados, preguntándose de qué sirve ser amado, perder la belleza, volverse real, si todo va a terminar así. Pero en nuestro cuento algo extraño sucedió. Dicen que la hada más hermosa de todo el mundo apareció y se acercó al pequeño conejo, lo tomó en brazos, lo besó, besó su nariz de terciopelo que estaba húmeda por el llanto y le dijo: pequeño conejo, soy el hada de los juguetes, cuido a los juguetes de los niños que los han amado muchísimo y cuando están viejos y gastados y los niños ya no los necesitan, vengo, me los llevo conmigo y los convierto en reales. Y el conejo dice: ¿acaso yo no era real antes? Eso preguntó el conejo. ¿No era real? No, solo eras real para el niño, porque él te amaba. Pero lo que yo te estoy ofreciendo es que seas real para todos. Y algo similar pasó con nuestro Señor. El tercer día de ser desechado, un día se volvió real y todos lo vieron. Y prometió que eso que le había sucedido a él nos podía suceder a nosotros. Pero para eso tenemos que permitir que nuestra historia real, cruda, nuestra vergüenza, esté expuesta descarnadamente ante quien nos amó, porque Él nos va a amar a pesar de que nuestro peluche esté desgastado, nuestros bigotes se hayan caído, las orejas ya no luzcan como tales. Esa es la única manera de tener intimidad con nuestro Dios, sin fingir, sin hipocresía. El profeta Jeremías ofrece una fantástica manera para discernir nuestro nivel de intimidad con Dios y dice Jeremías: ¿acaso una joven olvida sus joyas? ¿Una novia olvida sus ornamentos de boda? Sin embargo, dice Dios, mi pueblo me ha olvidado. Qué triste, porque recordamos aquello que realmente nos importa y olvidamos aquello que cada vez nos interesa menos. El único que puede llenar nuestro tanque emocional es nuestro Dios. Y para eso hay que ser reales y auténticos como la mujer samaritana, no fingir y contar el testimonio. Uno se siente real cuando alguien más sabio y más grande que nosotros nos dice: te noto, Reconozco tu malestar, sé tus cólicos, tu dolor, tu hambre, me importas. Eres digno de ser conocido. Aunque ahora eres pequeño y vulnerable, tienes un valor enorme para mí. Eso, mi gente, se llama apego divino saludable. Y es lo que tenemos que lograr hoy. Ahora un aplauso al Señor de señores, Rey de Reyes. ¡Aleluya!
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Mis amados hermanos, hay quienes dicen que ser judío es mejor que ser gentil. Pablo dice, ¿a qué conclusión llegamos? ¿Acaso los judíos somos mejores? De ninguna manera. Ya hemos demostrado que tanto los judíos como los gentiles están bajo el pecado. Así está escrito, no hay un solo justo, ni siquiera uno. No hay nadie que entienda, nadie que busque a Dios. Todos se han descarriado, aún se han corrompido. No hay nadie que haga lo bueno, no hay uno solo. Su garganta es un sepulcro abierto, con su lengua profieren engaños, veneno de víbora hay en sus labios, llena está su boca de maldiciones y de amargura, veloces son sus pies para ir a derramar sangre, dejan ruina y miseria en sus caminos y no conocen la senda de la paz, no hay temor de Dios delante de sus ojos. Ahora bien, sabemos que todo lo que dice la ley lo dice a quienes están sujetos a ella, para que todo el mundo se calle la boca y quede convicto delante de Dios. Por tanto, nadie será justificado en presencia de Dios por hacer las obras que exige la ley. Más bien, mediante la ley, cobramos conciencia de nuestro pecado. Palabras de Pablo que compartimos con usted en Música en la Noche.

Y ahora que hemos sido justificados por su sangre, ¿con cuánta más razón por medio de él seremos salvos del castigo de Dios? Porque sí, cuando éramos enemigos de Dios, fuimos reconciliados con él mediante la muerte de su Hijo. ¿Con cuánta más razón, habiendo sido reconciliados, seremos salvados por su vida? Y no solo esto, sino que también nos regocijamos en Dios por nuestro Señor Jesucristo, pues gracias a él ya hemos recibido la reconciliación. El hombre se había alejado de Dios y había perdido la comunión con Dios. Cuando Jesús muere en la cruz del Calvario, somos reconciliados con Dios nuevamente y tenemos acceso al trono de la gracia. Palabras del apóstol Pablo que compartimos contigo en Música en la Noche.

0: eres tú quien siempre tiene el control. Confío en ti.
1: Todos los días tenemos la opción de realizarnos. La realización no es una meta, es el camino. 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

Mis amados hermanos, alégrense en la esperanza. Muestren paciencia en el sufrimiento, perseveren en la oración. Ayuden a los hermanos necesitados, practiquen la hospitalidad, bendigan a quienes los persigan, bendigan y no maldigan. Alégrense con los que están alegres, lloren con los que lloran, vivan en armonía los unos con los otros. No sean arrogantes, sino háganse solidarios con los humildes. Estas son palabras del apóstol Pablo a la iglesia de Roma que compartimos contigo en Música en la Noche.

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2: El libro de Salmos, Salmo 89, versículos 30 al 37.
3: Pero si sus descendientes abandonan mis enseñanzas y dejan de obedecer mis ordenanzas, si desobedecen mis decretos y dejan de cumplir mis mandatos, entonces castigaré su pecado con vara y su desobediencia con azotes. Pero jamás dejaré de amarlo, ni de cumplir la promesa que le hice. Por nada romperé mi pacto, no retiraré ni una sola palabra que he dicho. Le hice un juramento a David, y por mi santidad no puedo mentir. Su dinastía seguirá por siempre, su reino perdurará como el sol. Será tan eterno como la luna, la cual es mi fiel testigo en el cielo.
2: El libro de Esther, capítulo 10.
4: El rey Jerjes impuso un tributo en todo su imperio, incluso hasta las costas lejanas. Sus grandes logros y el relato completo de la grandeza de Mardoqueo, a quien el rey había ascendido, están registrados en el libro de la historia de los reyes de Media y Persia. Mardoqueo, el judío, llegó a ser primer ministro, segundo en mando después del propio rey Jerjes. Fue un hombre muy importante entre los judíos, de gran estima ante ellos, porque siguió actuando a favor de su pueblo y defendiendo el bienestar de todos sus descendientes.
2: El libro de Esther, capítulo 8.
4: Ese mismo día, el rey Jerjes entregó a la reina Esther las propiedades de Amán, el enemigo de los judíos. Luego, llevaron a Mardoqueo ante el rey, porque Esther le había contado al rey el parentesco que había entre ellos. El rey se quitó el anillo con su sello oficial, el cual había recuperado de Amán, y se lo dio a Mardoqueo. Y Esther nombró a Mardoqueo como encargado de las propiedades de Amán. Luego Esther volvió a presentarse ante el rey, cayó a sus pies y le suplicó con lágrimas que detuviera el plan siniestro que Amán, el agageo, había conspirado contra los judíos. Nuevamente el rey extendió su cetro de oro hacia Esther, de modo que ella se levantó y permaneció de pie delante de él. Esther dijo:
5: si al rey le place y yo he logrado su favor, y si al rey le parece correcto y yo le resulto agradable, que se emita un decreto que anule las órdenes de Amán, hijo de Amedata, el agageo, quien ordenó la destrucción de los judíos en todas las provincias del rey. Pues, ¿cómo podría soportar ver a mi pueblo y a mi familia ser masacrados y destruidos?
4: Entonces el rey Jerjes dijo a la reina Esther y a Mardoqueo, el judío:
6: le he dado a Esther las propiedades de Amán, a quien atravesaron en un poste porque trató de destruir a los judíos. Ahora envíen un mensaje a los judíos en nombre del rey, que exprese lo que ustedes quieran y séllenlo con el anillo del rey. Sin embargo, recuerden que todo lo que ya se ha escrito en nombre del rey y lo que se ha sellado con su anillo jamás puede ser revocado.
4: Así que, el 25 de junio, reunieron a los secretarios del rey y se escribió un decreto tal como Mardoqueo lo dictó. Lo enviaron a los judíos y a los funcionarios de más alta posición, a los gobernadores y a los nobles de las 127 provincias, que se extendían desde la India hasta Etiopía. Este decreto se escribió en los propios sistemas de escritura y en los propios idiomas de cada pueblo del imperio, incluido el de los judíos. El decreto se redactó en nombre del rey Jerjes y fue sellado con el anillo del rey. Mardoqueo envió los comunicados por medio de los mensajeros veloces, quienes montaban caballos rápidos, criados especialmente para el servicio del rey. El decreto del rey les daba autoridad a los judíos de todas las ciudades para unirse y defender su vida. Se les permitía matar, masacrar y aniquilar a cualquiera, de cualquier nacionalidad o provincia, que los atacara a ellos o a sus esposas e hijos. También podían apoderarse de los bienes de sus enemigos. El día escogido para llevar a cabo esa acción en todas las provincias del rey Jerjes fue el 7 de marzo del año siguiente. En cada provincia debía emitirse una copia de ese decreto como ley y proclamarse a todos los pueblos para que los judíos estuvieran preparados para vengarse de sus enemigos el día señalado. Así que, impulsados por el mandato del rey, los mensajeros salieron a toda prisa sobre caballos rápidos, criados para el servicio del rey. Este mismo decreto también se proclamó en la fortaleza de Susa. Luego, Mardoqueo salió de la presencia del rey vestido con el manto real azul y blanco, con una gran corona de oro y con una capa de púrpura y lino de la más alta calidad. La gente de Susa también celebró el nuevo decreto, y los judíos se llenaron de gozo y alegría y recibieron honra en todas partes. En cada provincia y ciudad, en cada lugar donde llegaba el decreto del rey, los judíos se alegraban mucho, festejaban a lo grande y declararon el día feriado y de celebración. También muchas personas del territorio se hicieron judíos por temor a lo que pudieran hacerles los judíos.
2: El libro de Esther, capítulo 9.
4: Así que, el 7 de marzo, los dos decretos del rey entraron en vigencia. Ese día, los enemigos de los judíos tenían la esperanza de dominarlos, pero ocurrió todo lo contrario. Fueron los judíos quienes dominaron a sus enemigos. Los judíos se reunieron en sus ciudades, en todas las provincias del rey, para atacar a todo el que intentara hacerles daño. Pero nadie pudo hacerles frente porque todos les tenían miedo. Además, todos los nobles de las provincias, los funcionarios de más alta posición, los gobernadores y los funcionarios reales ayudaron a los judíos por temor a Mardoqueo, pues a Mardoqueo lo habían ascendido a un alto cargo en el palacio del rey, y su fama se extendía por todas las provincias a medida que se hacía más y más poderoso. Así que, el día señalado, los judíos hirieron de muerte a sus enemigos a filo de espada. Mataron y aniquilaron a sus enemigos e hicieron lo que quisieron con quienes los odiaban. En la propia fortaleza de Susa, los judíos mataron a 500 hombres. También mataron a Parsandata, a Dalfón, a Aspata, a Porata, a Adalía, a Aridata, a Parmasta, a Arisai, a Aridai y a Baisata, los 10 hijos de Amán, hijo de Amedata, el enemigo de los judíos, pero no se quedaron con ninguna de sus pertenencias. Ese mismo día, cuando se le informó al rey el número de muertos en la fortaleza de Susa, hizo llamar a la reina Esther y le dijo:
6: los judíos mataron a 500 hombres solo en la fortaleza de Susa, además de los 10 hijos de Amán. Si aquí hicieron eso, ¿qué habrá pasado en el resto de las provincias? Ahora bien, ¿qué más quieres? Te será concedido. Dímelo y lo haré.
4: Esther contestó:
7: si al rey le agrada que a los judíos de Susa se les dé permiso para hacer mañana lo que hicieron hoy, y que los cuerpos de los 10 hijos de Amán sean atravesados en un poste.
4: El rey estuvo de acuerdo, y el decreto se hizo público en Susa. Atravesaron los cuerpos de los 10 hijos de Amán. Luego, el 8 de marzo, los judíos de Susa se reunieron, y mataron a 300 hombres más. Y otra vez, tampoco se quedaron con ninguna de sus pertenencias. Mientras tanto, los demás judíos en todas las provincias del rey se reunieron para defender su vida. Quedaron aliviados de todos sus enemigos al matar a 75.000 de los que los odiaban. Pero no se quedaron con ninguna de sus pertenencias. Eso ocurrió en todas las provincias el 7 de marzo. Y el día 8, descansaron para celebrar su victoria con un día de fiesta y alegría. Los judíos de Susa mataron a sus enemigos el día 7 de marzo. Continuaron el 8 y luego el día 9 descansaron y lo designaron su día de fiesta y alegría. De manera que, hasta el día de hoy, los judíos del campo que viven en aldeas remotas celebran un día feriado anualmente en el día señalado a fines del invierno, en el cual se alegran y se mandan regalos de comida unos a otros. Mardoqueo registró esos acontecimientos y envió cartas a los judíos que vivían cerca y lejos, en todas las provincias del rey Jerjes, para motivarlos a celebrar cada año un festival durante esos dos días. Les dijo que debían celebrar esos días con alegría y festejos, obsequiándose porciones de comida unos a otros y haciendo regalos a los pobres. Ese festival conmemoraría el tiempo en que los judíos quedaron aliviados de sus enemigos, cuando su dolor se convirtió en alegría y su duelo en gozo. Así que los judíos aceptaron la propuesta de Mardoqueo y adoptaron esa costumbre anual. Amán, hijo de Amedata el Agageo, el enemigo de los judíos, había conspirado para aplastarlos y destruirlos en la fecha escogida al echar suertes. A las suertes se las llama Purim. Pero cuando Esther se presentó ante el rey, él emitió un decreto que causó que el plan siniestro de Amán se volviera en su contra. Y tanto Amán como sus hijos fueron atravesados en un poste afilado. Por eso la celebración se llama Purim, porque es la palabra que se empleaba antiguamente para la frase echar suertes. Por lo tanto, debido a la carta de Mardoqueo y a la experiencia que vivieron, los judíos de todo el reino se pusieron de acuerdo para iniciar esa tradición y pasarla a sus descendientes y a todos los que se hacían judíos. Declararon que jamás dejarían de celebrar cada año esos dos días prescritos en la fecha señalada. Esos días se recordarían y se mantendrían de generación en generación, y serían celebrados por cada familia en todas las provincias y ciudades del imperio. El festival de Purim nunca dejaría de celebrarse entre los judíos, ni se extinguiría de entre sus descendientes el recuerdo de lo ocurrido. Luego, la reina Esther, hija de Abihail, junto con Mardoqueo, el judío, escribieron otra carta en la cual la plena autoridad de la reina respaldaba la carta de Mardoqueo para establecer el festival de Purim. Se enviaron cartas con deseos de paz y seguridad a los judíos de las 127 provincias del imperio de Jerjes. Esas cartas establecían la celebración anual del festival de Purim en las fechas señaladas, como lo habían decretado el judío Mardoqueo y la reina Esther. El pueblo decidió celebrar el festival, de la misma manera que había decidido establecer el tiempo de ayuno y luto para sí y sus descendientes. Así que el mandato de Esther confirmó la costumbre del Purim, y todo quedó escrito en los registros.
2: La primera carta de Pablo a los Corintios, capítulo 6, versículos 12 al 20.
8: Ustedes dicen, se me permite hacer cualquier cosa, pero no todo les conviene. Y aunque se me permite hacer cualquier cosa, no debo volverme esclavo de nada. Ustedes dicen, la comida se hizo para el estómago y el estómago para la comida. Eso es cierto, aunque un día Dios acabará con ambas cosas. Pero ustedes no pueden decir que nuestro cuerpo fue creado para la inmoralidad sexual. Fue creado para el Señor, y al Señor le importa nuestro cuerpo. Y Dios nos levantará de los muertos con su poder, tal como levantó de los muertos a nuestro Señor. ¿No se dan cuenta de que sus cuerpos en realidad son miembros de Cristo? ¿Acaso un hombre debería tomar su cuerpo, que es parte de Cristo, y unirlo a una prostituta? ¡Jamás! ¿Y no se dan cuenta de que si un hombre se une a una prostituta, se hace un solo cuerpo con ella? Pues las Escrituras dicen: los dos se convierten en uno solo. Pero la persona que se une al Señor es un solo espíritu con Él. ¡Huyan del pecado sexual! Ningún otro pecado afecta tanto el cuerpo como este, porque la inmoralidad sexual es un pecado contra el propio cuerpo. ¿No se dan cuenta de que su cuerpo es el templo del Espíritu Santo, quien vive en ustedes y les fue dado por Dios? Ustedes no se pertenecen a sí mismos, porque Dios los compró a un alto precio. Por lo tanto, honren a Dios con su cuerpo.
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0: son las cosas que tratamos de tapar y cubrir que atormentan. En Génesis 3, verso 7 y otra vez en el 21 vemos que después que Adán y Eva pecaron, vea esto, trataron de cubrirse. Bueno, ¿y con qué se cubre usted? Nosotros tratamos de cubrir la forma en que nos sentimos. ¿Y sabe qué hacemos? Ponemos excusas. Es una buena cobertura. Culpamos a otros. Es una muy buena cobertura. Pretendemos que las cosas no nos molestan. Yo me hacía la fuerte y como que no necesitaba a nadie. Gloria a Dios, no te necesito. La verdad es que estaba herida y sola y tenía miedo, pero no sabía cómo contarle a alguien. Así que lo oculté, inventé una falsa personalidad. Bueno, alguien por ahí lo entiende. ¿Sabe? Muchas personas ni siquiera saben quiénes son. Han tratado de ser tantas personas que se perdieron. Deje de ser alguien que no es. Deje de estar tratando de ser alguien y sea genuino y real. Si está herido, diga que está herido. Personas inseguras no saben cómo tener relaciones personales serias con otros. Lo único que saben hacer es hacer bromas, chistes, jugar. ¿Saben por qué? Porque tienen temor de ser genuinos y reales. Y todo se convierte en boberías. Hay muchas formas de hacer esto. El único problema es que ninguna forma funciona. Lucas 12 dice, todo lo que está encubierto será expuesto y traído a la luz. Amén. El obispo Jakes acaba de escribir un libro de ficción llamado Cover Girls. Y por el título yo no entendía de qué se trataba, pero cuando empecé a leerlo, es la historia de cuatro mujeres que fueron heridas y cómo encubrieron su dolor y crearon falsas personalidades y cómo eso atormenta, porque cada persona tiene un deseo dentro de sí de ser libres para ser quienes son y de ser aceptados por quienes son. Más que nada, cada uno de nosotros queremos ser como somos y así ser aceptados. Amén. Es cierto. Gente con una naturaleza de vergüenza casi siempre están fuera de balance en otras áreas. Siempre son mucho de una cosa o menos de otra. Y claro, no hay nada malo con jugar y hacer bromas y pasar un buen tiempo, pero hay gente que trae gozo a uno así. Amén. Yo le digo a mi hijo David o a veces a mi hijo Danny, los dos saben pasar un buen rato y les digo, hoy necesito que me hagan reír. No hay nada malo con algo que no está fuera de balance, pero cuando se sale de balance le abre la puerta al diablo. Porque Primera de Pedro 5:8 dice, tengan balance porque su adversario, el diablo, como león rugiente, anda alrededor buscando a quien él pueda devorar. La gente que es abusada casi siempre adoptan una naturaleza de vergüenza. En algún momento en mi niñez dejé de avergonzarme de lo que mi padre me estaba haciendo y me empecé a avergonzar de mí misma porque él me lo hacía. Yo pensaba, algo tiene que estar mal conmigo si quiere hacerme esto. Y cuando hace eso, envenena su sistema. Todo en usted se envenena. Y en realidad, si puede ver las definiciones de mis palabras, quiero explicarle, porque vergüenza es una palabra problemática. Significa desconcertado, confundido, seco, decepcionado, impedido. Si se ha preguntado por qué, no importa lo que trata de hacer, nada resulta. Tal vez el problema es que tiene vergüenza, no se ama, está avergonzado de quién usted es o avergonzado del lugar de donde procede. Chris no tiene que avergonzarse cuando se levanta y dice, mi mamá no me quería. Ella ni siquiera le importó darme nombre. Eso no es problema para ella. ¿Por qué? Porque no tiene una naturaleza basada en vergüenza. Ella sabe que Dios le ama y realmente es lo que cuenta. No tengo que avergonzarme de levantarme y decir que fui abusada en mi niñez. Yo era esto, yo era aquello. Yo salí de este trasfondo, yo era un desastre, andaba manipulando. Y puedo contarle mucho de lo que yo era porque ya no soy esa persona. Amén. Lo que sea que usted era, no sienta que tiene que esconderlo de la gente. No tiene que andar contándole a todo el mundo tampoco, pero probablemente necesita contarle a alguien. probablemente tiene que ver a alguien en la cara y decirle, ¿sabes qué? Yo era una prostituta, yo bailaba en un bar nocturno. ¿Sabes qué? He tenido 3 abortos. Y claro, hay cristianos que no les gusta hablar de eso ni oírlo. Y saben que aún condenan a uno. Escoja la persona correcta, ¿eh? Necesitamos ser capaces de sacar eso de nosotros, exponerlo sin sentirnos mal por ello. Porque no soy lo que yo era antes. Yo soy una nueva criatura en Cristo. Y sabe que cuando yo pienso en las cosas que me pasaron en mi niñez y algunas de las cosas que atravesé, y especialmente cuando tengo razón para hablar de eso, honestamente siento como que hablo de alguien que conocía vagamente. Hace mucho tiempo atrás. Así es la libertad. Libertad no es dejar que el pasado afecte su hoy. Amén. ¡Woo! Vergüenza significa estar desconcertado, confundido, seco y decepcionado. La palabra desconcertado, siendo una maestra, me gusta localizar las cosas por raíz. Dice estar derrotado, derribado y estar condenado. Y la palabra condenado quiere decir destinado al castigo. De manera que si tengo una naturaleza de vergüenza, el resultado es el castigo, castigo. ¿Sabe cómo sé que estoy siendo castigado? Me castigo cada día al no amarme. Algunos no tienen la menor idea lo maravillosa que sería su vida si se aceptaran a sí mismos. ¿Y qué pasa cuando uno tiene una naturaleza de vergüenza? Quiero mencionar unas cosas. La gente que tiene una naturaleza de vergüenza se deprime. Quizás ha pasado una vida entera con lucha, con depresión. ¿Sabe qué necesita? Revisarse. Porque no hay medicina que pueda aliviar esto. Mucha gente que no se ama, se aísla de otra gente, vive una vida aislada. Viven con duda propia, sin confianza. Muchos vienen a ser perfeccionistas. Derivan todo su valor y autoestima, tratando de hacer todo bien para que la gente los aplauda y les diga cuán perfectos son. Muchos vienen a ser adictos a la aprobación. ¿Saben lo doloroso que es ser adicto a la aprobación donde nadie nunca pueda decirle a usted lo que no les gusta que están haciendo? Hay que llegar al punto donde alguien diga, no me gusta tu peinado, y que tú digas, sí me gusta a mí. Yo no creo que ese color se le ve bien. Ay, a mí me gusta. Eso no quiere decir que vamos a ser hostiles y nunca recibir consejos. Mantenga el balance. Pero digo que si es adicto a la aprobación, nunca tendrá libertad, porque Satanás puede organizar el que 10 veces al día alguien le mire mal o le hable mal o diga una palabra equivocada que le ponga a usted de un ánimo de querer cambiarse para quedar bien con ellos. Gente con vergüenza tóxica, venenosa. Son muchas veces fríos y poco amigables. Yo era así, dura, fría y poco amigable. No te necesito. No te quería en mi vida porque me ibas a hacer daño. Y cuando me llegas a conocer, yo no podría soportar eso. Esa gente celosa tiene un espíritu competitivo y a menudo son iracundos. O no confrontan nada o son muy agresivos. Y la gente responde de diferentes formas basado en personalidad. Donna tuvo abuso en su pasado, Donna Shelton. Ella y yo estuvimos juntas en la iglesia en los primeros días. Era realmente interesante vernos a las dos tratando de tener una relación, porque ella había sido abusada y yo también. Ella respondió de una forma al abuso y yo respondí en otra. Y nuestra personalidad chocaba. Yo era agresiva en extremo y ella era muy tímida. Ella no confrontaba nada, yo confrontaba todo lo que se movía. Y esta es la parte tonta. Ella tenía un don de misericordia y yo no sabía lo que eso era. Ella era dulce, yo era odiosa. Así que yo la miraba y decía, Señor, ¿yo debo ser como ella? Y estaba tratando de ser dulce. Hasta bajaba la voz y sonaba dulce. Ella aconsejaba a la gente y les escuchaba todo el día. Yo no soportaba eso. Yo oía a alguien 5 minutos, le decía cuál era el problema, la solución, y ya, mire, váyase a su casa y no moleste más. Ve, y en los primeros días del ministerio yo aconsejaba a la gente, pero dejé de aconsejar cuando me di cuenta que la gente realmente no quiere ayuda. Que la mayoría quieren hablar del problema. Y aún si puede ayudarles a superarse, vuelven la próxima semana a hablar de un nuevo problema. Pero Dana era misericordiosa y decía, oh, de veras, oh, cuénteme más. Y yo pensaba, cállese. Bueno, es cierto, y algunos son iguales que yo. Y no era que yo no quería ayudarles, pero finalmente me di cuenta que si uno trata de ayudar a alguien por 7 años y no cambian, no funciona. Así que yo trataba de ser misericordiosa como Dana, y tratando de ser dulce, y tratando de oírme suave y ser más amable. Y no podía llevarme con ella. Y yo quería tener una buena relación con ella, probablemente por las razones equivocadas, porque era la esposa del pastor. Yo quería caerle bien. ¿Por qué no decir la verdad? Yo quería que ella me diera una posición y yo no reconocía eso. No me daba cuenta que yo continuaba tratando de entrar en una relación con ella porque quería el prestigio de ser amiga de la esposa del pastor. Debemos conocernos, pero saben que eso no estaba funcionando, no funciona. Dios no estaba permitiéndolo funcionar porque mi motivo era incorrecto. Y muy a menudo nuestros motivos son erróneos y seguimos empujando a un caballo muerto. Y aquí hay un consejo sabio: si el caballo está muerto, bájese. Pero lo que hacemos a menudo, si el caballo está muerto, designamos un comité que estudie el caballo para ver cómo podemos resucitarlo o atarle con 3 caballos para que lo jalen con fuerza. Pasamos un tiempo difícil, reconociendo que algo no funciona. No importa cuántos diablos reprenda, si Dios no lo bendice, debe haber una razón. ¿Por qué? Oh Dios, ¿por qué? ¿Por qué no estás permitiéndome ser su amiga? Quizás si yo le hubiera preguntado eso a Dios, Él me hubiera dicho. Algunos tememos preguntarle a Dios la verdad, quizás nos la diga. Luego hay algo interesante y ella y yo ahora somos amigas, nos reímos de esto. Cuando fue la hora de la verdad y todo pasó y hablamos, yo estaba tratando de ser como ella, pero ella trataba de ser como yo. Ella quería ser valiente y agresiva, poder confrontar, ser más fuerte. Y yo estaba tratando de ser dulce, quieta y amable. Deje de compararse con alguien más y sea quien es. Todos tienen algo correcto y algo incorrecto. Usted no es mejor ni peor que nadie más. Y deje de tratar de esconder toda su basura. La gente que tiene esta naturaleza basada en vergüenza y timidez y temores tiene desórdenes compulsivos de comer, de apostar, drogas, alcohol, gastos, robo, mentira, perversión sexual. Se hacen adictos al trabajo. Se esconden en el televisor.
1: Aquí concluye el mensaje de hoy. 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
1: Existe un fenómeno o método que se llama la magia del orden. La magia del orden fue popularizado a nivel mundial por una consultora japonesa llamada Marie Kondo a través de un exitoso bestseller, un exitoso libro. Ella dice que una habitación o una casa desordenada refleja una mente desordenada. Yo sé que algunos están diciendo, wow, qué desordenado estoy. Una habitación desordenada, una casa desordenada, siempre refleja, es un reflejo de nuestro estado emocional, espiritual y mental, confirmado por expertos. Sé que estamos haciendo memoria de cómo dejamos la habitación esta mañana, pero si eso permanece así por semanas, eso tiene que ver cómo está nuestra mente. De hecho, hay mucha gente que padece lo que se llama el trastorno de acumulación compulsiva, que es una condición mental que tiene que ver con una necesidad extrema de guardar objetos, de acumular cosas, independientemente de su valor real. Lo hemos visto en televisión, hay documentales o series que tienen que ir expertos, psicólogos, a ayudarles a desprenderse de ciertas cosas. Por eso la autora sostiene que hay que deshacerse de lo que uno no ama, de lo que no utiliza hace meses. De hecho, se comprobó que la ropa que no nos ponemos hace 6 meses es muy difícil que nos la volvamos a poner. Cuando uno mira una vestimenta y dice, ¿la compraría otra vez? Y si uno dice, no, no la compraría otra vez, es muy difícil que la volvamos a poner. Entonces, a uno le cuesta desprenderse de cosas inútiles y se van acumulando. Y es cuando uno hace esa limpieza que decidimos qué objetos vamos a conservar, cuáles vamos a desechar, y esa revisión a fondo siempre lleva tiempo, no es fácil, ¿no? Generalmente en las mudanzas uno se da cuenta cuánta basura acumuló, cuántos desechos no nos hacen falta, y decimos, no, esto en la casa nueva no va a quedar. Pero hasta que no haya una mudanza, uno va acumulando, si hay un garage, en el garage, en los closets, en cajones, cosas que ni están a la vista, ni sabemos que existen. Hay gente que ha olvidado suegras en esos desorden. Pero esto de ordenar se compara a cuando una empresa hace un inventario, ¿no? Si no sabe qué existencia tiene a mano, qué mercadería hay, qué está dañado, qué hay que desechar, camina esa compañía hacia un fracaso asegurado. Tiene que hacer un inventario, ¿no? Entonces, para organizar y ordenar, uno tiene que tener la intencionalidad de hacerlo, porque no es algo natural. Bueno, hoy sábado o hoy domingo me voy a dedicar a organizar. No nos nace de por hecho. Por eso vamos acumulando. Sin embargo, la buena noticia es que podemos aprender a ordenar. Y muchos así de nosotros deberíamos hacer un inventario emocional, mental y espiritual de cómo estamos internamente, que tampoco lo hacemos. Uno va viviendo la vida. La vida no nos da tregua, de manera que uno no tiene esa necesidad o ese tiempo de hacerse un inventario. A lo mejor para fin de año uno dice, a ver cómo llegué al 31 de diciembre, cómo voy a comenzar este próximo año que cambia el último dígito. No obstante, uno no hace un inventario porque es como lo que se va acumulando en el garage o en el closet o en los roperos. Entonces, de tanto en tanto explorar nuestros motivos, nuestros hábitos, nuestros puntos ciegos, a fin de ver dónde poder cambiar, es algo magnífico, maravilloso. Yo leí de un esposo que le dijo a su mujer que la iba a ayudar a organizar y limpiar la casa de cosas inútiles sin juzgarla acerca de las cosas que iba a encontrar ni preguntarle por qué todavía las conservaba. Dijo, te voy a ayudar a limpiar y no te voy a preguntar, ¿y por qué juntabas esto? ¿Y por qué no tiraste esto? Bueno, eso es lo que Dios nos quiere hacer ver a nosotros y quiere hacer con nosotros. Ayudarnos a limpiar la casa, el garage emocional, sin condenarnos, sin decir, ¿por qué acumulabas esto? ¿No? Lo cierto es que la sanación comienza o la sanidad comienza cuando nuestro deseo de enfrentar la realidad es más fuerte que nuestro deseo de evitar el dolor. Cuando decimos tengo más ganas de cambiar y de limpiar que de evitar el dolor, ahí empieza la sanidad. David, en uno de los salmos más sinceros que jamás haya escrito, en el Salmo 139:23, dijo: examíname, oh Dios, y conoce mi corazón. Le da como un permiso retórico a Dios de examinar su corazón. Y le dice: examíname y conoce mis ansiedades. Y luego añade David y dice: fíjate si voy por un camino que te ofende, guíame por el camino eterno. Me parece de una ternura extraordinaria que un salmista o que David o que el rey diga: examíname a fondo, ¿no? Méteme, en un momento dice, límpiame con hisopo. El hisopo es para limpiar los lugares pequeñitos, el oído, la nariz, el ombligo. Él dice, examíname con hisopo. Quiero que me limpies en los lugares más recónditos. En otras palabras, quiero saber la verdad acerca de mí. Quiero que examines a fondo mi vida. ¡Qué oración! Que creo que la mayoría no hemos hecho a menudo. Quiero que examines mi carácter. Y que me digas cómo estoy. Que Dios ilumine los rincones que he estado evitando, los rincones más pequeñitos. No es, Señor, perdona todos mis pecados y ya. No. Me voy a quedar aquí de rodillas u orando, como sea que esté haciéndolo, hasta tanto tú me muestres qué es lo que tengo que examinar. David añade y dice, ¿quién puede discernir los propios errores? Muy pocos, o casi nadie. Perdóname las faltas que me son ocultas. Yo digo, nadie ha llegado tan al extremo de orar y de decirle al Señor, líbrame de los pecados que me son ocultos. Porque uno obviamente se arrepiente por aquello que siente remordimiento, culpa, por aquello que sabemos que pecamos por comisión. Pero ¿qué de los pecados de omisión, los que omitimos? David dijo, es muy probable que haya tenido celos sin darme cuenta que los tuve. O que haya tenido pensamientos de lujuria que después pasé por alto porque se me fue el día. Y cuando llegó la noche no me acordé que tuve esos pensamientos. Entonces, en eso se resume, líbrame de los pecados que me son ocultos. Hay faltas que seguramente cometí que no las puedo ver y yo quiero que me perdones por eso. Esa es una de las cosas más extrañas que tiene el pecado. Que siempre estamos muy conscientes de los pecados ajenos, pero muy poco consciente de los pecados propios. Muy rara vez vemos claramente, de manera diáfana, nuestros propios pecados. Pero la ironía es que la mayoría de nosotros queremos conocer la verdad acerca de nosotros mismos. De hecho, no creo que haya alguien acá que diga, yo no quiero saber nada exactamente de mí, yo no quiero saber la verdad de mí. No, todos queremos saber la verdad sobre nosotros. Pero al mismo tiempo la ironía es que tenemos grandes deseos de no conocerla en realidad. O sea, queremos estar conscientes de lo que en realidad somos y al mismo tiempo nos resistimos a esa conciencia, ¿no? Porque todos tenemos puntos ciegos, que no estamos listos para ver y escuchar la verdad cruda y descarnada. Dicen los asesores de imagen, que generalmente contratan los políticos, que tienen el trabajo más duro. Porque tienen que decirle al hombre o a la mujer, mira, cambia tu manera de vestir porque es espantosa. Tienes que cambiarte el peinado. A mí me lo han querido cambiar tantas veces, pero digo, al Puma Rodríguez y a mí no me lo van a poder cambiar nunca. A mí cuando me agarran los asesores de imágenes me dicen, es que das un look muy ochentoso, pareces un galán de los 80 con ese cabello. Le digo, sí, es que yo amo los 80, vivo en los 80, me encantan los 80. Y me dice, no, tendrías que cambiar. Y me quieren rapar, pelar, ponerme un arete, hacerme moderno. Le digo, no. Este es mi avatar, esta es mi marca, este es mi branding, no lo quiero cambiar. Pero los asesores de imagen tienen que decir eso. Eso no te favorece, eso es horrible, cámbiate el color. Lo hacen con artistas, lo hacen con músicos, con cantantes, con candidatos a la política. Porque tienen que decirnos la verdad. Y no todos estamos preparados para la verdad absoluta. Y a menudo nosotros mantenemos la verdad a distancia, diciendo, no, es que si yo sé quién soy, me va a hacer daño. Y lo lamentable es que esto va a seguir doliendo, porque el cáncer no se va porque lo ignoramos. Claro, no va a ser, no es el dolor vivo, punzante, que nos mueve, que nos desafía, voy al dentista, que es propio de la sanidad, del crecimiento, el dolor sanador. No, es, preferimos a veces el dolor sordo, adormecedor, oscuro, oculto, estancado, que va matando el espíritu, propio de un alma anestesiada, que es el dolor evasivo. No quiero hablar de eso. Mi papá nunca quería hablar de nada. Mi mamá tampoco. Mi papá era callado y mi mamá era superficial. Dos extremos para nunca hablar nada profundo. Papá, contame de tu infancia. ¿Cómo la pasaste? No, ¿qué te voy a contar? No tengo nada lindo para recordar. Se terminaba la charla. Él pensaba que así no dolía. Y mamá, contame cómo pasaste tu infancia. Ay, no, querido, yo me quedo con las cosas buenas, porque eso es lo lindo, bla, bla, bla. Que no sé de quién heredé esto de hablar tanto, supongo que de ella. Mi mamá superficial y mi papá cerrado. Ambos, esto no pasó. Pablo hace justo esa distinción cuando le escribe a los corintios, después de confrontarlos de manera dolorosa, y le dice a los corintios, está bien que los entristecí con mi carta. No me pesa, porque vuestra tristeza los llevó al arrepentimiento. Ustedes se entristecieron, dice Pablo, tal como Dios lo quiere, de modo que no me siento que los perjudiqué. Porque la tristeza que proviene de Dios produce el arrepentimiento que lleva a salvación. Lo cual, de eso no hay que arrepentirse. Mientras que la tristeza del mundo produce la muerte. Hay una tristeza del mundo que te mata. Yo prefiero la tristeza de Dios. Señor, ¿qué está mal conmigo? Y Él me ama tanto que me dice, esto está mal. Todavía tienes egoísmo, todavía tienes celos, todavía tienes esto y lo otro, que no te importa, no te lo voy a decir. Pero prefiero que Dios me muestre su tristeza, porque eso sí tiene cambio. Estoy con un médico. Cuando la tristeza me la muestra el diablo, estoy con un asesino. No voy a cambiar. Entonces, realizar un inventario escrutador siempre es doloroso. Claro que va a doler. Pero es un dolor redentor, sanador, que lleva a la salvación, que lleva al cambio, que lleva a encontrarse con el Señor, que lleva a tener una vida mejor, de mayor calidad, ¿sí o no? ¿Estamos de acuerdo, sí o no? Yo te voy a abrir el corazón para contarte una experiencia que tiene que ver con esto de la autoevaluación. Hace algún tiempo atrás me tocó enfrentar un ataque de difamación, de confabulación, de deshonestidad de alguien que era parte de mi equipo. Los detalles no vienen al caso, excepto que esta experiencia me provocó no solo enojo y tristeza, sino también mucha ansiedad. Las oleadas de calumnias continuaron durante un tiempo y las emociones que todo eso me produjo eran muy complejas. Me sentí herido, muy avergonzado, estaba enfadado, muy enojado. No disfrazaré eso, estaba muy enojado. Quería esconderme. Se me encogía el estómago cada vez que pensaba en esa persona y en lo que estaba diciendo. Me resultaba difícil tener perspectiva y gestionar esto desde el liderazgo. Y mucho más me costaba abordar qué estarían pensando los demás. Me sentía muy traumatizado, muy abrumado. Un lunes por la mañana, mientras oraba, que suelo hacerlo, el Señor me dijo que tenía que hacer una mirada honesta a mi corazón, que yo necesitaba un encuentro descarnado conmigo mismo, un encuentro conmigo. Obviamente me resistí a hacerlo, yo quería que habláramos del tema de este otro canalla, pero no quería hablar conmigo, encontrarme conmigo, por temor a lo que iba a encontrar en esa excavación mental y espiritual. Pero por un momento obedecí, dejé de culpar a quienes me calumniaban e hice un inventario de mis miedos. Y lo hice, y aunque dolía, empecé a nombrar mis miedos. Sobre todo me di cuenta que tenía mucho miedo de lo que la gente pensara de mí. Yo, que me autoalago tanto tiempo de que soy auténtico y no me importa el que dirán, sin embargo, esto me había tocado, la bala me había entrado. Y aunque yo nunca me puse como un ejemplo, nunca dije, sigan mi moral, sigan mi vida, obsérvenme, siempre he dicho, soy un hombre roto, no más que nadie, sí me preocupaba que alguien le creyera a este y se me cerraran puertas y perdiera oportunidades de hacer lo que yo más amo. Y si la gente susurraba a mis espaldas, sugiriendo que soy un fraude, y si tuvieran razón, y descubrí un resultado inesperado. Es más, fue un alivio ese encuentro conmigo porque identifiqué mis miedos. Nunca los había dicho. Cuando uno se vuelve adulto ya no dice los miedos, como cuando chiquito tengo miedo al closet abierto, tengo miedo a lo que hay debajo de la cama. Cuando uno es grande, solapa los miedos. Yo sabía que quienes conocen mi corazón me aman incondicionalmente, así que eso no me atemorizaba. Mi temor tenía que ver con otras personas distantes que pensaran que yo no soy tan bueno como yo quería que pensaran. Y por supuesto, desde luego, no soy tan bueno como quiero que piensen. Solo Dios conoce la verdad desde mi corazón, de mi vida, de mis motivaciones. Pero luego dije, claro, es mucho mejor que la verdad dolorosa se conozca y no que se oculte. Y el dolor, cuando empecé a hacer eso, no desapareció el dolor, pero empecé a tener una perspectiva de mis temores. ¿Qué era lo peor? Y lo peor no era tan malo. Lo segundo que hice fue pedirle a Dios la gracia de soltar los miedos, en lugar de obsesionarme con cualquier cosa mala que pudiera ocurrir. Entonces confié en el Señor, que siempre me había defendido. Siempre me defendió, desde que era pequeño. Desde que me atacaban pastores, desde que me atacaban concilios enteros, siempre Dios me defendió. No es que pude quitarme los temores aquella mañana de manera mágica, pero ya les había puesto nombre, y al ponerle nombre estaba haciendo algo intencionalmente. Solo tenía que anotarlos y volver al momento presente. Y cada vez que el temor volvía, yo decía, así como Dios estuvo conmigo con el león y el oso, estará contra este gigante. Aunque ande en valle de sombra y de muerte, no temeré mal alguno porque tú estás conmigo. Y empecé a... ¡Wow! Entonces, la ceguera espiritual tiene que ver con tampoco permitir el miedo como una nube vaga e innombrable. No sé por qué estoy ansioso. No, no, no. ¿Por qué? Yo suelo preguntar, ¿y por qué? Vamos al por qué. No sé por qué. Ahí tiene que haber un por qué. Vamos. Y hay que meter el dedo y escarbar. Parte de nuestro encuentro con nosotros mismos es enumerar cada miedo con claridad y en un lenguaje sencillo. Tengo miedo a perder mi trabajo. Y por eso yo estoy atado al plan de jubilación, al plan de retiro, a los ahorritos que tengo en el banco, porque yo tengo miedo de que Dios me vaya a bendecir mañana. Quizás no me va a bendecir. Hay que decirlo. ¿Está mal tener ahorros? No, lo que está mal es creer que los ahorros son más que Dios. Que si Dios te dio maná hoy, ¿por qué te va a hacer morir de hambre mañana? Porque tengo miedo de fallarle. Bueno, hay que decirlo. Tengo miedo a que ella o él me deje de amar. Tengo miedo. Tengo miedo de quedarme sin dinero, sí. Tengo miedo de morir. Tengo miedo de no casarme nunca. Escribirlo, nombrarlos, ayuda a evitar el rumiar. Dijo alguien, no se puede domar lo que no se puede nombrar. No se puede domar lo que no podemos nombrar. Si no lo podemos nombrar, ¿cómo lo vamos a poder domar? Cuando una muchacha o un muchacho es abusado, de jovencito, de jovencita, en el peor de los casos, tienen que hacer mucha terapia porque al principio ni siquiera pueden mencionar el nombre de la persona. Y ustedes dirán que es masoquista que el profesional le diga, necesito que recuerdes ese momento. Vamos a esa habitación. Dime el nombre del abusador. No, no puedo. Sé que era alguien cercano, dímelo. No, no, no puedo ni mencionarlo. Así no lo mencionas, no lo podrás domar. No es vamos a ocultar y poner un tapete y esto no pasó como hacían nuestros padres. Es decir, Señor, escudriñame los pecados que me son ocultos. ¿Qué fue lo que te hizo tu primer esposo? Si no lo mencionas y no lo expones ante Dios, vas a repetir el patrón en tu segundo matrimonio. ¿qué fue lo que hice mal con mi primer hijo? Si no lo digo, entonces voy a repetir el patrón con mi último hijo. Pero a menudo intentamos enfrentar nuestros temores de la forma contraria, los suprimimos. Evitamos situaciones que nos recuerden eso. O nos escapamos, o nos aturdimos, o nos ponemos música, o tomamos tequila. Sin embargo, las mejores investigaciones indican que intentar apagar los pensamientos es la forma de agrandarlos. Satanás vive en la oscuridad, vive en el ocultamiento. ¿Cuántos de aquí, quizá, ni lo tienen que pensar, fueron molestados sexualmente, abusados de pequeños, y mamá y papá a veces hacían caso omiso, hacían los tontos para no agrandar más la cosa? ¿Qué? ¿Ayudó? ¿Empeoró el trauma? Porque alguien, algún adulto nos tenía que haber defendido. ¿Qué pasó, hija? ¿Quién te molestó? Tus ojos nunca más volvieron a ser los mismos, perdiste el brillo. ¿Qué pasó? Una madre sabe. Pero venimos de patrones, de patrón de ignorar. Esto no pasó. Esto no ocurrió. Y si no ocurrió, es como que no existe. ¡No! Mientras estemos vivos, nunca tendremos una vida sin miedo. Parte de la entrega implica la disposición a experimentar miedo mientras tratamos de hacer la voluntad de Dios. Yo soy un hombre con muchos miedos. No obstante, los enfrento. Tengo miedo a hablar en público, sí. Tengo miedo que este domingo no sea tan bueno como el anterior. Tengo miedo de no estar un día ungido. Tengo miedo que la voz no me dé. Miedos, miedos, miedos. La unción no es ausencia de miedo, es enfrentarlos. Por eso es muy útil escribir: estos son mis miedos, estos son mis pecados, estos son mis miedos. Porque con pensamientos negativos nuestras mentes siempre están rumiando, como dijimos, como hacen las vacas con su bolo alimenticio. Escribirlos, nombrarlos ante Dios, nos ayuda a limitarlos, a ponerles un cerco. No importa lo peligroso que sea nuestro miedo. Puede ser algo grande como el miedo a la muerte, o algo trivial como el miedo a las arañas, a usar la ropa inadecuada. Pero hay que nombrarlo con sinceridad. Eso es sabiduría. Este soy, esta soy. La autenticidad no es colgarse un arete, pintarse como Dark, que decía, ay, qué auténtico que soy. No, es parte de la sociedad de consumo, porque alguien fabrica esos aretes y esa pintura para tu cabello. Así que no estás revelándote ante nada. Eres parte de la sociedad capitalista y consumista. A lo mejor ponerte una corbata es más rebeldía hoy en día que pintarte de negro. La rebeldía no es, este soy, y maltrato a todo el mundo porque soy auténtico. La autenticidad es decir, este soy frente al espejo. Entonces el miedo bien utilizado es un don. Es la anticipación del daño. Está diseñado para organizar nuestra respuesta a la amenaza, escapar del peligro. Sin miedo no sobreviviríamos. Yo te conté esa historia de un hombre pequeñito y de aspecto débil que se presenta ante San Pedro en las puertas del cielo. Y San Pedro le dice, ¿hiciste una buena acción en tu vida que merezca que entres? Y dice, sí, sí. Vi un grupo de motociclistas una vez con chaquetas de cuero, tatuaje, bebedores de cerveza, molestando a una mujer en la luz del semáforo. Me bajé de mi autito, le arranqué el arete de la oreja al tipo y le ordené que se disculpara con la mujer. Pedro quedó obsesionado con la valentía y dice, ¡wow! ¿Y cuánto tiempo hace de eso? Y hará 10 segundos, dice. Entonces, ser valiente es una cosa, ser estúpido es otra, ¿eh? Pero por regla general el miedo nos paraliza. Por eso tenemos que preguntar, a ver, tengo miedo, ¿qué acción debo tomar? Si nombra tus miedos, dice, tengo miedo. Por ejemplo, alguno dice, bueno, yo tengo miedo de que el IRS me agarre por no pagar impuestos. Bueno, el segundo paso es, paga tus impuestos. No es, reprendo al espíritu del IRS. Es muy sorprendente que el mandato más común en la Biblia es no temas. Pero no significa haz lo posible por no sentir miedo, sino haz lo que tenías miedo de hacer. Moisés, no tengas miedo, enfréntate a Faraón. No tengas miedo, Gedeón, enfréntate a los madianitas. No temas, Elías, enfréntate a Jezabel. No temas, José, ve y toma por esposa a María. En todos los casos la gente tiene miedo, y no temas significa ajusto aquello que tienes temor. Entonces la promesa no es que nos va a evitar la incomodidad del miedo, todo lo contrario, es que precisamente en esa incomodidad descubriremos que Dios está con nosotros. Entonces el miedo no nos gobierna. Cuando no actuamos, lo llamamos zona de comodidad. Para mí es una mala definición. Se trata de zona de muerte lenta. Porque perderse el llamado, la vida, la valentía, es algo que te va matando en cuotas, te drena la vida. Y cuando pasamos a la acción, sentimos una oleada de alivio, de poder, de presencia de Dios. Entonces, para terminar, es determinante que hagamos un inventario personal, una autoevaluación sincera y reconocer quiénes somos. Para bien, para mal, estos somos, es lo que hay. Leía un viejo libro de los avivamientos del pasado, los revival, y leía que John Wesley le preguntaba a sus voluntarios que querían estar en la carpa de predicación con él, les hacía una serie de preguntas para ver si pensaban seriamente en ser honestos consigo mismos. Quiero que te imagines que te hiciéramos estas preguntas si quieres servir en River. Porque eran las preguntas que hacía Wesley. ¿Hay algún pecado interno o externo que todavía te domine? Algo que caes y te levantas, que caes y te levantas. ¿Estás dispuesto a que alguien te haga notar tus errores? ¿Estás seguro que tu líder pueda ver tus defectos y decírtelos con toda franqueza a fin de que mejores, no de condenarte? ¿Aceptarás que te digamos todo lo que pensamos y todo lo que oigamos acerca de tu persona? ¿Nos permitirás un acceso para acercarnos tanto como nos sea posible a tu vida y que te ayudemos a escudriñar a tu corazón en profundidad? ¿Tienes la intención de ser totalmente abierto y honesto en todo lo que tienes en el corazón, sin excepciones, sin disfraces, sin rodeos y sin reservas? ¿Te imaginas si tuvieras que responder esas preguntas aquí o yo las tuviera que responder? Bueno, en los tiempos de Wesley sí lo hacían, y por miles. Y lo hacían porque sencillamente sabían que sin ayuda nunca iban a lograr ser las personas que querían ser. Sin embargo, se fue perdiendo ese compromiso de decir la verdad. La gente tiende a alejarse, a mentir. Yo quiero hacer una aclaración pertinente. Cuando hablo que necesitamos a alguien que nos diga la verdad, me refiero a alguien espiritual. Menciono porque hay gente a las que le encanta ir por todas partes señalando a los demás y creen que esos son los que señalan la verdad. No. A mí no me gusta la gente que ofrece consejo que nadie les pidió. Guárdate el consejo hasta que te lo pidan. O haciendo críticas constructivas cuando nunca construyeron nada. Hay muchísima gente que se jacta de hablar la verdad y lo que hace es lastimar, denigrar, no con amor. Y esas personas juzgan con un espíritu de superioridad arrogante y dicen, soy profeta. Pero hay una distinción teológica en ser profeta y ser un imbécil. Lo que arde en lo más profundo de un verdadero profeta no es la ira, no es el resentimiento, es el amor. Los profetas verdaderos no andan por ahí mandando gente al infierno, sino llamándolos al arrepentimiento con amor. Entonces, cuando hablo de dar cuentas a otro, significa que tenemos que abrir el corazón por ahí a uno o a dos, no dejar que alguien nos controle la vida. Porque en muchas iglesias se tuerce la idea de rendir cuentas y es un sistema dictatorial de control. Hay que contarle a tu líder lo que hiciste. No, yo no creo en los policías de la santidad ajena. En las iglesias genuinas, cada persona es responsable de su propia vida con el Espíritu Santo. No podemos abdicar o delegar esta responsabilidad, ni aunque quisiéramos hacerlo. La rendición de cuentas es una herramienta y un don que a veces se la regalamos a una persona. Ayúdame a ver el punto ciego que no veo. A veces, como David, necesitamos un Natán que nos diga que estamos mal. Ya sea que lo entiendas o no, Dios te ama muchísimo, mucho. Y está presente en tu vida, habita en ti, te ofrece una compasión que no, no se compara con nada, nada que hayas leído en un libro o que hayas escuchado en un sermón, pero hay una condición implícita. Dios nos llama a dejar de escondernos y venir ante Él sinceramente. Dios, el Padre que corrió al encuentro de su hijo pródigo cuando llegó cojeando a casa. Todos aquí, creo, hemos tenido un encuentro con Dios alguna vez. Y todos aquí, o la mayoría, hemos tenido encuentro con gente buena y también con gente de la otra, con gente mala. Eso es la vida. Lo más difícil de esos encuentros, o el más difícil de esos encuentros, es el encuentro conmigo. El día que finalmente lo tenemos, recién ahí Dios va a poder darnos gracia y podrá abrazar al hijo pródigo cuando digamos: este soy, así soy, estos son mis pecados, estos son mis miedos. Si puedes hacer algo con esto, esto es lo que hay. Ahí Dios te va a amar, te va a abrazar, te va a bendecir y te va a levantar.
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0: Así es, Señor. Declaramos eso, Señor, en esta noche.
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1: Dante, vayamos al grano. ¿De dónde sacas todo el dinero para hacer lo que haces? Si estás pensando que esta pregunta me la hizo un periodista secular, estás equivocado. Me la hizo un consejo pastoral en una reunión de Buenos Aires hace unos cuantos años atrás. Fui convocado luego de algunas reuniones que habíamos hecho en los estadios porque querían conocerme un poco. Y luego de las formalidades habituales surgió la gran pregunta: ¿de dónde sacas el dinero? Porque siempre hicimos los superclásicos de la juventud gratis, sin cobrar tickets, sin pedir ofrenda. Entonces, ¿qué surgía la pregunta, no es cierto? La respuesta es un tanto compleja, pero no imposible de responder. Y yo estoy seguro que hay mucha gente que tiene un sueño noble, una visión que no lo deja dormir. Sin embargo, dice, pero no tengo los recursos financieros. Entonces, yo creo que te olvidas de que va a aparecer un gringo y te va a decir, oh, toma, $2 millones que no sabía qué hacer para que comiences tu sueño. Eso no va a ocurrir. Y si ocurre, no olvides enviarme tu teléfono. Pero Dios no hace esas cosas. No es que alguien va a venir a solventar tu sueño para que no corras riesgos. La Biblia menciona 3 maneras de invertir dinero para el reino de Dios. Voy a tratar de responder lo que este pastor me preguntó. Las primeras 2 son las más conocidas. La tercera es la que menos se habla, posiblemente por razones obvias. Pero la primera es aquello que damos como ofrenda. ¿Quién no oyó de la ofrenda? Dios se compromete a devolverte el 100 por 1. Esto es matemático, una ciencia exacta y una promesa del Señor. Das de corazón y el Padre, que no es deudor de nadie, se compromete a devolverte con creces. Eso es ofrenda, ¿ok? La segunda manera de invertir, y que se menciona en varias ocasiones en la Biblia, es el acto de sembrar. Una siembra es aquello que damos esperando cosechar. No existen sembradores que dicen, bueno, yo no espero nada a cambio, porque sería una imbecilidad. Nadie abona la tierra, la labra, la siembra con trabajo duro y después dice, ay, no espero la cosecha. ¿Cómo que no? Seguramente has escuchado esas cadenas de televisión cristianas que invitan a los televidentes a hacer una siembra, e independientemente de la manera en que lo hacen, te guste o no te guste, la siembra y la cosecha es una ley natural que jamás deja de cumplirse en todos los órdenes de la vida. Todo se cumple. Pero la tercera manera de invertir en el reino es la menos publicitada, pero no menos bíblica. La dijo San Pablo. Y está ahí como escondido el pasaje, como desapercibido. Pero parece como que se eleva de encima del texto cuando uno lo descubre. Dijo Pablo en segundo libro de Corintios, capítulo 12, versículo 15. Así que de buena gana gastaré todo lo que tengo, y hasta yo mismo me gastaré del todo por ustedes. Yo mismo con placer gastaré lo mío, dice una versión, y me gastaré del todo por amor a ustedes. O sea, ese es el punto. Pablo estaba tan entregado a su visión que él ni ofrendaba ni sembraba. Él estaba en el tercer nivel, gastaba por amor a Dios. Yo, sin conocer esta declaración del apóstol, con mi esposa siempre tuvimos esa metodología de trabajo, ¿no? Siempre estábamos, tanto mi familia como con mi equipo, gastando para Dios del amor, del agradecimiento que teníamos. Nunca nosotros dijimos, bueno, separamos lo personal del ministerio. Siempre estábamos diciendo, ¿en qué podíamos gastar? A veces vendiendo hasta lo que teníamos, pero no lo hacíamos con culpa o esperando que Dios nos va a dar a cambio. Hemos sembrado o gastado más de lo que teníamos por amor. Porque a veces me sorprende cuando alguien dice, bueno, yo estoy dando, pero sé que Dios me va a dar. Y si lo tuvieras que gastar nada más, no creo que alguien se sienta bien si su cónyuge le dijera, bueno, voy a hacer el amor contigo hoy, pero te lo voy a cobrar mañana, ¿eh? Esto es una siembra. Yo estoy seguro que nos dolería muchísimo, porque sería una prostitución legal. Yo no, aunque no dudaríamos en darle todo lo que esté a nuestro alcance, no nos gustaría que alguien esté con nosotros por otro motivo que no sea el amor. O un hijo que te diga, bueno, papá, yo te voy a dar este regalo por el Día del Padre, pero quiero algo a cambio. Yo creo que uno gasta cuando ama. Y creo que ese tercer nivel no todos están preparados para asumirlo. ¿Qué tal si hoy Dios te dijera, gasta lo que tienes por amor, simplemente por amor a mí? No te prometo devolverte nada, no sé si daré 100 veces más, quizá no coseches nada, pero ¿lo gastarías todo por mí? Y no sé cuántos podrían decir que sí, como Pablo, me gastaría aún a mí mismo por amor a las almas. Me encanta ese tercer nivel. Y claro, ¿de dónde saco el dinero para hacer las cosas? Me preguntó aquel pastor. Posiblemente sea una cuenta corriente que Dios nos haya abierto a causa de que siempre hemos gastado y seguiremos gastando para Dios. Así que si de pronto sientes que estás afrontando un montón de deudas por amor a una visión, recuerda que estás gastando por amor a su nombre y vaya la pena, vaya que valga la pena semejante gasto. En la línea directa al corazón.
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2: El libro de Salmos, Salmo 89, versículos 38 al 45.
3: Pero ahora lo has rechazado y desechado, y estás enojado con tu rey ungido. Has renunciado al pacto que hiciste con él. Arrojaste su corona al polvo. Derribaste las murallas que lo protegían y destruiste cada fuerte que lo defendía. Todos los que pasan por allí le han robado y se ha convertido en la burla de sus vecinos. Has fortalecido a sus enemigos e hiciste que se alegraran. Has hecho inservible su espada y te negaste a ayudarlo en la batalla. Pusiste fin a su esplendor y derrocaste su trono. Lo has hecho envejecer antes de tiempo y lo deshonraste en público.
2: El libro de Job, capítulo 1.
4: Había un hombre llamado Job que vivía en la tierra de Uz. Era un hombre intachable, de absoluta integridad, que tenía temor de Dios y se mantenía apartado del mal. Tenía 7 hijos y 3 hijas. Poseía 7,000 ovejas, 3,000 camellos, 500 yuntas de bueyes y 500 burras. También tenía muchos sirvientes. En realidad, era la persona más rica de toda aquella región. Los hijos de Job se turnaban en preparar banquetes en sus casas e invitaban a sus 3 hermanas para que celebraran con ellos. Cuando las fiestas terminaban, a veces después de varios días, Job purificaba a sus hijos. Se levantaba temprano por la mañana y ofrecía una ofrenda quemada por cada uno de ellos, porque pensaba:
5: quizá mis hijos hayan pecado y maldecido a Dios en el corazón.
4: Esta era una práctica habitual de Job. Un día los miembros de la corte celestial llegaron para presentarse delante del Señor, y el acusador, Satanás, vino con ellos. El Señor le preguntó a Satanás:
6: ¿de dónde vienes?
4: Satanás, contestó el Señor,
7: he estado recorriendo la tierra, observando todo lo que ocurre.
4: Entonces el Señor preguntó a Satanás:
6: ¿te has fijado en mi siervo Job? Es el mejor hombre en toda la tierra. Es un hombre intachable y de absoluta integridad. Tiene temor de Dios y se mantiene apartado del mal.
4: Satanás le respondió al Señor:
7: sí, pero Job tiene una buena razón para temer a Dios. Siempre has puesto un muro de protección alrededor de él, de su casa y de sus propiedades. Has hecho prosperar todo lo que hace. Mira lo rico que es. Así que extiende tu mano y quítale todo lo que tiene. Ten por seguro que te maldecirá en tu propia cara.
6: Muy bien, puedes probarlo. Haz lo que quieras con todo lo que posee, pero no le hagas ningún daño físico.
4: Entonces, Satanás salió de la presencia del Señor. Un día, cuando los hijos y las hijas de Job celebraban en casa del hermano mayor, llegó un mensajero a casa de Job con las siguientes noticias:
8: sus bueyes estaban arando y los burros comiendo a su lado, cuando los sabeos nos asaltaron. Robaron todos los animales y mataron a los trabajadores. Y yo soy el único que escapó para contárselo.
4: Mientras este mensajero todavía hablaba, llegó otro con esta noticia.
9: Cayó del cielo el fuego de Dios y calcinó a las ovejas y a todos los pastores. Yo soy el único que escapó para contárselo.
4: Mientras este mensajero todavía hablaba, llegó un tercero con esta noticia.
10: Tres bandas de saqueadores caldeos robaron sus camellos y mataron a los sirvientes. Yo soy el único que escapó para contárselo.
4: No había terminado de hablar el tercer mensajero cuando llegó otro con esta noticia.
11: Sus hijos e hijas estaban festejando en casa del hermano mayor. Y de pronto, un fuerte viento del desierto llegó y azotó la casa por los cuatro costados. La casa se vino abajo y todos ellos murieron. Yo soy el único que escapó para contárselo.
4: Job se levantó y rasgó su vestido en señal de dolor. Después se rasuró la cabeza y se postró en el suelo para adorar. Y dijo:
5: desnudo salí del vientre de mi madre, y desnudo estaré cuando me vaya. El Señor me dio lo que tenía, y el Señor me lo ha quitado. Alabado sea el nombre del Señor.
4: A pesar de todo, Job no pecó, porque no culpó a Dios.
2: El libro de Job, capítulo 2.
4: Un día los miembros de la corte celestial llegaron nuevamente para presentarse delante del Señor, y el acusador, Satanás, vino con ellos. El Señor le preguntó:
6: ¿de dónde vienes?
4: Satanás contestó al Señor:
7: he estado recorriendo la tierra, observando todo lo que ocurre.
4: Entonces, el Señor le preguntó a Satanás:
6: ¿te has fijado en mi siervo Job? Es el mejor hombre en toda la tierra. Es un hombre intachable y de absoluta integridad. Tiene temor de Dios y se mantiene apartado del mal. Además, ha conservado su integridad, a pesar de que tú me incitaste a que le hiciera daño sin ningún motivo.
4: Satanás respondió al Señor:
7: oh, piel por piel. Cualquier hombre renunciaría a todo lo que tiene para salvar su vida. Así que extiende tu mano y quítale la salud. Ten por seguro que te maldecirá en tu propia cara.
6: Muy bien. Haz con él lo que quieras, pero no le quites la vida.
4: Entonces, Satanás salió de la presencia del Señor e hirió a Job con terribles llagas en la piel, desde la cabeza hasta los pies. Job, sentado entre cenizas, se rascaba con un trozo de teja. Su esposa le dijo:
12: todavía intentas conservar tu integridad. ¡Maldice a Dios y muérete!
4: Sin embargo, Job contestó:
5: hablas como una mujer necia. Aceptaremos solo las cosas buenas que vienen de la mano de Dios y nunca lo malo.
4: A pesar de todo, Job no dijo nada incorrecto. Cuando tres de los amigos de Job se enteraron de la tragedia que había sufrido, viajaron juntos desde sus respectivos hogares para consolarlo y confortarlo. Sus nombres eran Elifaz el Temanita, Bildad el Suita y Zofar el Naamatita. Cuando vieron a Job de lejos, apenas lo reconocieron. Con fuertes lamentos, rasgaron sus vestidos y echaron polvo al aire sobre sus cabezas en señal de dolor. Entonces, durante 7 días y 7 noches, se sentaron en el suelo, junto a Job, y ninguno le decía nada, porque veían que su sufrimiento era demasiado grande para expresarlo con palabras.
2: El libro de Job, capítulo 3.
4: Por fin habló Job y maldijo el día de su nacimiento. Dijo:
13: que sea borrado el día en que nací y la noche en que fui concebido. Que ese día se convierta en oscuridad. Que se pierda aún para Dios en las alturas y que ninguna luz brille en él. Que la oscuridad y la penumbra absoluta reclamen ese día para sí. Que una nube negra lo ensombrezca y la oscuridad lo llene de terror. Que esa noche sea borrada del calendario y que nunca más se cuente entre los días del año ni aparezca entre los meses. Que esa noche sea estéril, que no tenga ninguna alegría. Que maldigan ese día los expertos en maldiciones, los que con una maldición podrían despertar al Leviatán. Que las estrellas de la mañana de ese día permanezcan en oscuridad. Que en vano espere la luz y que nunca llegue a ver la aurora. Maldigo ese día por no haber cerrado el vientre de mi madre, por haberme dejado nacer para presenciar toda esta desgracia. ¿Por qué no nací muerto? ¿Por qué no morí al salir del vientre? ¿Por qué me pusieron en las rodillas de mi madre? ¿Por qué me alimentó con sus pechos? Si hubiera muerto al nacer, ahora descansaría en paz. Estaría dormido y en reposo. Descansaría con los reyes y con los primeros ministros del mundo, cuyos grandiosos edificios ahora yacen en ruinas. Descansaría junto a príncipes, ricos en oro, cuyos palacios estuvieron llenos de plata. ¿Por qué no me enterraron como a un niño que nace muerto, como a un niño que nunca vivió para ver la luz? Pues una vez muertos, los malvados no causan más problemas y los cansados encuentran reposo. Aún los cautivos logran tranquilidad en la muerte, donde no hay guardias que los maldigan. El rico y el pobre están allí, y el esclavo se libera de su dueño. ¡Oh! ¿Por qué dar luz a los desdichados y vida a los amargados? Ellos desean la muerte, pero no llega. Buscan la muerte con más fervor que a tesoro escondido. Se llenan de alegría cuando finalmente mueren y se regocijan cuando llegan a la tumba. ¿Por qué dar vida a los que no tienen futuro, a quienes Dios ha rodeado de dificultades? No puedo comer a causa de mis suspiros. Mis gemidos se derraman como el agua. Lo que yo siempre había temido me ocurrió. Se hizo realidad lo que me horrorizaba. No tengo paz ni tranquilidad. No tengo descanso. Solo me vienen dificultades.
2: La primera carta de Pablo a los Corintios, capítulo 7, versículos 1 al 11.
14: Ahora, en cuanto a las preguntas que me hicieron en su carta, es cierto que es bueno abstenerse de tener relaciones sexuales. Sin embargo, dado que hay tanta inmoralidad sexual, cada hombre debería tener su propia esposa y cada mujer su propio marido. El esposo debe satisfacer las necesidades sexuales de su esposa, y la esposa debe satisfacer las necesidades sexuales de su marido. La esposa le da la autoridad sobre su cuerpo a su marido, y el esposo le da la autoridad sobre su cuerpo a su esposa. No se priven el uno al otro de tener relaciones sexuales, a menos que los dos estén de acuerdo en abstenerse de la intimidad sexual por un tiempo limitado para entregarse más de lleno a la oración. Después deberán volverse a juntar, a fin de que Satanás no pueda tentarlos por la falta de control propio. Eso les digo a modo de concesión, no como un mandato. Sin embargo, quisiera que todos fueran solteros, igual que yo. Pero cada uno tiene su don específico de Dios. Unos de una clase y otros de otra. Así que les digo a los solteros y a las viudas, es mejor quedarse sin casar, tal como yo. Pero si no pueden controlarse, entonces deberían casarse. Es mejor casarse que arder de pasión. No obstante, para los que ya están casados, tengo un mandato que no proviene de mí, sino del Señor. La esposa no debe dejar a su marido, pero si lo deja, que no se case de nuevo, o bien que se reconcilie con él. Y el marido no debe dejar a su esposa.
1: 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Esperamos que la palabra de Dios haya cobrado vida en tu corazón. 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
15: Hola, ¿qué tal, amigos? Soy Pastor Mao y esto es nuestro devocional a puerta cerrada con todo mi corazón. Un buen saludo para ustedes en este día, pidiéndole a Dios, como lo hacemos cada mañana, que por favor nos ubique en el lugar correcto, con la gente precisa, en el tiempo indicado y con la palabra oportuna, y que llene nuestro corazón de su paz y también de su dirección para que podamos hacer su buena, perfecta y agradable voluntad de manera práctica en el día de hoy. Esta mañana me levanté pensando en una historia que escuché alguna vez. Un hombre le compró unas papas fritas a su hijo con una hamburguesa. Cuando salieron en el carro, el padre estiró la mano para tomar una de las papas de su hijo y su hijo le empujó la mano diciendo, papá, no puedes comértela, estas papas son mías. Dice él que en ese momento le llegaron tres pensamientos muy claros. El primer pensamiento: mi hijo se había olvidado de que yo soy la fuente de todas las papas que puedan llegar a su mano en este tiempo. Él no tendría esas papas si no fuera por mí. Yo lo traje, yo las pedí, yo las pagué. Yo se las di en el carro para que se las comiera. La única razón por las que la tiene es gracias a mí. Yo soy la fuente de todas sus papas. Lo segundo que pensó este hombre fue, mi hijo no se ha dado cuenta que yo podría quitárselas en un instante si quisiera, aunque no lo voy a hacer, pero podría. Yo podría quitarle todo lo que tiene en un momento y él no podría hacer nada. O podría regresar y comprarle una camioneta llena de papas fritas. La verdad es que él depende totalmente de mí. Y lo tercero que pensó este padre es que yo no necesito sus papas fritas. Yo podría haberlas comprado por mi cuenta o hubiera comprado otro paquete. Pero dijo este padre, yo solamente quería que mi hijo aprendiera a no ser egoísta. Y ese es el tercer elemento de la mezcla peligrosa CAE. Codicia, avaricia, egoísmo. Las cuales son el obstáculo más grande para cualquier persona y lo conducirá sin duda alguna a una caída en su camino. Hemos hablado de codicia y avaricia. Ahora definamos de la manera más clara lo que es egoísmo. Pues es un estado del corazón en que la persona está en búsqueda de su propio bien sin importar lo que le suceda a la otra persona. Alguien egoísta es quien vive para sí mismo, sin pensar en el otro, poniendo siempre sus intereses, deseos y beneficios por encima de las necesidades de los demás, aun cuando eso pueda perjudicar a alguien. Un corazón egoísta está centrado en el yo y su actitud siempre, siempre está en la búsqueda de recibir algo más en vez de dar. Cuando hay rastros de egoísmo en el corazón, pues son fáciles de identificar. Por ejemplo, cuando andamos en búsqueda de reconocimiento personal y sobre todo cuando eso es fundamental para nuestro estado de ánimo, allí tenemos rastros de un egoísmo. Cuando se tiene la tendencia a controlar las situaciones para que todo favorezca sus intereses. Cuando maximiza sus situaciones, pero minimiza los problemas de los demás. Cuando le cuesta compartir su tiempo, recursos o capacidades con alguien más y sobre todo si no recibe nada a cambio. Y este rasgo es claro, querer recibir más de lo que está dispuesto a dar. Ahora vamos a unas cuantas verdades espirituales que afirman lo que estamos diciendo hoy. Filipenses capítulo 2, versículo 3 al 4. No sean egoístas, no traten de impresionar a nadie. Sean humildes, es decir, considerando a los demás como mejores que ustedes. No se ocupen solo de sus propios intereses, sino también procuren interesarse en los demás. Vale la pena meditar en esta palabra, porque este es un mandato, con el objetivo de evitar que tropecemos y que podamos cumplir el propósito de Dios en nosotros relacionado con los demás. Pero además, si vamos un poco más a fondo, llegamos a esta otra verdad. Romanos capítulo 15, verso 1 la segunda parte y verso 3 la tercera parte. Dice, no debemos agradarnos solamente a nosotros mismos. Deberíamos ayudar a otros a hacer lo que es correcto y edificarlos en el Señor, pues ni siquiera Cristo vivió para agradarse a sí mismo. Amigos, el límite para todo aquel que cree es Cristo. Podemos tener muchos referentes de generosidad, pero Cristo es el máximo referente. Pudiendo haber vivido a plenitud para sí mismo, jamás lo hizo. Mateo capítulo 8, verso 20, dice que respondió Jesús, las zorras tienen madrigueras y las aves tienen nidos, pero el Hijo del Hombre no tiene dónde recostar su cabeza. Y segunda de Corintios 8, 9 dice, ya conoce la gracia de nuestro Señor Jesucristo, quien era rico y por causa de ustedes se hizo pobre, para que mediante su pobreza ustedes llegaran a ser ricos. Entonces terminemos pensando, ¿qué es lo contrario al egoísmo? Pues amigos, todo discípulo debe tenerlo bien claro, para que cuando el egoísmo llegue y toque la puerta, lo encuentre ocupado siendo generoso. Lo contrario al egoísmo no es simplemente dejar de pensar en uno mismo, sino es desarrollar un corazón que ame como Dios ama y entender que la manera de expresarlo es a través del contentamiento, el servicio, la compasión y la abnegación. Unas cuantas verdades más para meditar hoy profundamente. Y sobre todo esta, Proverbios 18:1. Por favor, escríbela. El egoísta busca su propio bien. Escúchalo bien. El egoísta busca su propio bien. Contra todo sano juicio inicia un pleito. Le pido al Padre, al Hijo y al Espíritu Santo que te bendigan de una manera súper especial. Soy Pastor Mao y esto es nuestro devocional a puerta cerrada. Que pases un día súper extraordinario. Chao.

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0: Buenos días, amigos y hermanos, ¿cómo están? Feliz mañana. Les saluda Eric Alejandro y para mí es un placer, es un privilegio el tener este tiempo de devocional, compartir con ustedes en un día que el Señor nos regala una oportunidad grande, una oportunidad maravillosa que Dios nos da en este día 7 de agosto del año 2026. Invitadísimos a compartir con nosotros este espacio de devocional, esta oportunidad que el Señor nos regala, esta bendición de un nuevo amanecer, esta bendición de poder estar juntos, glorificando y exaltando el bendito y maravilloso nombre de nuestro Señor Jesucristo. Así que en esta hora saludamos a todas las personas que siempre están con nosotros en este espacio, que comparten este tiempo de devocional y que siempre están unidos a este tiempo para dar inicio a su día. Así que el día de hoy, donde quiera que usted se encuentre, compártanos su petición, su necesidad mediante el 88-895-895 y díganos cuál es esa petición o esa necesidad, o también que nos cuente qué tal ha pasado en los últimos días en su casa, en su familia, en su hogar, con respecto a lo que usted ha estado orando. Así que el día de hoy es una bonita oportunidad que usted nos diga, nos cuente qué milagros o qué cosas ha visto de parte de Dios en medio de los procesos que tal vez usted está viviendo. Así que el día de hoy doy gracias a Dios por los hermanos que ya hacen su reporte de sintonía. Gracias a nuestro hermano Iván Rojas que nos comparte este versículo que es maravilloso, que está en el Salmo 42:5. ¿Por qué te abates, alma mía? Porque estás tan angustiada. En Dios pondré mi esperanza y lo seguiré alabando. Él es mi Dios, Él es mi salvación y mi Dios. Salmo 42:5. Muchas gracias a Iván, a nuestro hermano que ama al Señor con todo su corazón y que siempre está pendiente de estos espacios. Que Dios bendiga a Rótulos Rojas también, el negocio que él lleva adelante para que sea llamado del norte, del sur, del este y del oeste y el trabajo pues fluya de una manera extraordinaria. Dice, buenos días, por favor orar por una amiga, tiene las piernas muy inflamadas, Dios les bendiga siempre. Así que esta persona que nos escribe es Ile. Con mucho gusto vamos a estar orando por esta petición y por esta necesidad que nos está escribiendo. Buenos días, hermano Eric, para pedir oración por una cita médica hoy muy importante de mi mamá en el Hospital México para que Dios se glorifique en los resultados. Vamos a estar orando por esta petición de Johnny, con mucho gusto, Johnny. Para eso estamos, para apoyarnos. Eugenia Hernández dice, pastor Eugenia Hernández, pido que oren por mí, por mi trabajo, que Dios los bendiga. En esta hora vamos a estar orando por esa petición, Eugenia Hernández. También por la vida de Isaac. Muchas gracias, Isaac, por estar en sintonía. Que Dios te bendiga en esta hora. A Isaac. Dice, por favor, orar por una situación, un familiar no tiene trabajo. Por mí, que estoy enferma y preocupada. Y un adulto mayor enfermito, que Dios sabe la necesidad. Con mucho gusto vamos a estar orando por Sir Ann. Así nos sale en nuestro WhatsApp. Eunice Cortés, también Ricardo, también que Dios bendiga la vida de Ricardo Calvo, hermano que siempre nos escucha y es parte de este ministerio. También por la vida de Alicia Mura, buenos días, hermano, orando que el Señor les conceda sanidad y por usted, que Dios lo bendiga siempre. Gracias, Alicia Mura, allá en el Ecuador. También por Gonzalo, por Paulina y también por la nietita pequeña, la bendición que Dios haya traído a esa casa, que Dios le dé mucha salud. También Jocky Elizondo, que Dios la bendiga, bendecido fin de semana para todos, orar por cobertura, protección para mi familia, por las peticiones de los oyentes y por tu vida, Eric, familia, emisoras, son de gran bendición, muchas gracias. También por Flori Méndez, buenos días, que el Señor te proteja, Eric, bendiciones a todos, Dios es bueno, amén, gracias a todos los que están en estos momentos compartiéndonos sus peticiones, sus necesidades. Y también lo que Dios ha estado haciendo en la vida de muchos. Así que bendito Dios, porque hoy tenemos la oportunidad de poder unirnos para orar, clamar y glorificar el bendito y maravilloso nombre del Señor. Vamos a estar orando por Katy, Sergio, Frank, Isaac, que Dios bendiga sus vidas. Por la vida de Yanori Camacho, que el Señor le abrace, le sostenga, llene
1: su vida, su corazón, su alma y su ser de la bendición, que ella pueda salir adelante en medio de las circunstancias que le presenta la vida, por cada uno de sus hijos. También oramos por Maureen Bolton, que Dios bendiga a la doctora, que Dios la guarde, la bendiga en esta hora, que el Señor le sostenga, le llene de su paz, de su bendición. También clamamos a Dios por la doctora Magdalena Rojas Coronado, oramos por fortaleza, por aliento del cielo, para que el Señor le dé sabiduría, inteligencia, para que el Señor guarde la vida de su mamita, para que el Señor les ayude.

los anhelos que ella quiere a nivel académico, a nivel profesional, que Dios la bendiga y la sostenga, por Silvia, por Norberto, por Johnny, por toda esta familia Rojas Coronado, especialmente por nuestra hermana, la doctora Magdalena Rojas, que Dios la bendiga y le dé fuerzas para salir siempre adelante en medio de las dificultades que muchas veces la vida pone. También por Leda Montoya Miranda, que Dios te bendiga, Leda, Dios es bueno. Dice, gracias a Dios por el trabajo y porque me permitió cumplir años hoy. Dios es bueno, Leda, que los cumplas muy feliz, agradecida con Dios por el don de la vida que te ha permitido por vivir un año más. Y que el Señor sea propicio a cada una de tus peticiones y necesidades. Por la vida de Alexander Trigueros, oramos por su corazón, su alma, su ser, su espíritu, por esas cargas que a veces se tienen emocionales debido a al entorno de la familia, del hogar, que el Señor le traiga ánimo, paz, y que él pueda venir delante de Dios y postrarse y adorarle. Que Dios bendiga a cada uno de sus padres, su madre, su padre, sus hermanos, para que la paz de Dios y la bendición de Dios llegue a esta casa. Que Dios bendiga a todos los empleados de Embalaje Semusa, a todos los que son parte de esta empresa, que el Señor les bendiga, que puedan llegar al conocimiento de la verdad también, la verdad les haga libres, para que el Señor bendiga a esta empresa y la lleve a la tierra prometida, a ese lugar que están orando y clamando, pidiéndole a Dios para dar el siguiente paso, y Dios bendiga, por supuesto, las finanzas de este lugar. Oramos por todos los que son parte de los diferentes departamentos para que siempre den el 100% en su trabajo y en sus labores del día, por las metas, por los proyectos, por las cosas que quieren lograr y que quieren alcanzar, por los clientes también y todo lo que significa maquinaria. Que el Señor bendiga este lugar y lo prospere abundantemente. También oramos por usted, hermano y amigo, que tiene un negocio, que tiene una carnicería, que tiene también un lugar donde poder emprender. Que el Señor bendiga lo que sus manos toquen, lo que sus manos hagan, prospere, que la gracia y el favor de Dios estén en todo lo que ustedes emprendan el día de hoy, por los proyectos, por los sueños. Que Dios bendiga los emprendimientos. Pido oración por un trabajo para mí y para mi hijo Yeudi. Gracias, con mucho gusto, Gilberto, vamos a estar orando por esa petición en esta hora. Gilbert Loría dice, Eric, doy gracias porque ayer me practicaron el ecocardiograma y prueba de esfuerzo y mi corazón está muy bien. Aprovecho para pedir oración por la salud de mi esposa Crisia. También por Pablo Cerdas, por su esposa Helen, que Dios bendiga a su familia, a su casa, cada uno de los miembros, que el Señor los unifique, los ponga en esa misma sintonía y los abrace en el nombre de Jesús. Por la vida de Diego Bolaños, por su hija, por su casa, por todos los que son parte de su entorno, doy gracias a Dios por ellos, por Eunice Cortés también, y por los hermanos que el día de hoy van ahí en un auto, van en algún lugar, están en el trabajo, camino hacia sus trabajos, también para que les vaya súper bien. Por la vida de Gustavo Solís, por las peticiones, por cada uno de los hermanos, por todos los que nos escuchan, por Alan Vargas, por don Eduardo también Vargas, por Gustavo, por Gonzalo, por todos los que son parte de esta casa y de esta familia. Buenos días, pido oración por mi salud, por un problema respiratorio. Pedimos que la mano de Dios pues venga sobre esta persona que está afectada en el nombre de Jesús, para que la sanidad llegue y toque esa parte respiratoria. Doy gracias a Dios por la vida de Sara, de Antonio, de Fran, por los hermanos de la zona de Guanacaste, que nos escuchan, que nos escriben, por cada uno de ellos, por este ministerio. Dicen por acá que Dios nos bendiga, nos abrace, nos sostenga y nos haga permanecer muchos años. Dice que somos una compañía de bendición cada mañana por los espacios de oración y devocional. Saludos también para Freddy, que está con nosotros, para Dominga, para Julio allá en Santo, en lo que es la zona de Sarapiquí, todos los hermanos que hoy están celebrando también la bendición de la vida, aquellos que están saliendo de tratamientos,
por todas las personas que nos han escrito en esta hora. Vamos.

a clamar y a orarle a Dios, creyendo que Él será propicio a cada una de las peticiones, que el Señor abra caminos. Así que doy gracias a Dios por la vida de todos estos hermanos, por la vida de Rocío Martínez, por su hija, por todo lo que puedan vivir, que el Señor les dé paz, tranquilidad, que Dios bendiga a su hija, su Jen, bendiga también a sus nietos, bendiga a cada uno de sus hijos. También vamos a estar orando por ellos, vamos a estar orando por la operación de nuestra hermana y por todos aquellos que estén esperando alguna operación, que sea en el momento preciso, en el momento de Dios, para que te llamen, para que puedas ser intervenido quirúrgicamente, por hermanos lindos allá en Guanacaste, allá en la Vigía de Nicoya, a Olman, por todos los hermanos allá que nos escuchan en la zona de lo que es Liberia, que el Señor bendiga, Bagaces, gente que nos escucha en esta zona del país, gente que nos escucha en San Carlos, también en Pérez Celedón, que Dios los bendiga, hermanos en la fe que siempre están conectados con nosotros desde su auto, desde diferentes lugares. Así que todas las personas que hoy nos han expresado su petición, su necesidad, que el Señor escuche el clamor de cada uno y nos disponemos a orar de una manera general, de una manera amplia, para que podamos poner este día en las manos del único que puede hacer cosas diferentes, y es nuestro Dios. Él está al cuidado de todas las necesidades, por don Gerardo Vargas, por toda la familia, por todos los que son parte de mi casa, mis hermanos, mis sobrinos y todos los que hoy de alguna manera siempre están con nosotros en este tiempo. Gloria a Dios. Preparámonos para orar.

Bienvenidos a este espacio de devocional. A Dios sea la gloria, el honor, la alabanza y el poder por los siglos de los siglos. No nos cansamos de agradecer a Dios por su gran amor y por su gran bondad, y estamos convencidos que en la presencia de Dios siempre hay plenitud de gozo. Padre, delante de ti nos presentamos en esta mañana, exponiendo todas las peticiones, las necesidades de muchos hermanos que nos han escrito, que nos han puesto su necesidad, y hoy la traemos, Señor, delante de ti, creyendo, Señor, que tú estás viendo hacia el mundo, donde hayan hombres y mujeres entendidos que busquen tu presencia para obrar un milagro poderoso en cada una de las vidas, que hoy, Señor, te reconocen a ti como Dios, como Señor y Salvador. Señor, gracias porque hoy nos unimos desde este lugar, Señor, llegando a lugares que ni siquiera imaginamos ni pensamos, y a personas que tal vez están viviendo una dificultad el día de hoy. Te pedimos, Señor, que lo que vayamos a hablar, conversar y tener en el espacio de reflexión, toque, Señor, las fibras profundas del corazón. Traigan luz y fortaleza a aquel que lo necesita. Y aliento, Señor, por medio de tu palabra, a aquel que se siente solo, aquel que siente que las pruebas lo están ahogando, lo están drenando, Dios, en el nombre de Jesús el día de hoy. Tu paz, Señor, tu fuerza, tu fortaleza llegará al corazón de hombres y mujeres que rindan su ser delante de ti. Señor, qué lindo es poder unirnos en oración. Qué lindo es poder estar todos en un mismo sentir. Tu palabra dice que donde hay dos o tres reunidos en tu nombre, ahí estás tú. Y aquí estás, Señor, en esta hora. Hoy, Señor, estás recorriendo tu pueblo, Señor, donde quiera que estés, y extrayendo sanidad a aquel que lo necesita. Gracias porque hoy, Señor, estamos convencidos que, Dios, tú vas a hacer milagros sorprendentes en la vida de cada hombre, en la vida, Señor, de cada mujer. Hoy quiero orar, Señor, por esos hombres y mujeres que están en una sala de hospital, que están en un lugar de emergencia, Señor. Ahí tal vez han pasado toda la madrugada o toda la noche y todavía están ahí esperando una intervención más profunda del caso que hoy los tiene en esa condición. Hoy te pido por sanidad, Señor. Hoy te pido por tantas personas que están, Señor, en los centros hospitalarios con dolores profundos en su cuerpo, en su hueso, Señor, en órganos vitales. Dios, que en medio de esa dificultad y lucha, en medio de esa crisis, Señor, empiece a brotar la fe de hombres y mujeres que hoy te clamen a ti, Señor, pidiendo primero, pidiéndote el favor, pidiéndote un milagro, pero sobre todo pidiendo, Señor, que tú seas el Señor de sus vidas. Porque la hora de la llegada, Señor, tú salvas, porque ese es el propósito principal. Salvar al ser humano, que el ser humano reconozca su falta, su pecado. Salvarlo, Señor, y después de salvarlo, si tú lo tienes a bien, tú lo sanas. Cuando vemos ejemplos en la Biblia, Señor, de la mujer de flujo, tus palabras fueron: tu fe te ha salvado. Y por consecuencia, aquello que me salva, aquel que me salva, pueda hacer que me sane también de alguna enfermedad que me pueda estar aquejando. Pero lo más importante, Señor, es entender nosotros que la salvación es lo más importante. Que cualquiera de nosotros hoy podríamos estar en el último día de nuestra vida y que debemos estar preparados y listos, Señor, para decir: ausente acá, pero presente contigo en la eternidad. Y por eso yo te pido, Señor, en esta hora, que si hoy fuera el último día de nuestra vida, que nosotros siempre estemos apegados y pegados a ti, Señor. Que por nada del mundo nos alejemos, Señor, nos extraviemos o busquemos un camino, Señor, que no es el tuyo. Tú eres el camino, la verdad y la vida. Y no sabemos, Señor, si son nuestras últimas horas, nuestros últimos minutos, pero lo que queremos saber es que si nosotros llegáramos a cerrar nuestros ojos a este mundo porque tú así lo has decidido,
Yo quiero, Señor, abrirlos en la eternidad, como siempre he deseado y he creído y verte cara a cara. Dios, a veces no valoramos el don de la vida, no valoramos el despertarnos, el bañarnos, el poder asearnos, ponernos la ropa que nos gusta, los zapatos que nos gustan. Damos todo por sentado y por automático, Señor, y la verdad es que es una bendición el poder hoy tener aliento, Señor, de vida, porque tú, Señor, lo permitiste. No es porque nosotros estamos bien, no es porque nosotros quisimos, es porque tú quisiste. Y por eso, Señor, te pedimos que no queremos separarnos de ti por nada del mundo. Y siempre queremos estar a cuentas contigo. Por eso, hoy, Señor, nos unimos a orar y te decimos, Señor, si hay algo que impide, Señor, acercarme más a ti. Si hay algo, Señor, en mi naturaleza de la cual yo pueda estar fallando, Dios. Hay algo, Señor, que no te gusta, házmelo saber, Señor, firmemente, Señor, para cambiarlo, para empezar a caminar en santidad, Señor, como tú deseas que yo camine. Pero Dios, en esta hora necesitamos volver a nuestras raíces, volver, Señor, al primer amor, Señor, a tener ese deseo de buscar por medio de oración tu presencia, con ese deseo de participar, de servir y de predicar la palabra que nos impactó a otros que sabemos que la necesitan. Pero hoy, Dios, quiero pedir por aquella persona, quien quiera que sea, que hoy nos escuche en cualquier parte del mundo, en cualquier lugar que esté hoy diciendo: yo necesito conocer a Dios, necesito que Él se revele a mi vida. Padre, revélatele en esta hora. Dale el regalo, Señor, de la salvación, ese regalo inmerecido, y que la gracia alcance a ese hombre o a esa mujer. Y que hoy muchos, Señor, puedan ponerse a cuentas contigo. Hoy, Dios, doy gracias porque hay tantas, Señor, hermanos y hermanas que el día de hoy están orando, Señor, por una situación específica de finanzas, de casa, de provisión, de puertas abiertas, de cuidado tuyo, de sabiduría, inteligencia. Señor, que cada anhelo, deseo del corazón sea cumplido. No porque solamente venimos a pedirte, sino porque venimos a adorarte y a decirte, Señor, que tú eres lo mejor que nos ha pasado. Y que lo primero, Señor, que queremos tenerte es a ti en nuestro corazón. Y entendemos que las demás cosas, trabajo, casa, oportunidades, serán la añadidura que tú tienes preparados para nosotros. Pero no queremos tomar estos tiempos de oración solamente para venir a pedirte lo que necesitamos, sino para decirte cuánto te amamos y gracias por todo lo que nos has dado. Hoy oro, Señor, por mis hermanos que están con problemas, Señor, a nivel pulmonar, a nivel, Señor, respiratorio, para que tu mano gloriosa traiga, Señor, sanidad a esos pulmones que han estado enfermos, a esa garganta, a ese problema de que tiene ese hombre o esa mujer en su nariz, Señor, en sus oídos, Señor, en su boca. Pedimos, Señor, que tu mano traiga sanidad al enfermo y lo sane por completo. Hoy, Jesús, estoy muy agradecido porque sé que tú nos escuchas, que tú no nos olvidas y que aunque pensemos que nuestra petición es insignificante, hoy el Espíritu Santo nos ayuda a que tú nos comprendas más y a darnos a entender qué es lo que necesitamos. Pero lo principal que necesitamos es tu presencia. Es tu presencia que no se separa de nosotros. Es tu presencia que nos acompañe. Es tu presencia que nos abrace. Es tu presencia que nos sostiene. Y hoy quiero pedir, Señor, por aquellas personas que han perdido, Señor, su salud, para que hoy empiece a recuperarse. Por aquellos, Señor, que mentalmente y psicológicamente han sido afectados, Señor, por una pérdida de un amigo, un familiar, de un esposo, una esposa, un hijo, una persona importante en su vida y que está viviendo procesos de los cuales tú eres el único que puedes sanar, Señor, el corazón de ese hombre o de esa mujer. Y no permitas que se albergue
de odio, de enojo, Señor, el cual quiera, Señor, hacerlos que se aparten, se separen, sino que más bien este sea el tiempo de que ese hombre o esa mujer, Señor, que está viviendo una ruptura, un divorcio, una separación, pueda ponerte a ti como primero de su vida. Tal vez no te tenía de primero y esta situación va a servir, porque dice que tu palabra, que todas las cosas ayudan a bien, a los que aman, a los que te aman. Entonces, Señor, si todo obra para bien, si todo lo que pasa es para bien, entenderé que la prueba, la dificultad, el dolor en el corazón, el dolor físico, la preocupación espiritual, o esa situación que me tiene cargado espiritualmente, o esa situación que emocionalmente me tiene ahí totalmente arrinconado, compungido, sin ganas de levantarme, sin ganas de hacer nada, Señor, hoy mismo traerás libertad, sanidad, y harás que este tiempo, Señor, sea de crecimiento, de formación de carácter, pero sobre todo de rendición delante de ti, como Dios y como Rey de nuestra vida. Hoy oro, Señor, por las personas que están en los centros de adaptación social, hombres y mujeres que debido a una falta que cometieron, a un error, permitieron que eso dominara sus vidas y ahora están en una sentencia, en un lugar difícil, oscuro, donde pareciera que llegamos a un lugar o se llega a un lugar donde no hay esperanza. Pero Dios, tú haces que en esos lugares siempre haya un hombre, una mujer tuya de Dios, que haya reconocido, te haya reconocido como Dios y como Rey de su vida y que lo comparta a otros en la condición en la que están. Y sé, Dios, que hoy tocarás corazones. Abrirás mente, Señor, para comprender la palabra, para entenderla y para poderla comer, Señor, cada día para fortalecerlos el resto, Señor, del tiempo que estarán en ese lugar. Yo creo, Dios, que tú también con el tiempo puedas hacer un milagro. Pero queremos hombres y mujeres que están en esta condición, que no busquen la palabra como un salvavidas o como una oportunidad para salir de un lugar donde están presos, sino una convicción real de que se sienten necesitados de buscar a Dios como nunca y que es la única salida a esos problemas y dificultades que están viviendo: desesperación, angustia, enojo, cualquier sentimiento que pueda estar llevando un hombre o una mujer en la condición en la que está. Señor, hoy puedas atraerlo o atraerla para que te conozca como Salvador y después de ahí como libertador, como sanador, como restaurador de su vida, de su casa y de su familia. Hoy oro, Señor, por la gente que está en centros de restauración, dejando una adicción, tratando de que una situación no le domine ni le maneje su vida. Hoy te pido que esos hombres y mujeres que están con situaciones similares hoy vengan rendidos a ti, diciéndote: Señor, aquí estoy. Solo tú me puedes libertar de esta atadura. Solo tú puedes romper las cadenas del vicio, del alcohol, del juego, de la pornografía, de cualquier cosa que me tiene atado o me ha tenido atado durante tanto tiempo. Hoy quiero, Señor, orar por aquellas personas que el día de hoy, Señor, el día después de la tragedia, el día después de la pérdida, el día después del abandono, el día después del despido, el día después de la tragedia, Señor, que ocurrió en su familia, que hoy, Señor, no permitan que nada de esa situación, Señor, les impida acercarse a ti, sino que busquen fielmente el agua de vida que es saludable para todo, para todo hombre y para toda mujer que busca a Dios con todas sus fuerzas. Señor, hoy quiero agradecerte porque sé, Dios, que ya estás obrando milagros. Sé que estás visitando casas, sé que estás entre el pueblo trayendo sanidad. Sé, Dios, que muchos hoy
Están como el hijo pródigo, volviendo en sí. Y están cansados de lo mismo, de la pérdida, del dolor, de la tristeza, del sentirse separados de casa. Gracias, Señor, por poner esa tristeza de arrepentimiento y de que saben que tienen que buscar a Dios con todo su corazón, con toda su mente, con toda su alma. Amarte a ti, Señor, no por lo que vas a hacer con ellos, sino por lo que ya has hecho. Y es que tu misericordia se ha extendido a sus vidas. Hoy doy gracias por personas que conozco y aquellas que no conozco, que siempre oran también por mí, que siempre están bendiciéndonos y pidiéndole a Dios que nos use para el servicio de los hermanos y de la obra poderosa de Dios. Gracias por esas personas que siempre, Señor, están ahí presentes a lo largo de la vida, hermanos, sobrinos, hijos, compañeros de trabajo, que se convirtieron en grandes amigos y que nos acompañan hasta en los procesos de dificultad, de pérdida, de dolor o de tristeza. Gracias, Señor, por los amigos. Gracias por la gente que puede durar escuchando a alguien una y otra vez en medio de su dificultad, de su pérdida emocional, en medio de su problema, de su condición. Gracias por esos amigos que invierten en otros amigos tiempo de calidad para tomar un café, para acompañarles en una fecha especial, para orar, para abrazarlos, para escucharlos las veces que sea, aunque siempre le dice lo mismo. Gracias por esos amigos. Señor, que a lo largo de la vida tú los pones como instrumentos tuyos y como red de apoyo en dificultades. Señor, grandes que muchos de ellos están viviendo, pasando. Gracias, Señor, por los hombres y mujeres. Señor, que también tienen un corazón generoso, que saben desprenderse de un pedazo de pan, de un plato de comida, que son capaces de invitar a un amigo, a un hermano, a una persona, a pasar un tiempo de alegría y pagar su cuenta. Gracias, Dios, por esas personas que no solamente invierten su tiempo, sino que invierten de su dinero, de sus recursos, para apoyar a otros con la salud, para bendecir a otros con algún tratamiento que ocupan urgentemente, que tienen un corazón dador y que saben que el dinero simplemente es un medio para subsistir y vivir, pero puede ser un medio poderoso para ayudar, levantar y animar a aquel que lo necesita. Señor, gracias porque hoy oramos, Señor, por las mujeres. Te pido que tú bendigas a las mujeres que hoy me están escuchando. Las pones en mi corazón. Muchas de ellas pasan sobrepensando mucho. Muchas de ellas, Señor, por el cerebro que tú has puesto en ellas, siempre están ahí alerta, pendientes. Padre, que muchas de ellas que están de una manera sobreestimuladas en esa área del cerebro puedan descansar, Señor, en ti, y puedan poner, Señor, sus problemas, sus dificultades, sus luchas laborales, sus problemas con los hijos o con el esposo, delante de ti, Señor, y tú les des la paz mental, la fortaleza, Señor. Y hoy me las pones en este momento porque hay mujeres que están a un punto de la desesperación, están a un punto de casi que explotar por tantas cosas que tienen que ver ellas solas, Señor. Te pido por esas mujeres, Señor, que les has dado un cerebro diferente al de los caballeros. Nosotros podemos olvidar o nos preocupamos por algo en el momento que está sucediendo. Nos concentramos en una sola cosa y lo demás es lo demás. Pero esas mujeres, Señor, que la gran mayoría que siempre están pensando en sus hijos, en su esposo, en su casa, ¿cómo van a hacer con esto? ¿Cómo van a hacer con lo otro? Y esto ha alterado, Señor, también sus emociones. Y quiero, Señor, pedirte para que tú traigas paz, tranquilidad y fortaleza a esas mujeres. En el nombre de Cristo Jesús, que tú las abraces, Señor. Se sientan amadas por sus hijos, por su esposo también, comprendidas. Y también, Señor, que se sientan abrazadas por ti en esta hora. Toda preocupación, todo aquello que te aflige, se ha quitado en el nombre de Jesús.
sobre tus hombros en esta hora. Que la carga sea ligera. Lo pedimos en el nombre del Padre, del Hijo y del Espíritu Santo. Gracias por tu amor, Señor, y por estos tiempos, Señor, tan gloriosos y poderosos, que yo sé que te mueves, trayendo fortaleza, ánimo, sanidad, aliento del cielo, fortaleza para seguir adelante. Te damos gracias en el nombre de Cristo Jesús. Amén y amén. Hermanos, el día de hoy le he puesto a este devocional: cuando el alma lucha, Dios sigue siendo fiel. Usted sabe que hemos estado en otros libros de la Biblia, pero hay momentos en que Dios... yo llevo una línea de compartir, una línea de enseñanza de la palabra, y a veces tomamos, no sé, algún libro de la Biblia o alguna carta paulina y la vamos aprendiendo. Pero hay días que Dios me saca de eso y me pone en el corazón: quiero que hables de esto, porque hay necesidad. Y cuando hay necesidad, uno que tiene que hacer, pues traer una solución a esa necesidad. No porque yo la tenga, sino porque Dios la tiene para ti. Y que Dios es tan detallista, que aunque yo lleve un cronograma de lo que quiero compartir con ustedes en los devocionales, enseñar y todo esto, Dios dice: hoy quiero que hables de esto, porque Él sabe que hay alguien que está necesitando esto en su corazón. Y Dios me ponía el Salmo 77, del 1 al 20. Vamos a leer este salmo tan maravilloso, porque yo sé que hay alguien que va a ser levantado. Es el salmo de Asaf. Y dice el versículo 1: a Dios elevo mi voz suplicante. A Dios elevo mi voz para que me escuche. Cuando estoy angustiado, recurro al Señor. Sin cesar elevo mis manos por las noches, pero me niego a recibir consuelo. ¿Sabe que hay alguien que está viviendo esto el día de hoy? Pero hoy te invito a hacer lo que hace el salmista Asaf. Me acuerdo de Dios y me lamento. Medito en Él y mi espíritu desfallece. Me impide cerrar los ojos, tan turbado estoy que ni hablar puedo. Me pongo a pensar en los tiempos de antaño, de los años ya idos, y me acuerdo. Y en la noche recuerdo mi canción, mi corazón medita y mi espíritu pregunta: ¿nos rechazará el Señor para siempre? ¿No volverá a mostrarnos su buena voluntad? ¿Se habrá agotado para siempre su gran amor y su promesa por todas las generaciones? ¿Se habrá olvidado Dios de sus misericordias y en su enojo ya no quiere tenernos compasión? Selá. Y me pongo a pensar: esto es lo que duele, que haya cambiado la diestra del Altísimo. Prefiero recordar las hazañas del Señor, traer a la memoria sus milagros de antaño. Y meditaré en todas tus proezas, evocaré tus obras poderosas. Alguien hoy tiene que recordar lo que Dios ha hecho en su vida y recordar que el Dios que ama, que sigue, hace cosas poderosas. Santo Dios, son tus caminos. ¿Qué Dios hay tan excelso como nuestro Dios? Vea el cambio que da el salmista aquí. Tú eres el Dios que hace maravillas, el que despliega su poder entre los pueblos. Y con tu brazo poderoso redimiste a tu pueblo, a los descendientes de Jacob y José. Las aguas te vieron, oh Dios, las aguas te vieron y se agitaron, el propio abismo se estremeció con violencia, derramaron su lluvia las nubes, retumbaron con estruendo los cielos, rasgaron el espacio tus flechas, tu estruendo retumbó en el torbellino y tus relámpagos iluminaron el mundo, la tierra se estremeció con temblores. Te abriste camino en el mar, pasaste entre las muchas aguas y no se hallaron tus huellas. Y por medio de Moisés y Aarón guiaste como un rebaño a tu pueblo. Hermanos, todos en algún momento, todos, atravesamos temporadas donde el alma se siente abatida. Yo he pasado por ahí y es difícil, ¿verdad? Donde la oración, perdón, donde la oración parece no tener respuesta, y donde el silencio de Dios pesa más que cualquier carga. Por eso es que el Salmo 77 nos muestra a un hombre de Dios llamado Asaf. Y este hombre de Dios llamado Asaf no oculta su dolor, sino que lo expone delante del Señor. Este pasaje no solo revela una crisis espiritual, revela una crisis espiritual muy profunda que está viviendo el salmista, pero también revela el camino para salir de ella. Y así
Yo le quiero recordar a usted que no sé qué es lo que usted está viviendo, lo que está pasando, pero de algo estoy seguro, que Dios no lo dejará ahí. Cuando usted clama, cuando usted habla, cuando usted dice, Señor, me está pasando esto, el Señor va a aparecer. El Señor se va a acercar, el Señor te va a mostrar la salida, el Señor le va a hacer a usted recordar los tiempos en los cuales Él ha hecho grandes prodigios y maravillas sobre su casa, sobre su familia. En el Salmo 77 es atribuido a Asaf, uno de los principales músicos y líderes de adoración en tiempos del rey David. Y lo podemos ver en Primera de Crónicas 16. Primera de Crónicas 16 nos habla de estos salmistas, de estos hombres y mujeres de Dios, de estos hombres de Dios que aparecían y eran parte de los servidores de David. Cuando nosotros leemos la palabra, dice, David puso a algunos levitas a cargo del arca del Señor, dice Primera de Crónicas 16:4, para que ministraran, para que dieran a gracias y alabaran al Señor Dios de Israel. Los nombrados fueron Asaf el primero, Zacarías el segundo, luego Jehiel, Semiramot, Yehiel, Matatías. Vea qué nombres, para que usted le ponga un nombre a algún chiquito que van a hacer, aquí puede escoger cualquiera. Eliab, Benaías, Obed-Edom y Jehiel, los cuales tenían liras, arpas. Pero dice que Asaf, el del que estamos hablando en el Salmo 77, este Asaf tocaba los címbalos. Los sacerdotes Benaías y Jaisiel tocaban continuamente las trompetas delante del arca del pacto de Dios. ¡Qué maravilloso, hermanos y amigos que me escuchan en esta hora! Este Asaf, el primero, ahí está en Primera de Crónicas 16. Músicos. Por eso es que este salmo pertenece al género del lamento común en la literatura hebrea, donde el salmista expresa angustia, confusión, donde el salmista está clamando a Dios en medio de la aflicción. ¿Hay alguien que se identifica como el salmista Asaf? Yo me identifico. Probablemente fue escrito en un tiempo de crisis nacional, este salmo personal, donde parecía que Dios había dejado de actuar en favor de su pueblo. ¿Cuántas veces nosotros hemos sentido lo mismo? Sentimos que Dios ha dejado actuar a favor de nosotros. Esto es como una persona que camina en medio de la noche sin luz. Aunque el camino sigue ahí, ya no puede verlo. No sé si usted le ha pasado cuando camina por un lugar y usted dice, qué torta, está oscuro, no veo el camino. El problema no es que el camino haya desaparecido, sino que la oscuridad le impide percibirlo, y así ocurre con nuestra vida. Precisamente así pasa con nuestra vida espiritual. Cuando el dolor nubla nuestra visión, comenzamos a dudar incluso de lo que sabemos que es verdad. Y eso es preocupante. Por eso en el versículo del 1 al 3 dice vemos un clamor sincero en medio de la angustia. Asaf eleva su voz, no guarda silencio. La angustia no lo aleja de Dios, lo empuja hacia Él. Así que el día de hoy, si usted está en angustia, que esto no lo aleje, sino que lo haga acercarse más a Dios. Dios no rechaza un corazón quebrantado. La palabra en el Salmo 34:18, lo leemos en esta hora, Salmo 34, versículo 18, dice de la siguiente manera: el Señor está cerca de los quebrantados de corazón y salva a los de espíritu abatido. Así que si usted está con un espíritu abatido, Dios lo va a salvar. Dios no lo va a rechazar. Un corazón que se quebrante delante de Él. Sin embargo, vemos algo aquí profundo. Me niego a recibir consuelo, dice el salmista Asaf. A veces el dolor es tan intenso, yo no sé si a usted le ha pasado, pues yo sí lo he vivido en algún momento en la historia de mi vida, que ni siquiera queremos ser consolados. Esto revela que hay una lucha interna real. ¿La has vivido en algún momento? A mí me ha pasado. La crisis de la fe. ¿Cuántos hemos vivido crisis de la fe? ¿Cuántos hemos tenido preguntas sin respuesta? Qué feo que es, ¿verdad?
Usted pregunta, pregunta, pregunta y usted dice, ¿pero por qué a mí? ¿Por qué si yo soy bueno? ¿Por qué si yo soy lindo? ¿Por qué si yo soy macho de ojos celestes, 1.90 m? ¿Por qué? ¿Por qué si yo soy demasiado bueno? No me merezco que me pase eso. Así comienza a cuestionar a Asaf. Él empieza a decir, nos ha rechazado Dios. Se ha agotado su amor para con nosotros. Ha olvidado su misericordia. Vea, le voy a decir algo. Estas preguntas no son rebeldía. Estas preguntas son de la humanidad, de lo que está sintiendo Asaf en su corazón. ¿Cuántas veces hemos venido nosotros en un evento difícil de la vida? No sé cuál es el evento que usted haya vivido en la vida. Pero usted en ese momento dice, Señor, me cuesta entender, pero ¿te has olvidado de mí? Yo alguna vez le dije eso al Señor. Llegué y le dije al Señor, Señor, ya no me amas. Señor, ¿vas a tener misericordia conmigo? Hermanos, ¿cuántos hemos venido en esa condición? Nosotros cometemos un error. ¿Y sabe cuál es el error? Cuando estamos preguntando y decimos, qué raro, Dios no nos habla. Por eso estas preguntas que hace Asaf, nos ha rechazado Dios, se ha agotado su amor, ha olvidado su misericordia. La fe no niega las preguntas, pero tampoco se queda en ellas. Aquí vemos el peligro cuando interpretamos el silencio de Dios como ausencia de Dios. Esto es peligroso. Pensamos que ya Dios se fue, que Dios ya me dejó aquí con el problema y yo no sé qué hacer con todo esto. El punto de quiebre es que nosotros debemos cambiar la perspectiva como lo hizo Asaf en el versículo 10. En el versículo 10, Asaf empieza a decir de una forma vehemente y clara. Y dice, yo me pongo a pensar. Y eso es lo que usted tiene que hacer cuando usted siente como que hay ausencia de Dios. Y me pongo a pensar, esto es lo que me duele. Que haya cambiado la diestra del Altísimo. Y entonces él dice en el versículo 11, prefiero recordar las hazañas del Señor y traer a la memoria sus milagros de antaño. Hoy yo quiero hablarle a alguien que pueda decir, yo voy a recordar lo que Dios ha hecho por mí. ¿Sabe que Asaf reconoce que su dolor está afectando su percepción de Dios? Porque él empieza a decir, no, es que yo creo que se olvidó de mí, ya no le intereso. Y aquí hay una verdad clave que quiero compartirle en esta hora. No todo lo que sentimos es verdad absoluta. Nuestras emociones necesitan ser alineadas con la verdad de Dios. Por eso la clave de la restauración es recordar las obras de Dios. Y por eso en el versículo del 11 al 15, él empieza a recordar las grandezas de Dios, el poder majestuoso del Dios. Y él dice primero, recordar las hazañas del Señor, traer a memoria los milagros de hace mucho tiempo, meditar en todas sus proezas, evocaré tus obras poderosas. Y empieza a cambiar su perspectiva. El día de hoy Dios quiere invitarte, o esta palabra quiere invitarte a decir, voy a recordar lo que Dios ha hecho en el pasado conmigo. Voy a meditar las cosas que Dios ha hecho a lo largo de mi vida y voy a evocar que suceda algo pronto para ver la gloria de Dios. Podemos ver que hay un antes y un después del versículo 10. Asaf deja de enfocarse en su problema y comienza a enfocarse en el carácter de Dios. Y aquí hay un principio espiritual muy importante. La memoria espiritual fortalece la fe del presente. Recuerde cómo Dios lo sacó de esa deuda. Recuerde cómo Dios lo sacó del vicio, del alcoholismo. Recuerde cuando usted estaba
ahí muerto en delitos y pecados, y cómo Dios lo sacó del hoyo cenagoso y lo puso sobre la roca. Recuerde cuando usted estaba perdido, recuerde cuando usted perdió esto y lo otro, y con el tiempo Dios lo recompensó y le restituyó. Si hoy estás pasando un tiempo bajo, empieza a recordar lo que Dios ha hecho en tu vida, porque la memoria espiritual tiene que aparecer en esos momentos, para que fortalezca tu presente y puedas enfrentar lo que estás enfrentando el día de hoy. Y al enfrentarlo estás dando también esperanza de que Dios volverá a actuar de nuevo a tu favor. La revelación de la grandeza de Dios, del versículo 16 al 20. El salmista recuerda el poder de Dios al abrir el mar. Y él dice: Dios controla las aguas. Dios hace caminos donde no los hay. Dios guía a su pueblo aunque no se vean sus huellas. Siempre recuerdo esta historia, y yo sé que la he contado muchas veces. Los predicadores o los que compartimos la palabra solemos repetir muchas historias y las mismas, pero son ilustraciones que pueden ayudar a alguien que tal vez nunca la ha escuchado. Pero recordamos aquel mensaje, no lo sé, no me lo sé textualmente, pero habla de un hombre que estaba pasando dificultades y se llama Huellas en la Arena, si no me equivoco, esa reflexión. Pero él decía que al principio veía cuatro huellas, significaba que él se sentía que iba acompañado. Pero un momento a otro, estoy parafraseando la historia, estoy tomando la idea central. Pero un momento dice que él empezó a ver dos huellas. Y él dice: yo me siento solo. Y en medio de esa historia dice: no estás solo, es que yo te llevo cargado. Muchas veces, hermanos, sentimos que Dios no está al lado nuestro. Muchas veces sentimos que estamos enfrentando todo solo. Muchas veces sentimos que Dios se olvidó de nosotros. Pero yo quiero decirle que Dios te está llevando cargado en esta mañana. Dios, las únicas dos huellas que ves no son las tuyas, son las de Dios, porque te lleva cargado. Aunque no veas las huellas de Dios, Él sigue guiando tu camino. Y para cerrar este tiempo de devocional, yo quiero que usted traiga a su corazón esto y lo aplique. Cuando estés angustiado, ora. Ora. Ora aunque no sientas una respuesta. No bases tu fe en tus emociones, sino en el carácter de Dios. También te invito a que hagas memoria de lo que Dios ya ha hecho en tu vida. Y te invito también a declarar con tu boca las obras de Dios por encima de tu circunstancia. Este salmo nos enseña que la fe madura no es la que nunca duda, sino la que sabe volver a Dios en medio de la duda. Así que la verdadera transformación ocurre cuando pasamos a cuestionar a Dios, a recordar quién es Él realmente. Por eso en esta hora, el Salmo 77 nos lleva de la desesperación a la esperanza. Nos enseña que el camino de salida no está en ignorar el dolor, sino en redirigir nuestra mirada hacia Dios. Porque cuando recordamos quién es Él, entonces nuestra fe empieza a crecer. Nuestra fe empieza a levantar. Aún en medio de la noche oscura, podemos caminar. Oremos a Dios, y yo sé que esta palabra alguien la necesitaba el día de hoy. Gracias, Dios. Señor, en medio de mis momentos de angustia, Padre, ayúdame a levantar mi voz hacia ti. Y te pido que cuando mi corazón se llene de dudas y mi espíritu esté desfalleciendo, Padre, recuérdame tus obras y lo grande que has sido en mi vida y lo que has hecho. Recuérdame tu fidelidad, Padre, y tu amor eterno.
y no permitas que mis emociones definan mi fe, porque son emociones. Las puedo sentir, pero no puedo permitir que ellas me gobiernen. Y aunque no vea tus huellas, sé que me llevas cargado. No es que estoy solo, es que me llevas cargado. Confío, Dios, en que estás obrando. Te doy gracias en el nombre que es sobre todo nombre, en el nombre de Cristo Jesús. Que el Señor te bendiga hoy, mañana y siempre.

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imposibles. 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
1: Dante, vayamos al grano. ¿De dónde sacas todo el dinero para hacer lo que haces? Si estás pensando que esta pregunta me la hizo un periodista secular, estás equivocado. Me la hizo un consejo pastoral en una reunión de Buenos Aires hace unos cuantos años atrás. Fui convocado luego de algunas reuniones que habíamos hecho en los estadios porque querían conocerme un poco. Y luego de las formalidades habituales surgió la gran pregunta: ¿de dónde sacas el dinero? Porque siempre hicimos

0: tu sueño. Eso no va a ocurrir. Y si ocurre, no olvides enviarme tu teléfono. Pero Dios no hace esas cosas. No es que alguien va a venir a solventar tu sueño para que no corras riesgos. La Biblia menciona tres maneras de invertir dinero para el reino de Dios. Voy a tratar de responder lo que este pastor me preguntó. Las primeras dos son las más conocidas. La tercera es la que menos se habla, posiblemente por razones obvias. Pero la primera es aquello que damos como ofrenda. ¿Quién no oyó de la ofrenda? Dios se compromete a devolverte el 100 por 1. Esto es matemático, una ciencia exacta y una promesa del Señor. Das de corazón y el Padre, que no es deudor de nadie, se compromete a devolverte con creces. Eso es ofrenda, ¿ok? La segunda manera de invertir, y que se menciona en varias ocasiones en la Biblia, es el acto de sembrar. Una siembra es aquello que damos esperando cosechar. No existen sembradores que dicen, bueno, yo no espero nada a cambio, porque sería una imbecilidad. Nadie abona la tierra, la labra, la siembra, con trabajo duro, y después dice, ay, no espero la cosecha. ¿Cómo que no? Seguramente has escuchado esas cadenas de televisión cristianas que invitan a los televidentes a hacer una siembra, e independientemente de la manera en que lo hacen, te guste o no te guste, la siembra y la cosecha es una ley natural que jamás deja de cumplirse en todos los órdenes de la vida. Todo se cumple. Pero la tercera manera de invertir en el reino es la menos publicitada, pero no menos bíblica. La dijo San Pablo, y está ahí como escondido el pasaje, como desapercibido, pero parece como que se eleva de encima del texto cuando uno lo descubre. Dijo Pablo en segundo libro de Corintios, capítulo 12, versículo 15. Así que de buena gana gastaré todo lo que tengo, y hasta yo mismo me gastaré del todo por ustedes. Yo mismo con placer gastaré lo mío, dice una versión, y me gastaré del todo por amor a ustedes. O sea, ese es el punto. Pablo estaba tan entregado a su visión que él ni ofrendaba ni sembraba. Él estaba en el tercer nivel, gastaba por amor a Dios. Yo, sin conocer esta declaración del apóstol, con mi esposa siempre tuvimos esa metodología de trabajo, ¿no? Siempre estábamos, tanto mi familia como con mi equipo, gastando para Dios del amor, del agradecimiento que teníamos. Nunca nosotros dijimos, bueno, separamos lo personal del ministerio. Siempre estábamos diciendo, ¿en qué podíamos gastar? A veces vendiendo hasta lo que teníamos, pero no lo hacíamos con culpa o esperando que Dios nos va a dar a cambio. Hemos sembrado o gastado más de lo que teníamos por amor. Porque a veces me sorprende cuando alguien dice, bueno, yo estoy dando, pero sé que Dios me va a dar. Y si lo tuvieras que gastar nada más, no creo que alguien se sienta bien si su cónyuge le dijera, bueno, voy a hacer el amor contigo hoy, pero te lo voy a cobrar mañana, ¿eh? Esto es una siembra. Yo estoy seguro que nos dolería muchísimo, porque sería una prostitución legal. Yo no, aunque no dudaríamos en darle todo lo que esté a nuestro alcance, no nos gustaría que alguien esté con nosotros por otro motivo que no sea el amor. O un hijo que te diga, bueno, papá, yo te voy a dar este regalo por el Día del Padre, pero quiero algo a cambio. Yo creo que uno gasta cuando ama. Y creo que ese tercer nivel no todos están preparados para asumirlo. ¿Qué tal si hoy Dios te dijera, gasta lo que tienes por amor, simplemente por amor a mí? No te prometo devolverte nada, no sé si daré 100 veces más, quizá no coseches nada, pero ¿lo gastarías todo por mí? Y no sé cuántos podrían decir que sí, como Pablo, me gastaría aún a mí mismo por amor a las almas. Me encanta ese tercer nivel. Y claro, ¿de dónde saco el dinero para hacer las cosas? Me preguntó aquel pastor. Posiblemente sea una cuenta corriente que Dios nos haya abierto a causa de que siempre hemos gastado y seguiremos gastando para Dios. Así que si de pronto sientes que estás afrontando un montón de deudas por amor a una visión, recuerda que estás gastando por amor a su nombre y vaya la pena, vaya que valga la pena semejante gasto. En la línea directa al corazón.
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4: Feliz mañana, es todo un gusto recibirlo en este día. La frase de hoy es del gurú indio Paramahansa Yogananda y dice: mantén la calma, sereno siempre al mando de ti mismo. A continuación, descubre lo fácil que es llevarse bien con los demás.
5: Saludos. Hoy recordamos la fundación de los cantones de Puriscal, Tarrazú y San Mateo. Un saludo a toda la gente que nos escucha desde esos bellos lugares de la geografía costarricense.
4: Hoy en día resulta muy fácil responder con enojo, descalificar a quien piensa distinto o alimentar las divisiones. Odio por amor del colombiano Juanes plantea un desafío diferente: transformar el resentimiento en diálogo, la indiferencia en empatía y la confrontación en entendimiento.
5: Odio por amor nos motiva a pensar que no siempre podremos cambiar a los demás, pero sí podemos decidir qué sentimientos queremos sembrar en nuestro entorno.
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6: 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La Junta de Pensiones y Jubilaciones del Magisterio Nacional, conocida como JUPEMA, es la institución encargada de administrar los regímenes de pensiones del Magisterio Nacional y de proteger los derechos pensionarios de miles de personas trabajadoras de la educación en Costa Rica. Hoy queremos contarle por qué la condición patronal de su centro educativo es tan importante. Para explicarnos más, nos acompaña el director ejecutivo de JUPEMA, Carlos Arias Alvarado.
7: Cuando una persona trabaja en un centro educativo privado, cubierto por el régimen de pensiones del Magisterio Nacional, el patrono tiene la obligación de rebajar las cuotas correspondientes de su salario y trasladarlas junto con el aporte patronal al régimen que administra JUPEMA. Esto permite que la persona vaya cotizando para obtener su pensión al final de su vida laboral. Así lo establece la Ley 7531 y sus reformas. Esas cuotas no son un simple trámite administrativo, son parte del respaldo de sus derechos pensionarios y del financiamiento del régimen. Si el patrono no las traslada oportunamente y entra en morosidad, esa situación puede generar inconvenientes que deberán resolverse cuando llegue el momento de solicitar su pensión. Por eso, conocer la condición patronal de su centro educativo también es una forma de proteger su futuro.
4: Conocer sus derechos hoy puede darle tranquilidad mañana. 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La familia ha vuelto al centro del debate en numerosos países, no solo como un espacio de convivencia, sino como un factor clave para el desarrollo social y económico. Así lo planteó en nuestros micrófonos el diplomático y periodista José Joaquín Chaverri Siebert, al advertir sobre uno de los mayores desafíos demográficos de este siglo: la caída de la natalidad y el envejecimiento de la población.
8: Está ocurriendo a nivel mundial una baja de la población. ¿Qué quiere decir eso? En el caso de Costa Rica, si sigue esta baja de la población, pocas familias con niños, vamos a tener en el 2050 pocos trabajadores en las empresas, pocas familias numerosas harán un impacto en la población, como está ocurriendo en muchas partes del mundo. Entonces aquí no se trata de acusar a nadie, se trata de hacer política social de familia, así como hemos tenido una política social de vivienda, una política social para los agricultores. Tenemos que ver en la familia, como está ocurriendo en muchas partes del mundo.
6: De acuerdo
0: acuerdo con la Organización para la Cooperación y el Desarrollo Económicos, la tasa de fecundidad promedio en sus países miembros descendió de 3,3 hijos por mujer en 1960 a apenas 1,5 en la actualidad, muy por debajo del nivel de reemplazo poblacional estimado en 2,1 hijos. Esta tendencia se observa en buena parte de Europa, Asia y también en varios países de América Latina, entre ellos Costa Rica, Chile y Uruguay.
4: Las consecuencias van más allá de las cifras. Don José Joaquín explicó que menos nacimiento significa una población cada vez más envejecida, menor disponibilidad de trabajadores en el futuro y una mayor presión sobre los sistemas de pensiones, salud y atención en las personas adultas mayores.
0: Frente a esta realidad, diversas naciones han impulsado políticas familiares. Por ejemplo, Hungría ofrece incentivos para vivienda y apoyo económico a familias jóvenes. Italia ha fortalecido programas regionales de apoyo a la crianza, mientras que Japón y Corea del Sur han ampliado licencias parentales, servicios de cuidado infantil y facilidades para conciliar el trabajo con la vida familiar.
4: Sin embargo, los especialistas advierten que las ayudas económicas por sí solas no bastan. Factores como el alto costo de la vivienda, la incertidumbre laboral, la desigual distribución de las tareas de cuidado y el retraso en la edad para formar una familia también influyen en la decisión de tener hijos.
0: Para José Joaquín Chaverri, el fortalecimiento de la familia debe entenderse como una política pública nacional y no como un planteamiento ideológico. A su juicio, apoyar a las familias significa facilitar el acceso a vivienda, proteger la maternidad, respaldar a las personas adultas mayores y promover espacios cotidianos de convivencia donde se transmitan valores como el respeto, la responsabilidad, la solidaridad y el diálogo.
4: Nosotros creemos que una sociedad no se construye únicamente con infraestructura o crecimiento económico. También se fortalece dentro de los hogares, en la conversación entre generaciones, en el hábito de la lectura, en el acompañamiento de padres y maestros y en políticas públicas que permitan a las familias desarrollarse con estabilidad y dignidad.
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10: Ya no está compitiendo y para mí es la que sigue ganando.
0: El artista limonense G. Mario se ha convertido en uno de los nombres más representativos de la nueva generación de la música urbana costarricense.
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4: Después de varios años de trabajo constante, G. Mario dio uno de los pasos más importantes de su carrera al firmar con Universal Music Centroamérica, una alianza que busca proyectar su trabajo hacia nuevos mercados internacionales.
11: Bueno, para nadie es un secreto lo importante que es una disquera como Universal a nivel mundial. Cuando se me acercaron, la verdad, voy a ser muy sincero, tenía ya acercamientos de ellos desde hace ya como 2 años, la verdad. Y no se había concretado nada por diferentes circunstancias dentro de los contratos, pero gracias a Dios se me acercaron una última vez hace como... La última vez que se me acercaron fue hace como 7 meses. Y a partir de ahí empezó una negociación distinta, totalmente distinta, hasta que se dio, que fue hace como una semana que estampé la firma. Y pues, no, ellos lo que quieren es ayudarme a crecer mi música, llevarla a otras fronteras, ya romper esa barrera de encajonado solo como en Costa Rica. Mi música se escucha en otros países, pero no es como todavía explotado a nivel mundial, y esa es la fe, eso es lo que se busca, eso es lo que se quiere. Y entonces, yo estoy muy contento. La verdad es que el contrato es un buen contrato y estoy muy, muy contento con lo que se dio, con la firma, y confiando en Dios que todo salga de la mejor manera. La disquera sí me pide una cierta cantidad de canciones, pero yo tengo la libertad de hacer las cosas como yo quiera, la verdad. Eso fue una de las cosas que yo pedí, como dentro del contrato, fue una de las que yo pedí, como poder sentirme libre de hacer la música que yo quiera hacer, y me lo aceptaron. La verdad es que todo está como muy en la buena, la verdad. Están como muy, muy anuentes a mi proyecto, y les gusta mucho mi proyecto y quieren ayudarme a llevarlo a otro nivel.
12: No es quien se va, sino quien vendrá.
5: Hablemos de sus inicios. Charles Benjamin, conocido artísticamente como G. Mario, comenzó a cantar a los 15 años y poco a poco fue construyendo un estilo propio que mezcla reggaetón, dancehall y otros sonidos urbanos. En ese recorrido ha logrado conquistar millones de reproducciones con temas como La Falsa, La Otra, Pensándote, Solo y su álbum Emi, una producción autobiográfica en la que relata su historia de superación y el apoyo de su madre para perseguir sus sueños.
13: Soy un soldado en guerra, mi sueño siempre fue representar mi tierra. Dios me dijo, Jimate, en tu ser.
14: Y ya ubicándonos nuevamente en el presente, Jimario nos explicó que la firma con Universal representa la oportunidad de romper fronteras sin perder su esencia artística. Incluso, una de las condiciones que solicitó durante la negociación fue conservar la libertad para crear la música que realmente desea hacer.
15: Pero el sueño se cumplió.
5: El cantante también destacó que el talento costarricense merece mayor reconocimiento internacional. Asegura que en el país existe una nueva generación de artistas con enorme potencial y espera que este paso contribuya a abrir puertas para muchos de ellos.
14: La entrevista que le hicimos a G. Mario ya está publicada en nuestros canales digitales.
16: El INAH informa. Agrilab impulsará el talento y el emprendimiento de las juventudes rurales. El Instituto Nacional de Aprendizaje, el Ministerio de Agricultura y Ganadería y el Instituto Interamericano de Cooperación para la Agricultura lanzaron Agrilab, una plataforma de capacitación que busca fortalecer el liderazgo, el emprendimiento y el desarrollo de iniciativas tecnológicas de las juventudes rurales vinculadas al sector agropecuario. La iniciativa se desarrolla bajo la metodología Aprender Haciendo, que combina formación práctica, innovación, emprendimiento y trabajo colaborativo. El programa incluye espacios de intercambio entre jóvenes líderes y mentores, escuelas de campo, desarrollo de capacidades para los negocios e innovación abierta para generar soluciones a los retos del sector. El presidente ejecutivo del INAH, Edgar Oviedo Blanco, destacó que Agrilab refleja el trabajo conjunto entre instituciones para ampliar las oportunidades de formación y liderazgo de las personas jóvenes en las actividades productivas del país. Además, el programa busca acercar a las nuevas generaciones a un agro más innovador, competitivo y sostenible. Como parte de su puesta en marcha, Agrilab iniciará con un plan piloto junto a organizaciones del sector agropecuario y realizará el próximo 17 de agosto la primera edición de AgroTalk, Jóvenes Inspirando a Jóvenes, un espacio para compartir experiencias de innovación, liderazgo y emprendimiento entre las juventudes del sector agroalimentario costarricense. 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
19: Extremos ideológicos, una amenaza permanente para la democracia. Hace 3 décadas, Ricardo Arjona planteó en su canción Si el Norte Fuera el Sur, una reflexión que hoy parece más actual que nunca. En medio de una América Latina que experimenta constantes cambios políticos, donde gobiernos de izquierda son sustituidos por gobiernos de derecha y viceversa, la pregunta fundamental sigue siendo la misma. ¿Realmente cambia algo cuando el poder cambia de manos? Durante años, la región vivió una fuerte influencia de gobiernos identificados con la izquierda. Más recientemente, varios países han girado hacia posiciones conservadoras o de derecha. Sin embargo, la experiencia histórica demuestra que el problema no radica necesariamente en la ideología que ocupa el gobierno, sino en lo que ocurre cuando esa ideología se convierte en un dogma y concentra excesivamente el poder. Los extremos políticos comparten más similitudes de las que sus seguidores están dispuestos a reconocer. Tanto la extrema izquierda como la extrema derecha suelen desarrollar una visión excluyente de la realidad, donde quienes piensan diferente son considerados enemigos. En ambos casos, aparece la tentación de debilitar los contrapesos institucionales, desacreditar a la prensa crítica, limitar la independencia de los poderes del Estado y presentar al líder como una figura indispensable para la nación. Un mesías salvador que achaca todos los males a los que le precedieron. La democracia, por el contrario, se sostiene sobre principios muy distintos. La tolerancia, el respeto a las diferencias, el equilibrio de poderes y la alternancia política. Su fortaleza no está en que un grupo imponga su verdad absoluta, sino en que distintas visiones puedan coexistir dentro de las reglas compartidas. La historia latinoamericana ofrece ejemplos suficientes de cómo los extremos terminan derivando en autoritarismo. Algunas dictaduras han utilizado discursos revolucionarios y de justicia social. Otras han apelado al orden, la seguridad, la lucha anticorrupción o el nacionalismo. Pero el resultado suele ser similar: concentración del poder, debilitamiento de las libertades, reducción de los espacios democráticos y, desgraciadamente, corrupción en mayor escala. Por eso, el verdadero desafío de nuestras sociedades no es decidir entre izquierda o derecha, como si una representara el bien y la otra el mal. El reto consiste en construir instituciones sólidas, capaces de limitar los excesos de cualquier gobierno, independientemente de su color ideológico. La lección que deja la canción de Arjona es incómoda, pero necesaria. Cuando el poder se convierte en un fin en sí mismo, las ideologías pasan a ser simples herramientas para justificar ambiciones personales. Y entonces, como advierte el cantautor, el problema deja de ser quién gobierna desde el norte o desde el sur. El problema es que sin límites democráticos, cualquier extremo termina pareciéndose demasiado al otro.
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19: Este fue un comentario de Alexander Hernández Camacho.
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22: Nos vamos. Que pase un excelente viernes.
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24: Muchas gracias por su atención. 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

0: En la voz del dominicano José Luis Reyes escuchamos la canción No Temeré. El reloj marca 7:25 minutos de la mañana. Buenos días. 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

El reloj marca 7:32 minutos de la mañana. Buenos días, invitándolos a todos ustedes a seguir disfrutando de nuestra programación. 7:40, Tiempo con Dios, y a las 8 de la mañana, Joyce Mayer, para que no te lo perdás. Recordá que a las 10 de la mañana el programa En Contraste, para que vos envíes tu consulta al 88-895-895 y podás ser parte de este programa que brotan muchas preguntas, pero también muchas respuestas de esas consultas que ustedes nos hacen todos los viernes, con el pastor Carlos Umaña, Katy Alvarado, Samuel Tercero y un servidor, Eric Alejandro. Continuamos con más música. Vamos a disfrutar de una canción que se llama Clamo a Cristo y es Elevation Worship. Linda mañana, feliz viernes.

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3: En mi tiempo con Dios de hoy, Ezequiel capítulo 36, versos del 32 al 38. En nuestro texto, el profeta culmina la sección del nuevo pacto mostrando que la restauración no es una respuesta a la supuesta virtud de Israel, sino una obra del nombre y la justicia de Jehová. Por eso el texto comienza con un giro moral que desarma la autojustificación. El pueblo se verá obligado a recordar sus malos caminos. La promesa del pacto no funciona como anestesia del pecado ni como licencia para la indiferencia, sino como una gracia que despierta conciencia. Al ser limpiados de sus iniquidades, no se volverán cómodos con el pasado, sino que se avergonzarán por sus abominaciones y reconocerán lo que verdaderamente eran. Tal transformación interior corresponde a lo que antes fue anunciado como cambio del corazón y del espíritu, de modo que la memoria del pecado ya no se convierte en simple entretenimiento, sino en un espejo de vergüenza santa. En esa dirección se cita la observación de que quien solo recuerda para disfrutar nuevamente su desobediencia no ha sido juzgado ni ha aprendido el arrepentimiento, mientras que los verdaderos hijos de Dios, cuando recuerdan, se aborrecen a sí mismos por lo que hicieron al Señor, a sí mismos y a otros. En contraste con la retención del pecado en la imaginación, el nuevo pacto produce repulsión y ese aborrecimiento funciona como evidencia de que el perdón fue real y la santificación no fue ficticia. En este punto podemos recordar las palabras de Agustín, donde el lenguaje de confesar los errores y retractarse de la vida sugiere que la gracia verdadera no solo borra, también reorienta la manera de recordar, hablar y vivir hasta que el arrepentimiento deje de ser episódico y se vuelva hábito espiritual. Luego se introduce el motivo excluyente de la obra divina: no lo hago por vosotros. La repetición de la idea del pasaje previo subraya que la restauración no se realiza para mejorar la reputación de Israel ni para engrandecer su orgullo nacional, sino para vindicar la gloria y el nombre de Jehová. Así, la teología del nuevo pacto está centrada en la santidad de Dios, no en la autopromoción del pueblo. El verbo «no lo hago por vosotros» no niega la bendición, sino que denuncia la lectura equivocada de la bendición porque convierte el destino del pueblo en testimonio del carácter divino. La gracia, entonces, no solo restaura, también interpela la historia desde arriba para que Israel vea que su esperanza no procede de su mérito, sino del juramento de su Dios. Por esa razón no se permite que el creyente oculte su fracaso detrás de la pertenencia, pues la pertenencia sin obediencia termina siendo un modo sofisticado de autoengaño. A partir de ahí, los versos del 33 al 35 despliegan la promesa de restaurar los lugares desolados. El día en que el Señor limpie a su pueblo de todas sus iniquidades, hará también que sean habitadas las ciudades y que las ruinas sean reedificadas. La tierra asolada será labrada, no permanecerá como espectáculo vacío a los ojos de los transeúntes. La promesa no se queda en lo abstracto, porque describe un giro visible en el paisaje. Lo que antes era ruina se convierte en huerto y lo que estaba desierto llega a ser fortificado y habitado. El lenguaje apunta a una inversión histórica, de modo que la desolación no es la última palabra, y el profeta no predica únicamente alivio interno, sino reconstrucción real que sirve de señal pública. Las naciones que queden alrededor al observar el cambio sabrán que Jehová reedificó lo que estaba derribado y plantó lo que estaba desolado. Aquí la restauración adquiere un carácter apologético, pues funciona como testimonio para un mundo que mira. Se trata, en suma, de una obra cuyo resultado no es solo bienestar, sino reconocimiento de soberanía, porque Jehová ha hablado y lo hará. En continuidad se añade el fundamento que sostiene la confianza: yo, Jehová, he hablado y lo haré. La inclusión de ese cierre solemne elimina la duda y robustece la esperanza, porque el profeta afirma que las promesas están aseguradas por la determinación divina. Se sostiene que algunos tratan de reducir tales palabras de Dios a un lenguaje meramente simbólico, restringiendo su cumplimiento al horizonte eclesial del Nuevo Testamento, pero al hacerlo se debilita el propósito restaurador del profeta. En Ezequiel la esperanza no se presenta como mera poesía religiosa, sino como una palabra comprometida que exige ser esperada con seriedad, pues el juramento de Dios garantiza que lo que promete no se desvanece en alegoría. Finalmente, los versos 37 y 38 prometen restaurar la relación con Dios mediante una dinámica de petición y presencia. Todavía seré solicitado por la casa de Israel para hacerles esto, y Dios multiplicará a los hombres como se multiplican los rebaños. La imagen de las ovejas consagradas como las ovejas de Jerusalén en las fiestas solemnes sugiere una restauración que no solo llena de número, sino que reencausa la adoración y la comunión, como en las celebraciones donde la entrega a Dios expresa una vida ordenada hacia Él. Así las ciudades desiertas se llenarán de rebaños de hombres. Y el clímax teológico reaparece con la finalidad última: y sabrán que yo soy Jehová. Esta declaración final muestra que el objetivo de la obra no es únicamente recuperar territorio

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0: La canción se llama Nadie Como Él, de Songs of Thunder. Buenos días, linda mañana.
1: ¿Cuánto le da gloria a Dios por la vida de Jasmine?
0: De Noche de Amor, y es Alex Campos a esta hora, 7:53 minutos. Feliz viernes.

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2: Un mensaje de enfoque a la familia. Bienestar no es solo sentirse bien un rato, es una sensación de plenitud que va más allá de las circunstancias que estemos viviendo. Tiene que ver con esa vida en abundancia de la que nos habla Jesús en Juan 10:10. Muchas veces pensamos que el bienestar depende de que todo salga como queremos, el trabajo, la salud, la familia, pero el verdadero bienestar es integral, incluye lo físico, lo emocional, lo relacional y lo espiritual. Todo está conectado porque somos seres indivisibles. Cuando descuidamos un área, las demás se resienten. Por eso el bienestar no se improvisa, se construye día a día con pequeñas decisiones que podemos sostener en el tiempo. Algo importante que debemos recordar es que el bienestar es una tarea que no podemos delegar. Es nuestra responsabilidad. No podemos esperar a que otros nos lo den. Quiero invitarle a hacerse una sencilla pregunta. ¿Qué pequeña acción puede tomar hoy para cuidar su bienestar? 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Soy Ana Leonor Jiménez.

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0: son las cosas que tratamos de tapar y cubrir que atormentan. En Génesis 3, verso 7 y otra vez en el 21 vemos que después que Adán y Eva pecaron, vea esto, trataron de cubrirse. Bueno, ¿y con qué se cubre usted? Nosotros tratamos de cubrir la forma en que nos sentimos. ¿Y sabe qué hacemos? Ponemos excusas. Es una buena cobertura, culpamos a otros, es una muy buena cobertura. Pretendemos que las cosas no nos molestan. Yo me hacía la fuerte y como que no necesitaba a nadie. Gloria a Dios, no te necesito. La verdad es que estaba herida y sola y tenía miedo, pero no sabía cómo contarle a alguien, así que lo oculté, inventé una falsa personalidad. Bueno, alguien por ahí lo entiende. Sabe, muchas personas ni siquiera saben quiénes son. Han tratado de ser tantas personas que se perdieron. Deje de ser alguien que no es. Deje de estar tratando de ser alguien y sea genuino y real. Si está herido, diga que está herido. Personas inseguras no saben cómo tener relaciones personales serias con otros. Lo único que saben hacer es hacer bromas, chistes, jugar. ¿Saben por qué? Porque tienen temor de ser genuinos y reales. Y todo se convierte en boberías. Hay muchas formas de hacer esto. El único problema es que ninguna forma funciona. Lucas 12 dice, todo lo que está encubierto será expuesto y traído a la luz. Amén. El obispo Jakes acaba de escribir un libro de ficción llamado Cover Girls. Y por el título yo no entendía de qué se trataba, pero cuando empecé a leerlo, es la historia de cuatro mujeres que fueron heridas y cómo encubrieron su dolor y crearon falsas personalidades. Y cómo eso atormenta, porque cada persona tiene un deseo dentro de sí de ser libres para ser quienes son y de ser aceptados por quienes son. Más que nada, cada uno de nosotros queremos ser como somos y así ser aceptados. Amén. Es cierto. Gente con una naturaleza de vergüenza casi siempre están fuera de balance en otras áreas. Siempre son mucho de una cosa o menos de otra. Y claro, no hay nada malo con jugar y hacer bromas y pasar un buen tiempo, pero hay gente que trae gozo a uno así. Amén. Yo le digo a mi hijo David o a veces a mi hijo Danny, los dos saben pasar un buen rato y les digo, hoy necesito que me hagan reír. No hay nada malo con algo que no está fuera de balance, pero cuando se sale de balance le abre la puerta al diablo. Porque primera de Pedro 5:8 dice, tengan balance porque su adversario, el diablo, como león rugiente, anda alrededor buscando a quien él pueda devorar. La gente que es abusada casi siempre adoptan una naturaleza de vergüenza. En algún momento en mi niñez, dejé de avergonzarme de lo que mi padre me estaba haciendo y me empecé a avergonzar de mí misma porque él me lo hacía. Yo pensaba, algo tiene que estar mal conmigo si quiere hacerme esto. Y cuando hace eso, envenena su sistema. Todo en usted se envenena. Y en realidad, si puede ver las definiciones de mis palabras, quiero explicarle, porque vergüenza es una palabra problemática. Significa desconcertado, confundido, seco, decepcionado, impedido. Si se ha preguntado por qué, no importa lo que trata de hacer, nada resulta. Tal vez el problema es que tiene vergüenza, no se ama, está avergonzado de quién usted es o avergonzado del lugar de donde procede. Chris no tiene que avergonzarse cuando se levanta y dice, mi mamá no me quería. Ella ni siquiera le importó darme nombre. Eso no es problema para ella. ¿Por qué? Porque no tiene una naturaleza basada en vergüenza. Ella sabe que Dios le ama y realmente es lo que cuenta. No tengo que avergonzarme de levantarme y decir que fui abusada en mi niñez. Yo era esto, yo era aquello. Yo salí de este trasfondo, yo era un desastre, andaba manipulando. Y puedo contarle mucho de lo que yo era porque ya no soy esa persona. Amén. Lo que sea que usted era, no sienta que tiene que esconderlo de la gente. No tiene que andar contándole a todo el mundo tampoco, pero probablemente necesita contarle a alguien. probablemente tiene que ver a alguien en la cara y decirle, ¿sabes qué? Yo era una prostituta, yo bailaba en un bar nocturno. ¿Sabes qué? He tenido 3 abortos. Y claro, hay cristianos que no les gusta hablar de eso ni oírlo. Y saben que aún condenan a uno. Escoja la persona correcta, ¿eh? Necesitamos ser capaces de sacar eso de nosotros, exponerlo sin sentirnos mal por ello. Porque no soy lo que yo era antes. Yo soy una nueva criatura en Cristo. Y sabe que cuando yo pienso en las cosas que me pasaron en mi niñez y algunas de las cosas que atravesé, y especialmente cuando tengo razón para hablar de eso, honestamente siento como que hablo de alguien que conocía vagamente. Hace mucho tiempo atrás. Así es la libertad. Libertad no es dejar que el pasado afecte su hoy. Amén. ¡Woo! Vergüenza significa estar desconcertado, confundido, seco y decepcionado. La palabra desconcertado, siendo una maestra, me gusta localizar las cosas por raíz. Dice estar derrotado, derribado y estar condenado. Y la palabra condenado quiere decir destinado al castigo. De manera que si tengo una naturaleza de vergüenza, el resultado es el castigo, castigo. ¿Sabe cómo sé que estoy siendo castigado? Me castigo cada día al no amarme. Algunos no tienen la menor idea lo maravillosa que sería su vida si se aceptaran a sí mismos. ¿Y qué pasa cuando uno tiene una naturaleza de vergüenza? Quiero mencionar unas cosas. La gente que tiene una naturaleza de vergüenza se deprime. Quizás ha pasado una vida entera con lucha, con depresión. ¿Sabe qué necesita? Revisarse. Porque no hay medicina que pueda aliviar esto. Mucha gente que no se ama, se aísla de otra gente, vive una vida aislada. Viven con duda propia, sin confianza. Muchos vienen a ser perfeccionistas. Derivan todo su valor y autoestima tratando de hacer todo bien para que la gente los aplauda y les diga cuán perfectos son. Muchos vienen a ser adictos a la aprobación. ¿Saben lo doloroso que es ser adicto a la aprobación donde nadie nunca pueda decirle a usted lo que no les gusta que están haciendo? Hay que llegar al punto donde alguien diga, no me gusta tu peinado, y que tú digas, sí me gusta a mí. Yo no creo que ese color se le ve bien. Ay, a mí me gusta. Eso no quiere decir que vamos a ser hostiles y nunca recibir consejos. Mantenga el balance. Pero digo que si es adicto a la aprobación, nunca tendrá libertad, porque Satanás puede organizar el que 10 veces al día alguien le mire mal o le hable mal o diga una palabra equivocada que le ponga a usted de un ánimo de querer cambiarse para quedar bien con ellos. Gente con vergüenza tóxica, venenosa. Son muchas veces fríos y poco amigables. Yo era así, dura, fría y poco amigable. No te necesito. No te quería en mi vida porque me ibas a hacer daño. Y cuando me llegas a conocer, yo no podría soportar eso. Esa gente celosa tiene un espíritu competitivo y a menudo son iracundos. O no confrontan nada o son muy agresivos. Y la gente responde de diferentes formas basado en personalidad. Donna tuvo abuso en su pasado, Donna Shelton. Ella y yo estuvimos juntas en la iglesia en los primeros días. Era realmente interesante vernos a las dos tratando de tener una relación, porque ella había sido abusada y yo también. Ella respondió de una forma al abuso y yo respondí en otra, y nuestra personalidad chocaba. Yo era agresiva en extremo y ella era muy tímida. Ella no confrontaba nada, yo confrontaba todo lo que se movía. Y esta es la parte tonta. Ella tenía un don de misericordia y yo no sabía lo que eso era. Ella era dulce, yo era odiosa. Así que yo la miraba y decía, Señor, ¿yo debo ser como ella? Y estaba tratando de ser dulce. Hasta bajaba la voz y sonaba dulce. Ella aconsejaba a la gente y les escuchaba todo el día. Yo no soportaba eso. Yo oía a alguien 5 minutos, le decía cuál era el problema, la solución, y ya, mire, váyase a su casa y no moleste más. Ve, y en los primeros días del ministerio yo aconsejaba a la gente, pero dejé de aconsejar cuando me di cuenta que la gente realmente no quiere ayuda, que la mayoría quieren hablar del problema. Y aún si puede ayudarles a superarse, vuelven la próxima semana a hablar de un nuevo problema. Pero Donna era misericordiosa y decía, oh, de veras, oh, cuénteme más. Y yo pensaba, cállese. Bueno, es cierto, y algunos son iguales que yo. Y no era que yo no quería ayudarles, pero finalmente me di cuenta que si uno trata de ayudar a alguien por 7 años y no cambian, no funciona. Así que yo trataba de ser misericordiosa como Dana, y tratando de ser dulce, y tratando de oírme suave y ser más amable. Y no podía llevarme con ella. Y yo quería tener una buena relación con ella, probablemente por las razones equivocadas, porque era la esposa del pastor. Yo quería caerle bien. ¿Por qué no decir la verdad? Yo quería que ella me diera una posición y yo no reconocía eso. No me daba cuenta que yo continuaba tratando de entrar en una relación con ella porque quería el prestigio de ser amiga de la esposa del pastor. Debemos conocernos, pero saben que eso no estaba funcionando, no funciona. Dios no estaba permitiéndolo funcionar porque mi motivo era incorrecto. Y muy a menudo nuestros motivos son erróneos y seguimos empujando un caballo muerto. Y aquí hay un consejo sabio: si el caballo está muerto, bájese. Pero lo que hacemos a menudo, si el caballo está muerto, designamos un comité que estudie el caballo para ver cómo podemos resucitarlo o atarle con 3 caballos para que lo jalen con fuerza. Pasamos un tiempo difícil, reconociendo que algo no funciona. No importa cuántos diablos reprenda, si Dios no lo bendice, debe haber una razón. ¿Por qué? Oh Dios, ¿por qué? ¿Por qué no estás permitiéndome ser su amiga? Quizás si yo le hubiera preguntado eso a Dios, Él me hubiera dicho. Algunos tememos preguntarle a Dios la verdad, quizás nos la diga. Luego hay algo interesante y ella y yo ahora somos amigas, nos reímos de esto. Cuando fue la hora de la verdad y todo pasó y hablamos, yo estaba tratando de ser como ella, pero ella trataba de ser como yo. Ella quería ser valiente y agresiva, poder confrontar, ser más fuerte, y yo estaba tratando de ser dulce, quieta y amable. Deje de compararse con alguien más y sea quien es. Todos tienen algo correcto y algo incorrecto. Usted no es mejor ni peor que nadie más. Y deje de tratar de esconder toda su basura. La gente que tiene esta naturaleza basada en vergüenza y timidez y temores tiene desórdenes compulsivos de comer, de apostar, drogas, alcohol, gastos, robo, mentira, perversión sexual. Se hacen adictos al trabajo. Se esconden en el televisor.
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0: Bueno, esto es Hillsong Global Project, una canción lindísima que se llama Hosanna. El reloj marca 8:56 minutos, ya vamos cerrando esta hora de programación y Coron Dixon toma el micrófono en estos momentos y se prepara para cantarnos Up Up. Buenos días, linda mañana.
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Así se llama esta canción y es de Jeremy Camp, When You Speak. Buenos días. Gracias por estar en sintonía de la FM 895. Vamos a prepararnos a escuchar a Ricardo Rodríguez con un tema hermosísimo que se llama Calma en este 7 de agosto al marcar las 9:16 minutos. Así que ponle volumen a tu radio.

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1: Vamos a disfrutar de Together, la canción de Four King and Country. Buenos días. 9:43 minutos. Les recuerdo que a las 10 tenemos el programa En Contraste para que envíes tu consulta al 88-895-895. 88-895-895. Vamos a disfrutar de este tema de Four King and Country.
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2: Un mensaje de enfoque a la familia. Bienestar no es solo sentirse bien un rato, es una sensación de plenitud que va más allá de las circunstancias que estemos viviendo. Tiene que ver con esa vida en abundancia de la que nos habla Jesús en Juan 10:10. Muchas veces pensamos que el bienestar depende de que todo salga como queremos, el trabajo, la salud, la familia, pero el verdadero bienestar es integral. Incluye lo físico, lo emocional, lo relacional y lo espiritual. Todo está conectado porque somos seres indivisibles. Cuando descuidamos un área, las demás se resienten. Por eso el bienestar no se improvisa, se construye día a día con pequeñas decisiones que podemos sostener en el tiempo. Algo importante que debemos recordar es que el bienestar es una tarea que no podemos delegar. Es nuestra responsabilidad. No podemos esperar a que otros nos lo den. 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Soy Ana Leonor Jiménez.

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1: Buenos días, amigos, aquellos que nos escuchan a las 10 de la mañana, día viernes, y también aquellos que nos sintonizan por la noche, a las 7 de la noche, en este espacio En Contraste, invitadísimos a participar. Soy Eric Alejandro y estaré con ustedes formulando cada una de las consultas para que así podamos abordarlas lo más pronto posible. Por eso es importante que usted no lo deje para lo último, sino que a partir de este momento empiece a enviar sus mensajes al WhatsApp 88-895-895. También queremos saludar a los amigos que a las 4 de la mañana se levantan el día lunes y disfrutan de este espacio. Recuerde que también puede mandar sus preguntas y serán abordadas en los siguientes programas. Le damos la bienvenida al Pastor Carlos Umaña.
2: Carlos. Gracias, Eric. Una bendición volvernos a encontrar y esperamos que sea un buen tiempo que pasemos juntos.
1: Katy Alvarado.
3: Agradecida con el Señor por esta linda oportunidad de poder llegar hasta donde tanta gente linda le sube un poquito más de volumen a la radio para disfrutar junto con nosotros de este espacio.
1: Samuel Tercero.
4: Como siempre, es un gusto, un gran privilegio estar a esta hora con nuestra audiencia. Vamos a disfrutar montones de este programa, vamos a aprender también. Así que desde ya la invitación para que se quede con nosotros.
1: Bueno, y la pregunta que tenemos de programas anteriores, porque van haciendo, como decimos popularmente, filita, dice: ¿qué tengo que hacer cuando tuve un pasado muy pecaminoso, mucho adulterio, pero hace más de un año estoy firme en Dios porque en su misericordia estoy aquí? Pero mi pareja vive recordándome ese pasado cuando se enoja y me pasa diciendo muchas palabras hirientes, porque si Dios toma el pasado y lo echa al fondo de la mar, él dice que Dios le habla a través de sueños, dice la pareja. Dice que para que ore para reprender los espíritus malos que yo tenía. A veces me lleno de dudas con Dios porque Él pues no saca el pasado, sino que más bien Él nos perdona.
2: Bueno, yo creo que ahí lo que falta es una reunión los dos con algún consejero espiritual que les pueda guiar directamente en cómo abordar la situación. Porque sí, cuando la palabra de Dios habla de perdón, la palabra perdonar significa borrón y cuenta nueva. Es absorber completamente, es cancelar una deuda. Cuando le hacemos daño a alguien, buscamos el perdón a fin de que se restaure la relación que teníamos. Cuando hemos cometido errores en nuestra vida, restauramos la situación, volvemos por el camino correcto, y a eso se refiere el buscar el perdón de parte de Dios. Nadie merece ser perdonado. El perdón es un acto de amor, un acto de misericordia, un acto de gracia. El perdón es una decisión de no guardar algo contra la otra persona. Entonces, por lo que veo, digamos, en el caso de la persona que nos escribe, su esposa no ha perdonado. Es decir, él se siente perdonado por Dios. Él ha rectificado su situación de vida, pero su esposa sencillamente no lo ha perdonado. Quizás lo disculpó, pero no lo ha perdonado. Entonces, eso debe ser tratado a nivel de consejería pastoral para poder expresar o hablar o abrir todo el panorama de qué fue lo que sucedió, cómo sucedieron las cosas, qué cambios ha habido en la persona una vez que se arrepiente de todo corazón. La Biblia nos enseña que todos necesitamos el perdón de Dios porque todos hemos cometido pecado. Eclesiastés 7:20 dice: ciertamente no hay un hombre justo en la tierra que haga el bien y nunca peque. Ahora, en Primera de Juan 1:18 dice que si decimos que no tenemos pecado, nos engañamos a nosotros mismos y la verdad no está en nosotros. Todo pecado es a la larga un acto de rebelión contra Dios inicialmente. Y necesitamos desesperadamente encontrar el perdón de parte de Dios. Ahora, yo lo he explicado varias veces. El perdón tiene tres dimensiones. La primera dimensión del perdón es con Dios, porque ofendemos a Dios con las cosas que hacemos. Ayer estábamos estudiando en el tiempo con Dios el libro de Ezequiel y nos dábamos cuenta a través del libro de Ezequiel que cuando el hombre peca, está dejando mal el nombre de Dios, está poniendo en entredicho el nombre de Dios. Entonces, en primer lugar, a quien ofendemos con nuestros pecados, con nuestras acciones pecaminosas, es a Dios inicialmente. Entonces tenemos que buscar a Dios y pedirle perdón a Él, porque Él es el que perdona nuestros pecados realmente. Y con quien más nos interesa estar en paz es con Dios, definitivamente, porque Él, a Él nos debemos, por Él somos, por Él existimos. La segunda dimensión del perdón tiene que ver con las personas a las cuales nosotros hayamos ofendido, las personas que hayamos dañado, las personas que hayamos maltratado en el proceso. Y tenemos esa responsabilidad como creyentes. Dios nos perdona, eso está garantizado. La palabra dice que Él toma nuestros pecados, los echa a la profundidad de la mar y nunca más se acuerda de ellos. Entonces, en esta primera dimensión del perdón, yo lo he explicado varias veces, el perdón está garantizado de parte de Dios si venimos con un corazón contrito y humillado. Si de verdad de corazón le pedimos perdón y nos apartamos del pecado, Dios definitivamente nos perdona. Es un borrón y cuenta nueva para Dios. Nunca más se volverá a acordar de nuestros pecados. En la segunda dimensión, que son las personas a las cuales hayamos ofendido, nosotros tenemos la obligación de pedir perdón a estas personas. Sin embargo, en esta segunda dimensión no tenemos garantía de que la persona nos perdone. Porque no depende de nosotros, depende de la otra persona. Pablo dice, en cuanto dependa de ustedes, estén en paz con todos los hombres. O sea, yo, entendiendo que yo cometí una falta, que yo cometí un error, yo busco a las personas con las cuales cometí ese error, me disculpo con ellas, les pido perdón a ellas, pero no me garantiza que la persona me va a perdonar, que es el caso que sucede con la esposa de la persona que nos escribe. Puede que él haya pedido perdón, que él haya rectificado, que se haya vuelto de su mala vida, pero su esposa no lo ha perdonado todavía y no hay garantía de que lo pueda hacer, porque ya eso es una decisión del ser humano. Sin embargo, la responsabilidad mía es pedir perdón. Que me lo den es otra historia. Mi responsabilidad es honestamente pedir perdón. Debería, si las dos personas son creyentes, si los dos son creyentes en Cristo Jesús, la otra persona debería entender que una vez que una persona se arrepiente de corazón, ¿quién soy yo para negar el perdón a alguien que me lo está pidiendo? Claro. No puedo. No tengo eso, porque Cristo me otorgó el perdón sin que yo lo pidiera, incluso Él me lo otorgó. Entonces, en ese sentido, en la segunda dimensión del perdón, puede que no recibas el trato o el perdón o la reciprocidad que tú esperarías de las personas a las cuales ofendiste, pero ya eso no es tu responsabilidad. Y la tercera dimensión del perdón es quizás la más difícil, porque es perdonarnos a nosotros mismos. Esto que la persona nos cuenta, que constantemente tiene sueños y que el enemigo le recuerda, esa es parte de no perdonarnos, claro, a nosotros mismos. Puede que Dios nos haya perdonado, podría incluso que las personas que ofendimos nos perdonen, pero perdonarme a mí mismo es un acto que yo debo de hacer, de interiorizarme dentro de mí mismo y entender que si Dios me perdonó, que si yo pedí perdón a las personas correctas, no tengo por qué seguir tomando en cuenta el pecado que yo tuve durante un tiempo o que practiqué durante mucho tiempo en mi vida. Entonces, yo me siento perdonado, y el sentirse perdonado es un acto que nosotros tenemos que hacerlo internamente. Es decir, vivir entendiendo que Dios me perdonó.
3: Así es.
2: Entonces, van a venir personas, sí, porque el enemigo siempre va a actuar, va a usar gente para recordarnos nuestro pasado, va a enviarnos circunstancias y situaciones para recordarnos lo que antes vivió. Una persona no puede vivir con un sentimiento de culpa, no puede vivir con un sentimiento de que pecó y que ese pecado le va a seguir el resto de su vida. No, eso sería como vivir en un eterno martirio. Y la palabra de Dios dice que Él borra nuestros pecados, los echa a la profundidad de la mar y nunca más se acuerda de ellos. Cuando hay un arrepentimiento genuino, un arrepentimiento de verdad, de corazón, Dios mira ese arrepentimiento, Dios perdona a esta persona, y a esta persona nunca más. Una persona podría haber pecado como ningún otro en la vida. Es más, hay un caso en la escritura de uno de los reyes de Israel, estoy tratando de acordarme cómo se llamaba, el peor rey que tuvo Israel, el más malo de todos, sacrificó a sus hijos ante el altar de Moloc.
1: El hijo de Ezequías, ¿no?
2: Acá. No me acuerdo cómo es uno de los reyes, ahorita me cae, pero y hizo de lo peor de lo peor de lo peor, y incluso Dios lo disciplinó y se lo llevaron con grilletes preso, caminando hacia el exilio, y este hombre volvió su corazón a Dios y Dios lo perdonó.
3: Acap.
2: No era Acap. Dios lo perdonó, o sea, Dios perdona cualquiera que verdaderamente se arrepienta de todo corazón. Dios lo perdona. Así que Dios está dispuesto a perdonarnos. Uh-huh. Pero entonces no dependemos de que las personas que ofendimos nos perdonen, porque eso dependerá de la relación que ellos tengan con Dios. Pero nosotros mismos tenemos que autoperdonarnos y decir, bueno, si Dios me perdonó, ¿quién me puede juzgar? Así y no es. Permitir que el enemigo venga constantemente con sus mentiras, con sus acechanzas, con sus
1: Manasés. Gracias a Mayela.
2: Manasés fue el peor rey que tuvo Israel, el más malo de todos los malos. Uh-huh. Y Manasés aún así se arrepintió delante de Dios y Dios lo perdonó y lo devolvió al trono.
3: Wow.
2: Esa es la misericordia, esa es la gracia de Dios que nosotros deberíamos de aprender de parte de Dios. Somos muy dados a decir, ok, yo perdono pero no olvido. Uh-huh, uh-huh. O yo perdono pero lo mando a Plutón. Eso no es una actitud cristiana. La actitud cristiana es perdonar y restaurar. El perdón siempre adquiere restauración. Ahora, yo sé, hemos vivido todos una experiencia en algún momento determinado en nuestra vida de alguien que hemos perdonado y no lo vuelve a hacer. Pero bueno, ya eso es un tema ya de inteligencia, de saber cómo manejar la situación con una persona que realmente nunca se arrepintió, que solamente tuvo un momento de lucidez y dijo, no, esto no está bien, esto está mal, y entonces pidió disculpas, pero no pidió perdón. Uh-huh. Y bueno, eso nos va a pasar. Pero lo cierto es que entonces, en las tres dimensiones del perdón, la primera es con Dios, garantizada de que Dios nos perdona. La segunda, con las personas que ofendimos, no hay garantía de que nos perdonen, pero nos corresponde pedir perdón. Uh-huh. Y la tercera es con nosotros mismos, tenemos que interiorizarlo y decirnos, si Dios me perdonó, ¿quién me puede acusar? Nada.
3: Así es.
2: Por eso Pablo decía, nada nos separará del amor de Cristo, ni angustia, ni tribulación, nada. Porque el amor de Cristo está vigente para nosotros hoy.
3: A mí me encantaría aportar que Dios nos perdona cuando yo me aparto del pecado, ¿verdad?
2: Un arrepentimiento genuino.
3: Eso me gustaría hacer ahí la marquita. Y otra cosa es que cuando yo pido perdón, yo me di cuenta que hice algo malo, voy donde la persona que dañé, le pido perdón de corazón, y este perdón no es justificable, ¿verdad? No es que si le fue infiel al esposo, es que vos me descuidaste, es que vos... No, perdón, yo fui la que me equivoqué y asumo mi responsabilidad. Y también vemos a lo largo de cuando escudriñamos la palabra de Dios, que cuando hay un arrepentimiento genuino, hay una retribución al que yo dañé. Lo veíamos en el tiempo con Dios que estamos estudiando de Ezequiel. Si robé, devuelvo lo robado, porque es que arrepentimiento no es que yo robo y, ay, Señor, perdóname, de verdad me arrepiento, no lo vuelvo a hacer, pero no devolví eso, ¿verdad? Entonces, cuando hay una infidelidad, ¿verdad? Digamos en un matrimonio, me aparto, le pido perdón a Dios, o sea, Señor, te ofendí, dejé tu nombre mal parado que decías que estábamos estudiando, me duele, lloro, me arrepiento, me seco las lágrimas y me paro de ahí y no lo vuelvo a hacer. Y también le demuestro a la persona que yo ofendí, que soy arrepentida, le pido perdón y cambio de dirección y demuestro y retribuyo, ¿verdad? Porque a veces cuando hay una infidelidad, la otra persona no sale de la casa y no se sana, y entonces ves rasgos en esa persona que no son los frutos que habla la Biblia. Mm. Cuando hay un arrepentimiento genuino, tiene que haber visiblemente cambio. Frutos de arrepentimiento. Cambio, número uno, ahí sí se permite girar en U, pero va a haber un arrepentimiento genuino. Frutos que la persona que yo lastimé, que yo ofendí, que yo le robé, que yo engañé, va a ver que Katia realmente se arrepintió y deja de practicar lo que antes hacía y ya no lo vuelve a hacer más.
4: Es que yo estaba pensando en algo muy importante, porque yo sé que para algunas personas será más fácil, para otras será un poco más difícil, pero tanto como que me perdonen, a pedir perdón también cuesta un poquito. Entonces, digamos que yo escucho la voz de Dios y digo, mira, si voy a perdonar a esa persona. Entonces yo me estaba pensando en lo que Eric dijo, de que vengo de una vida pecaminosa, de adulterio tras adulterio tras adulterio. Viene la esposa y dice, mira, sí, te voy a perdonar, te voy a dar una oportunidad, pero con lo mínimo que esa persona haga, ella va a decir, mira, esta persona yo la perdoné, pero no hay un cambio así como, uh-huh, como que de verdad quiso hacerlo. Entonces ahí ella puede decir,
1: ¿cómo manejar eso?
4: Porque ella puede decir, con lo que me costó, con el esfuerzo que hice, con la ayuda de Dios para perdonar a esa persona, para que yo no vea un cambio real. Entonces, no estoy diciendo que está pasando con ellos, claro, ¿verdad? Pero suponiendo de que eso pase, uh-huh, entonces dice, me costó, aceptar ese perdón, di ese perdón porque Dios así me lo manda y porque quiero estar sano yo o sana yo, entonces, y viene la otra persona y no me da así como
3: los frutos
4: que yo necesito para saber que de verdad se arrepintió, entonces, claro, yo pensaría que ahí tiene razón, aunque haya perdonado.
3: Yo creo que uno tiene que ser honesto con uno mismo, ¿verdad? Por eso para mí la infidelidad no es que, lo dice Dante Gebel, que había una cáscara de banano, ¡ay, me caí en adulterio! ¡Ay, caí en fornicación!
1: No, no pasa la pecado, noche a la mañana. No.
3: El pecado se analiza, se premedita y se lleva a cabo. Uh-huh. O sea, cuando hay una infidelidad es el acercamiento, el coqueteo, el cambio de teléfonos o las redes sociales ahora que están muy de moda.
4: Me das tu Instagram.
3: Ajá, para ver toda tu vida. Yo pienso que cuando alguien pide perdón, ¿verdad? Uh-huh. Caí en fornicación, caí en adulterio, va a cerrar todos los portillos que antes que abrió espiritualmente, uh-huh, que abrió para caer en ese adulterio. Cierro mis redes sociales. Íntegro, cierro mis redes sociales porque ahí era una puerta donde yo recibía invitaciones de mujeres solteras o casadas o hombres que sabían que estaban ligando, ¿verdad? Uh-huh. Voy a desbloquear mi teléfono para que mi pareja, mi esposo, mi esposa se dé cuenta de que puede libremente, uh-huh, ver mi computadora, mi teléfono, hacer cosas que retribuyan el daño que yo ocasioné. Yo creo que la persona que fue infiel tiene que saber que va a tener que pagar un precio muy alto de poder volverse a ganar la confianza de su esposa o de su esposo porque hirió, lastimó. Y por eso a veces es mejor como que se salga de la casa, ¿verdad? Aunque a veces en consejería no se da. Pero yo pienso que cuando el que cometió el error sale de la casa, la persona que fue lastimada puede pensar: yo estoy dispuesta, yo podría perdonar a esa persona, verla otra vez como mi esposo, volver a tener relaciones íntimas con él, ver lo que me va a acariciar, ver que vamos a salir como familia, porque tiene su derecho de decir: yo te perdono, de verdad te perdono, y como el Señor me perdonó, pero no quiero tener esa relación. Y el que ofendió, si es perdonado, tiene que saber que tiene que cumplir un montón de requisitos de la otra persona, porque la otra persona le va a estar pidiendo cuentas.
4: Pero la otra persona puede decir: pero no es que me perdonó, porque me sigue pidiendo cosas que
3: se supone
4: que ya perdonó.
3: El Señor perdona, pero pide frutos.
4: Pero ya me arrepentí.
1: Sí, pero vemos a Zaqueo.
2: Yo he tenido muchos casos, sí, en consejería de parejas que los he atendido por esta misma situación. Y me ha tocado casos donde él dice: pero es que yo le pedí perdón, ella decidió perdonarme, pero cada vez me lo recuerda, cada vez que puede me lo saca, cada vez que puede. Y en algunos casos particulares me ha tocado ver, por ejemplo, cuando ella dice: sí, pero es que yo te pedí que cerrara las redes sociales y nunca la cerraste. Uh-huh. Entonces, de ahí hay una puerta abierta. ¿Claro? O sea, ¿cuál es el temor? Si la infidelidad vino a través de una red social y la persona, entendiendo que vino a través de una red social, mantiene redes sociales abiertas, está manteniendo una puerta abierta al enemigo. En otros casos, me acuerdo que he atendido parejas donde dice: sí, pero es que él, yo le pedí que yo lo perdonaba, pero que saliera de esos grupos de amigos que tiene, porque no le contribuían en nada. Y él salió por un tiempo y se volvió a meter en el grupo de amigos. ¿Qué indica eso? Que otra vez va a volver a caer, claro, otra vez en la misma situación. O sea, una persona que de verdad se arrepiente de corazón va a tener que pasar por un proceso, como decía Katia, donde va a tener que renunciar a muchas cosas que antes podía hacerlo libremente porque no había ningún sentimiento de culpa. Pero en el momento en que hay un sentimiento de culpa, va a tener que dar frutos de arrepentimiento. Y los frutos de arrepentimiento va a ser tomar acciones en su vida para que ojalá se pueda evitar lo más que pueda volver a caer en la misma situación. Es como que un alcohólico sale del alcoholismo, pero decide salir con sus amigos a visitar bares. En algún momento determinado va a volver a caer en la trampa, porque el enemigo es así. El enemigo te pone la trampa, te hace la zancadilla, te hace caer, y cuando ya caes se burla de ti en el suelo y dice: ay, no era que muy cristiano y que muy fuerte. Y entonces eso es lo que el enemigo hace. De hecho, estaba leyendo lo que dice Santiago con respecto a la tentación. Dice Santiago que nadie al ser tentado diga: es Dios quien me tienta, porque Dios no puede ser tentado por el mal, ni tampoco tienta él a nadie. Entonces, nos da un detalle de lo que sucede en el pecado. Dice: todo lo contrario, cada uno es tentado cuando sus propios malos deseos lo arrastran y seducen. Allí está. Es el mal deseo el que me arrastra y me seduce. Luego, cuando el deseo concebido engendra el pecado, y el pecado, una vez que ha sido consumado, da a luz la muerte. Entonces, Santiago da el seguimiento que se da cuando una persona abre una puerta, cuando abre la puerta, cuando es tentado por sus propios malos deseos que terminan arrastrándolo. Entonces, justamente una persona que cayó en adulterio, digamos, por estar metido en redes sociales, viendo lo que no tenía que ver y hablando con quien no tiene que hablar, es una persona que ya se sabe que es propenso a, entonces debería de dar frutos de arrepentimiento saliendo de todas las redes sociales y no involucrándose en ninguna de ellas. Una persona que ha cometido o que ha tenido problemas con el alcohol o con cualquier otro vicio, no se va a mezclar con personas que estén en el mismo vicio o personas que practiquen las mismas cosas. ¿Por qué? Porque va a terminar de ese lado en algún momento determinado. Un momento de soledad, un momento de tristeza, un momento de vulnerabilidad, sí, perfectamente el enemigo lo va a aprovechar. Entonces, sí, una persona debe dar frutos de arrepentimiento. O sea, el perdón debe ser algo que nosotros debemos otorgar. Nosotros tenemos que entender que como Dios nos perdonó, nosotros también tenemos que perdonar. Pero lógicamente, la persona que ha sido perdonada es doblemente responsable de poder dar frutos de arrepentimiento. Porque, bueno, ya falló una vez, ¿qué garantiza que no lo vuelva a hacer? Esa es el eterno dilema de una pareja en cualquier circunstancia, sea hombre o sea mujer, de alguien que falló una vez en la vida, y aunque esta persona rectifique todo y vuelva a la normalidad, siempre va a quedar una duda razonable allí de que si lo hizo una, ¿por qué no lo hace dos? Uh-huh. O no lo hará tres, o lo hará más, y entonces queda una duda razonable, y la persona que cometió el error tiene que aprender a vivir con eso. Uh-huh. Saber que sí, se le perdonó, y sí, no es justo, no me parece que no es justo que la otra persona se aproveche del error para estarle machacando la situación, para estarlo llevando siempre a lo mismo, a menos que la persona esté dando indicios de que definitivamente no ha cambiado la verdad. Pero una persona que se arrepiente de un pecado, se arrepiente de corazón, Dios lo perdona inmediatamente cuando es sincero y honesto delante de Dios. Los seres humanos no somos tan honestos y sinceros para perdonar. Guardamos resentimiento y guardamos siempre detrás de nosotros que podría volver a pasar. Uh-huh. Y algunas veces la gente lo sabe manejar y lo maneja bien y no vuelve a pasar nunca más nada en la vida y todas las cosas vuelven a la normalidad. Pero hay otros casos donde no tiene la persona, la otra persona, la capacidad de hacerlo, y constantemente está dudando, constantemente está revisando las cosas, constantemente. Y uno, si uno se arrepintió de todo corazón, debe saber que eso es parte de la consecuencia. Dios nos perdona los pecados, pero no nos libra de las consecuencias. Ahora, tampoco sería posible, y esto yo lo tengo muy claro, que una persona, después de haber cometido un pecado, de haberse arrepentido de ese pecado, de haber pedido perdón correctamente y apartarse completamente de eso, tenga que vivir bajo el zapato de la otra persona todo el resto de la vida. Yo eso no lo puedo entender.
3: Sí, tampoco es vida.
2: Yo tuve una pareja que vinieron a consejería conmigo, y cuando los atiendo en mi oficina, ella toma la batuta para hablar y me empieza a hablar: es que, pastor, imagínese que yo, una ama de casa, y yo aquí, me cuenta toda la historia, y él se hizo de una muchacha y empezó a salir con ella, y entonces me fue infiel, y entonces yo lo agarré, y yo no he podido perdonarlo porque él, pero yo te pedí perdón, es más, vos no me agarraste, decía él, yo te lo confesé. Yo me sentí mal delante de Dios y te dije: mira, cometí un error, salí con esta muchacha, no pasó nada más. Y dice, desde ahí, desde ese momento, pastor, ella, no hay forma, ella me lo saca todos los días, ya todos los días. Y dice: pide, pero es que usted tiene que reconocer que usted se equivocó. Yo sé, yo me equivoqué, tenés razón, pero yo he dado frutos de arrepentimiento. Tú has visto que yo no salgo, que tú tienes mi teléfono, que tú atiendes mis llamadas. Y entonces dije: sí, pero es que eso es muy difícil, pastor, eso no se perdona de la noche a la mañana. Y entonces le digo, y bueno, ya después yo le vi la cara al pobre tipo que estaba arrepentido, y le digo: bueno, ¿y hace cuánto que pasó esto? Más o menos unos 20 años, pastor. Ay, por amor a Dios, le digo.
4: Hace rato me hubiera ido yo.
1: 1900,
2: ¿sí?
1: Por ahí.
2: Sí, sí, yo hubiera ido. 20 años guardando un resentimiento.
4: Aguantar 20 años.
2: Y le digo, y dígame una cosa, ¿y en estos 20 años él te ha dado algún otro motivo? No, la verdad no, pero yo no se lo puedo perdonar.
3: Que no lo perdone y déjelo libre.
4: Ah, déjelo libre, sí, sí.
1: Es curioso que hay un proverbio que dice, bueno, que esa lamentablemente esa mancha nunca será
3: quitada,
1: ¿verdad? Y es lo que decía ahora el pastor Carlos con respecto a que habrá momentos en que aunque no la persona no ya lo perdonó, pero pueden salir destellos de algo de eso y va a tener que decir sí, es parte de lo que me merezco.
2: Sí, sí, sí.
1: Pero debe ser también difícil, como el caso que estabas exponiendo en este momento, que o sea, ya pasaron un montón de años, la persona dio frutos de arrepentimiento. Y la verdad que lo que tiene que hacer esa persona prácticamente es, se ve que nunca va a perdonarle a esa persona, es mejor sí, dejarla tranquila.
2: Y yo te voy a decir algo, yo soy pro matrimonio 100%, yo soy pro relación 100%, pero una relación que se quebró y que no hay posibilidad de perdón, es mejor que termine.
3: Claro.
2: Porque no tiene sentido vivir todo el resto de la vida bajo el sentimiento de culpa y de responsabilidad de haber cometido un error. ¿Por qué? Porque no se puede, la vida no se puede ser así. Yo creo que una persona que se arrepiente de todo corazón, que da vuelta en U, como decía Katia, y regresa por el camino correcto, simplemente, quizás la otra persona todavía va a tener cierta desconfianza, pero si ve los frutos de arrepentimiento, claro, no debería estarle molestando por esa situación.
1: Totalmente.
2: Pero una persona que dice, no, yo definitivamente esto no lo puedo perdonar, esto yo no lo voy a olvidar, yo creo que la separación sería preferible. Okay. Ahí. Porque okay, nadie está llamado a vivir en una vida de hostigamiento constante, de sospecha constante, un control constante. Sí. No, no se puede. O sea, por supuesto que la persona que cometió el error va a tener que dar esos frutos y
1: esas
2: va a tener
1: cuentas,
2: que mantener una situación abierta para que no haya más dudas. Pero eso es una cosa muy diferente.
1: Totalmente.
2: A vivir todo el día bajo, claro, el zapato de otra persona que le reclama y que le recrimine y que le dice y que le recuerda. No, yo no podría, bueno, por lo menos yo en mi caso particular no podría vivir con eso. Hace unos 15 años tuvimos una situación familiar un poco complicada en mi vida. Yo incluso tuve que salir de mi hogar por casi como por unos 2 o 3 meses. Y cuando yo regreso a mi casa, yo me acuerdo que me senté con mi esposa y le dije, mira, yo amo mi familia, amo todo lo que tengo hoy, amo el ministerio que sirvo para Dios. Pero si yo voy a tener que vivir toda mi vida bajo el zapato de haber cometido un error y seguir recriminando, prefiero quedarme solo el resto de la vida. Si llegamos a la conclusión de que podemos volver a empezar con un borrón y cuenta nueva, yo estoy dispuesto. Y ya han pasado 15 años y gracias a Dios nunca, yo puedo decir nunca, nunca por el lado de la negra, nunca he escuchado una recriminación, nunca he escuchado un recordatorio absolutamente de nada, y hemos desarrollado el ministerio juntos, hemos trabajado juntos, hemos hecho muchas cosas juntos y creo que hasta aquí Dios nos ha honrado y nos ha bendecido por eso. Pero no hubo a partir de allí, de ese día, yo fui claro, yo dije, yo no puedo vivir bajo una lupa toda,
3: claro,
2: la vida. ¿Sí? Yo le sirvo a Dios, yo amo a Dios, pero no puedo vivir bajo una lupa toda la vida. Si estamos conscientes los dos de que esto es así, vamos para adelante, y si no, mejor no. ¿Sí? Bueno, bendito Dios, y sí se puede, yo soy testigo de que se puede.
1: Cambiamos ahora de tema con esta otra consulta que nos ingresa por acá. ¿Por qué muchos pastores se enojan y los maldicen cuando uno se va a otra iglesia?
2: Bueno, eso es una falta de madurez, básicamente, de un pastor. Porque ¿quién? Es contradictorio, ¿verdad? Es contradictorio. Nosotros somos llamados a bendecir. No somos llamados a maldecir. Independientemente de cuál sea la situación. Ahora, déjame abrirte un poco mi corazón pastoral. Cuando una persona decide irse de la iglesia, si uno tiene un ministerio bueno delante de Dios, es decir, aceptable delante de Dios, y una persona decide que se va de la iglesia, yo no puedo detener a una persona que quiera irse de la iglesia. Me duele. Y le abro mi corazón. Me duele. Cuando alguien a mí me dice, pastor, yo me voy a ir. y yo le pido las razones. Uh-huh. Hay gente que te da las razones.
3: Claro.
2: Y hay razones muy comprensibles. Hay gente que se ve a mí. Hace poco, una muchacha del Ministerio de Alabanza se fue junto con su familia, pero su esposo se iba a trasladar a trabajar a San Carlos. Era ilógico que siguieran viniendo aquí viviendo en San Carlos. O sea, por supuesto, me parece lógico. Y claro que yo los alenté y los bendije y oré por ellos y todo lo demás para que pudieran irse en paz. No es lo mismo cuando alguien sencillamente deja de asistir o deja de venir o simplemente se va y no dice absolutamente nada. Y uno, en algunos casos particulares, yo siempre procuro ver quiénes están, quiénes faltan, y les pongo un mensajito, le digo, mira, hace días que no te veo. Hay gente que ni siquiera responde, hay gente que responde, dice, no, pastor, es que ya me fui para otra iglesia. Ok, perfecto, no me quiso dar una explicación. Ahora, que yo lo tome normal, no lo tomo normal, me duele.
3: Claro.
2: Me duele porque yo esperaría que hay gente que uno ama. Por ejemplo, tengo un caso particular, no voy a decir nombres, por supuesto, de una persona que entra en una situación familiar muy un poco complicada, sale del ministerio donde estaba trabajando, no me dice absolutamente nada. Le digo a la negra que llame a esta persona, porque es una mujer, que la llame y que la contacte. Ella le dice, sí, es que estoy pasando un momento difícil, pero todavía, de ahí yo voy a ver cuándo puedo regresar. Y nunca más regresó. Y yo digo, es una persona que hemos amado, una persona que hemos cuidado, una persona que la hemos acogido en nuestros brazos. Lo mínimo que yo esperaría es que por lo menos esa persona me busque y me diga, pastor, vea, yo ya no me siento bien en la iglesia, estoy viviendo una situación así o está pasando esto. Yo quiero decirle que yo me voy a retirar y no irse simplemente, claro, sin decir nada. Uh-huh. Entonces, a los pastores nos duele, claro que nos duele. Uh-huh. Es más, incluso cuando alguien se nos dice, hoy justamente en la mañana estaba escuchando un audio de una persona, un audio larguísimo, que le enviaron a la negra, de una persona que desde enero no regresó más a la iglesia. Y era una familia, y desde enero no regresó, y entonces hoy le envía el audio a la negra, le empieza a contar que sí, que ellos saben que cometieron un error, que se fueron, que ellos amaban esta iglesia, que la iglesia los bendijo mucho, que se quedaron sin iglesia durante mucho tiempo y que ahora están asistiendo a otra, pero que bueno, que finalmente ella entendió que debía de comunicarse con la pastora para contarle, y está bien.
3: Ajá, sí,
2: está bien.
3: Vale.
2: O sea, yo hubiera preferido que en enero, cuando toman la decisión, me llamen, me escriban, me manden un mensaje y me digan, pastor, por esta y esta razón, uh-huh, nos vamos a ir. Uh-huh. Entonces, eso es normal. Ahora, yo, el sentimiento que me queda es un sentimiento de dolor.
3: Claro.
2: Porque yo esperaría que la persona tenga un poquito de empatía con nosotros, que el amor que les hemos demostrado pastoral haya servido de algo. Es como que un hijo de un momento a otro diga, me voy de la casa, y yo le pregunto, ¿y por qué te vas? No, porque me quiero ir y punto. Uh-huh. Claro que queda un dolor, porque el padre queda sentimentalmente herido. Pero eso es muy diferente, ajá, a que yo profiera una maldición sobre alguien. O sea, hay gente dentro de las congregaciones que son gente tan conflictiva y tan complicada que uno a veces ora y dice, Señor, o te lo llevas o te lo mando. Porque hay gente que de verdad es conflictiva, ajá, y complicada en sus propias vidas, y que a veces, lejos de construir, lo que hacen es estorbar o destruir. Y no estoy hablando con nombres de nada, absolutamente de nadie. Pero dentro de todas las iglesias, sí, existe, claro, gente difícil. En todas las iglesias existe gente difícil. Pero también hay gente que uno ama mucho y que uno esperaría que tuviera una disposición diferente. Así que cualquier caso que sea porque aquella persona era imposible de manejar o sea porque era una persona que amábamos con todo nuestro corazón, no puede haber un sentimiento de maldición,
3: claro,
2: en una acción pastoral. Puede haber un poquito de resentimiento, sí, porque humanamente somos humanos, pero no que yo vaya a maldecir a una persona. Es más, generalmente cuando una persona acude a mí y me dice que se va a retirar de la iglesia por esta razón, yo siempre le pregunto, ¿me puedes explicar por qué? Y cuando me explica por qué, si hay algo que yo le puedo aclarar, se lo aclaro, porque ha habido gente con malos entendidos.
3: Claro, por supuesto.
2: Me acuerdo de una señora que la dejé de ver y un día me la topé en el automercado, y entonces le pregunto, hermana, no la volví a ver, y entonces le digo, me dice, no, ni me volverá a ver, pastor. Y entonces le digo, ¿y puedo saber por qué? Porque yo estuve enferma y usted nunca se preocupó por mí. Le digo, hermana, ¿usted en algún momento me llamó en algún momento me buscó para decirme que estaba enferma, en algún momento me mandó alguna comunicación. Sí, pero no lo hice, pero de ahí usted no se va a dar cuenta. Le digo, claro que yo me di cuenta que no estabas, pero no tenía un número de teléfono donde localizarte, no tenía un lugar de vivienda donde ir. Si hubiera tenido eso, yo te busco, pero no tenía, no sabía. Imagínese que en una comunidad de 800 personas, yo no me puedo saber los números de teléfono de las 800 personas. Y le digo, ¿por qué no comunicaste que estabas enferma? Y nosotros incluso hubiéramos ido a orar por ti. Nosotros normalmente cuando nos damos cuenta de alguna persona enferma, alguno de los pastores toma el tiempo para ir a orar por esa persona. Ahora el lunes voy a ir a orar por una ancianita que está un poquito enferma y voy con el pastor Ugarte. Vamos los dos pastores principales de la iglesia a la casa de ella a orar por ella. Uh-huh. Pero cuando la gente nos comunica, porque no somos adivinos, no podemos saber. Uh-huh. Entonces hay gente que se resiente por todo. Pero sea cual sea la circunstancia, independientemente si se fue bien, si se fue mal, si lo hizo correcto, lo hizo incorrecto, no puede, bajo ninguna circunstancia, existir una maldición de parte de un pastor. Sé que hay algunos que lo han hecho y ellos tendrán que darle cuentas uh-huh. a Dios por eso. Pero no es compatible la maldición con la bendición. O sea, el pastor, el líder, el siervo de Dios está llamado a bendecir la vida de las personas, no a maldecir, aunque le duela. Aunque se lo trague la tierra, no puede proferir una maldición sobre nadie.
1: Así que a comunicar más, a quitar resentimientos y a no actuar, ¿verdad? Como actúa mucha gente que se va por todo, por nada.
2: Y por si acaso.
1: Y por si acaso, exactamente. Cambiamos de tema otra vez. Dice, ¿los diezmos le corresponden al pastor o cómo se debe manejar esto en una iglesia sana?
2: En una iglesia sana, los diezmos los maneja directamente el comité encargado de eso. El comité, la iglesia debería tener una organización lo suficientemente buena, independientemente del tamaño de la iglesia. En una iglesia sana, un pastor no toca las finanzas. Uh-huh. ¿Por qué? Porque es peligroso. ¿Por qué peligroso? Porque algunas veces los pastores, especialmente aquellos que hemos construido de cero la obra, que empezamos la obra en nuestra casa y que la iglesia empezó a crecer y que se empezó a desarrollar y se creó una iglesia, digamos como en el caso de Lifehouse. Lifehouse yo lo empecé en un grupo de estudio bíblico en mi casa. Entonces, si yo manejo los diezmos, yo podría llegar a creer que yo debo cubrir mis necesidades con los diezmos de la iglesia porque yo fui el forjador de esto. Sí. Yo la formé, yo la hice crecer, yo la desarrollé. Entonces, sanamente, una iglesia sana, el pastor no toca diezmos. No debería tocar ni diezmos ni ofrendas, absolutamente nada. ¿Cómo lo trabaja? A través de un equipo. Por eso las iglesias deben trabajar con equipo. No hay una iglesia que no trabaja con un equipo. Una iglesia que el pastor es el que decide todas las cosas, es un ministerio que está destinado al fracaso. La iglesia debe tener un equipo. Y aunque sea un pequeño equipo de unas 3 o 4 personas, debe tener un equipo, porque si no tenemos a quien rendirle cuentas, entonces podemos llegar al momento en que equivoquemos las situaciones. Conocí el caso de un pastor en una ocasión que, hablando con él un día, le pregunto, mira, ¿y cómo te sostenes vos? No, yo me sostengo por fe, pastor. Le digo, ¿en serio? ¿Y cómo lo haces? Porque yo sabía que él no tenía un trabajo secular, que él no tenía otros ingresos, que todos los ingresos provenían de la iglesia. Y entonces le digo, la iglesia te sostiene con un buen salario. No, viera que yo renuncié al salario de la iglesia. ¿Y cómo sostenes tu familia? Me dice, no, yo le dije a la iglesia que no me volviera a pagar, que yo me iba a sostener por fe. Y lo que la iglesia hace es que me da una tarjeta de la cuenta de la iglesia y yo todo lo que necesito lo pago con la tarjeta de la iglesia. Le digo, ¿y estás seguro que gastas menos de lo que gastabas cuando tenía salario? Me dice, bueno, yo no mido eso, yo voy al supermercado y lo pago con tarjeta de la iglesia, se me daña el carro, lo arreglo con la tarjeta de la iglesia, uh-huh. si voy a salir de viaje, lo pago con la tarjeta de la iglesia.
3: Qué
2: ahí,
3: bonito, ¿eh?
2: Claro, ¿sí? Que funciona muy bien así.
3: Págueme así.
2: Pero eso no es correcto.
5: No voy a vivir por fe tampoco.
2: Yo creo que una iglesia sana tiene un comité que es el que maneja las finanzas de la iglesia. Una iglesia sana le asigna un salario al pastor que le cubra sus necesidades. Claro. No un salario de hambre, un salario que le cubra sus necesidades, que le ayude a vivir dignamente, porque la palabra de Dios dice que el siervo de Dios debe vivir dignamente. Una iglesia sana es una iglesia donde la familia pastoral no toca diezmos y ofrendas para no verse tentados a tocar o a usar lo que no les pertenece. una iglesia sana es una iglesia que da cuentas, una iglesia que tiene sus cuentas abiertas, que no le da miedo que nadie revise porque sabe que lo está haciendo bien. Y cuando hacemos bien las cosas no tenemos que tener temor de por qué lo hacemos. Particularmente nosotros hemos procurado durante toda nuestra vida tener cuenta suficientemente clara. La iglesia bautista donde yo me formé inicialmente era muy, muy celosa en cuanto al manejo de los dineros, y había un tesorero y había un comité de finanzas. Y el comité de finanzas era el que decidía, junto con los pastores, los gastos de la iglesia o las cosas que se compraban y todo lo demás. Pero había hasta un cierto monto, me acuerdo, en la iglesia bautista. Si yo quería hacer una compra que sobrepasaba los 500 mil colones, tenía que llevarlo a la iglesia en general. Es decir, porque la iglesia tiene un gobierno congregacional. Uh-huh. La congregación se reúne una vez al mes para ver todos los asuntos administrativos de la iglesia. Entonces, cualquier gasto mayor de 500 mil tenía que ir a la congregación. Se reunía la iglesia en pleno y se trataban los asuntos, y la iglesia se expresaba o se exponía la necesidad de comprar algo que sobrepasaba los 500, y entonces habían opiniones, la gente opinaba, la gente hablaba, y al final se decidía si sí o si no. Ahora, yo, aunque viví durante muchos años con el gobierno congregacional, no creo que sea la mejor forma de gobernar.
1: Muchas
2: porque personas. Demasiadas opiniones a veces. Claro.
3: Y gente que quiere bloquear, sí. Nada más.
2: Y hay gente que se dedica a estorbar, uh-huh, nada, claro, más. Ahora, posteriormente a eso, en las dos experiencias pastorales que he tenido, en las dos últimas iglesias que he fundado y que he trabajado con ellas, hemos tenido un gobierno presbiteriano. El presbiteriano es un presbiterio, un grupo de personas que son capaces para manejar toda la parte administrativa y pastoral de la iglesia. Entonces, el ministerio, la forma de gobierno presbiteriana te permite tener un equipo pastoral que trabaja toda la parte de espiritual de la iglesia, y un equipo administrativo que maneja toda la parte contable y administrativa de la iglesia. Y con esos dos equipos, entonces podemos manejar. Yo tengo un presbiterio hoy donde tenemos 4 de nuestros pastores, el administrador de la iglesia y un par de aprendices que estamos formando, y ese equipo es el que toma las decisiones en cuanto a todas las demás cosas. Pero ninguno de los pastores, ni yo como pastor principal, ni José Joaquín, que es el copastor, ni ninguno de los otros pastores que le llamamos los junior, tocamos absolutamente nada de finanzas. Es una forma de protegernos. Ahora,
1: muy bien.
2: La iglesia a mí particularmente me paga un salario al pastor, al copastor no, porque él no trabaja tiempo completo con nosotros, y él es un empresario que tiene su propia empresa y ha decidido tomar tiempo de su servicio para servir a la obra. Pero tenemos otros dos pastores que también son pagados por la iglesia, y entonces procuramos que la iglesia nos pague un salario digno que nos, claro, permita vivir cómodamente, y así no tengamos que andar buscando necesidades de ningún otro tipo. Entonces yo creo que una iglesia sana es una iglesia que tiene un equipo que la hace funcionar correctamente, en donde los pastores no tienen acceso a las, claro, finanzas de la iglesia, para no verse tentados a usar lo que no tienen que usar.
1: Muy bien. Otra pregunta dirigida en otro tema, dice: tengo una familia amiga que adoptaron una doctrina donde leen los escritos antiguos de hebreo a español y empezaron a negar el nombre de Jesús porque dicen que ese es el nombre romano y no es el verdadero, y empezaron a celebrar las fiestas hebreas. Me gustaría saber la opinión sobre este tipo de doctrinas.
2: Si nosotros viviéramos bajo la ley, tendríamos que vivir bajo todos los preceptos de la ley. Ahora vivimos bajo la gracia, no vivimos bajo los preceptos de la ley. Cuando usted lee la historia del libro de los Hechos, que lo hemos estado estudiando durante todas estas semanas atrás, uno se da cuenta el cambio radical que hay del judaísmo al cristianismo. El cristianismo no está fundamentado en el judaísmo. El judaísmo fue lo anterior. El cristianismo es lo que viene, el nuevo pacto que Dios hace con el hombre. Ya no estamos en el judaísmo. Volver al judaísmo o intentar volver al judaísmo es retroceder, claro, en el tiempo, es volver a la historia antigua. Y no podemos vivir con la historia antigua porque vivimos una nueva historia a partir de Jesucristo. Jesús vino, entregó su vida por nosotros, murió en la cruz del Calvario y resucitó al tercer día para darnos a nosotros la esperanza de la vida eterna. Y a partir de Jesús las cosas cambian. Ya no, ya la ley, como se conocía, la ley ceremonial, la ley sacrificial, la ley de todos los preceptos que tenía Israel, eso dejó de existir para nosotros. Ahora, eso todavía está vigente para los judíos nacidos en Israel o personas que pertenecen a la raza judía, no para el cristianismo. El cristianismo, de hecho, se apartó de la parte judía. Es más, estamos estudiando en el libro de los Hechos, y cuando vemos el panorama del libro de los Hechos, ¿quiénes fueron los opositores más acérrimos contra el cristianismo? Los judíos. Los judíos fueron los peores opositores. No fue Roma. Roma tuvo su participación. Pero ¿quién incitaba a Roma contra los cristianos? Los judíos. Los judíos fueron los que se encargaron de intentar desaparecer el cristianismo a como diera lugar. Estábamos estudiando esta misma semana cuando aquellos 40 hombres se pusieron de acuerdo y dijeron, vamos a hacer una huelga de hambre hasta que matemos a Pablo. Seguro murieron de hambre porque no lo pudieron matar. Y 2 años después de que Pablo había sido encarcelado, por eso todavía seguían intentando ver cómo hacían que Pablo volviera a Jerusalén con la intención de que al volver a Jerusalén hacerle una emboscada y matarlo. Entonces, ¿quiénes fueron los acérrimos enemigos del cristianismo? Los judíos. Sí. Ellos fueron los acérrimos enemigos. Y aún hoy, en la cultura judía, una persona que se convierte al cristianismo es una persona que es apartada completamente de la familia. O sea, hoy hay, ¿cierto?, algunos que se autodenominan judíos mesiánicos. Uh-huh. Está bien, son judíos que han aprendido y han reconocido que Jesucristo es el Señor, uh-huh, y han entregado sus vidas a Cristo. Son judíos de nacimiento, pero son mesiánicos porque siguen al Mesías. Pero eso es muy diferente a querer volver a las raíces judías, porque nosotros no somos parte del pueblo judío. Nosotros somos el nuevo remanente de Dios. Dios creó a través de la iglesia un nuevo remanente, un nuevo pacto, y ya no tenemos nada que ver con las raíces judías. Una iglesia que empieza a meterse en temas judíos empieza a equivocar completamente el pensamiento. Ahora, si ustedes analizan, o si nosotros analizamos a conciencia, ¿quién llevó a Jesús a la cruz? No fue el Imperio Romano. Fueron los judíos, los sacerdotes judíos, el Sanedrín. Fueron los líderes religiosos judíos los que llevaron a Jesús a la crucifixión. ¿Quiénes negaron la resurrección de Jesucristo? Fueron los judíos.
1: Totalmente.
2: ¿Quiénes hicieron persecución contra la iglesia? Fueron los judíos. El mismo Pablo era un judío acérrimo que él estaba creyendo que estaba haciendo las cosas bien y pedía cartas para ir a recoger a todos los cristianos y meterlos a la cárcel o exterminarlos. ¿Quiénes históricamente fueron y siguen siendo o llegaron hasta el punto donde ya no tuvieron o desaparecieron? ¿Quiénes fueron los que más acecharon contra los creyentes cristianos? Los judíos. Entonces, ¿cómo vamos a volver a las raíces judías si han sido nuestros más grandes enemigos?
1: Exacto.
2: La iglesia no tiene nada, no le debe nada al judaísmo. Perdón. El hecho de que algunas de nuestras costumbres tienen raíces judías, por ejemplo, como el bautismo, que el bautismo nace de la purificación que hacían los judíos, es porque era algo que se vio que era bueno y se aprovechó, pero se cambió el sentido. Antes de que Juan empezara a bautizar con agua a los creyentes que creían en Dios, porque en ese momento no creían en Jesús porque Jesús estaba apenas apareciendo, era un ritual judío que se estaba utilizando para acercar a las personas a reconocer sus pecados y buscar a Dios. Pero una vez Juan, que reconoce a Jesús, dice, viene alguien después de mí que es superior a mí, del cual ni siquiera soy digno de desatar la correa de sus zapatos. Yo los bautizo con agua, pero él los bautizará en Espíritu Santo y fuego. Entonces, el bautismo de Jesús no es el mismo ritual judío de purificación. Es muy diferente. O sea, todo lo que Dios le pidió al pueblo de Israel, todas las leyes y todas las ceremonias y todos los sacrificios eran para el pueblo de Israel. Y no tienen que ver absolutamente nada con nosotros, no son para nosotros. Por eso muchas veces equivocamos el sentido cuando tomamos un texto del Antiguo Testamento y que habla sobre la purificación del pueblo de Israel, sobre el sacrificio del pueblo de Israel, sobre las situaciones que tiene que vivir el pueblo de Israel, y lo traemos a contexto de nosotros y decimos, porque Dios dice que tenemos que hacer esto y esto y esto. No, eso era para el pueblo de Israel. Hay cosas que se pueden aplicar. Pero no todo se puede aplicar a la iglesia, porque el Antiguo Testamento no habla de la iglesia. El Nuevo Testamento habla de la iglesia. Entonces, intentar mezclar el judaísmo con el cristianismo es una aberración.
3: Claro.
2: Definitivamente es una aberración. No le debemos nada al judaísmo. Más bien, ellos nos deben muchísimo a nosotros, pero no les debemos nada, porque incluso toda la profecía apunta que al final de los tiempos los judíos tendrán que reconocer que Jesús era el Señor y que ellos lo despreciaron y llorarán y se

0: creído que Jesús es el Señor, no puede ser parte de una religión como la judía.
1: Y a veces esto se va filtrando mucho, ¿verdad?, dentro de las congregaciones, por medio de los grupos de danza y por medio de eso, ¿verdad? Empieza, me parece que por ahí mucha gente empieza a ser atraído, y cuando se da cuenta, pues el lógicamente ese pensamiento viene desde la cabeza, que es el pastor, ¿verdad? Pero cuando se permiten, digamos, algunas prácticas de ya con canciones judías, estamos abriendo un portillo para empezar a negar a Jesús.
0: Sí, amamos a Israel, oramos por Israel, claro, esto, sí. Pero no somos judíos.
2: Ahora, esto sucede desde la iglesia neotestamentaria. Tanto en el libro de los Hechos como en las cartas de Pablo, siempre ha habido gente que se oponen a la idea de que la salvación de Dios se ofrece gratuitamente a los creyentes, y razonan afirmando que un regalo tan grandioso como el perdón de Dios, tan santo, debe requerir algún tipo de pago por parte nuestra, y damos gracias a Dios por su gracia, pero entendemos que Él espera que nosotros, no espera de ninguna manera que nosotros nos ganemos su gracia. Podemos. La gracia es gratuita de parte de Dios para nosotros, por eso se llama gracia. Pero si uno lee las cartas de Pablo y lee el libro de los Hechos, se da cuenta de que habían lo que llamaban los judaizantes, y los judaizantes querían obligar a los nuevos creyentes a seguir los rituales judíos. Pablo se enojó en algún momento determinado con los hermanos en Jerusalén porque querían obligar a las personas, a los no judíos, a los griegos o a los de otras naciones que se convertían, los querían obligar a que se circuncidaran, a que siguieran la ley, que siguieran los ritos. Y Pablo dice, no, definitivamente no. No, ellos no son judíos, no tienen por qué seguir las reglas o las normas de los judíos. Y la iglesia primitiva enseñaba una combinación de la gracia de Dios y el esfuerzo humano. Y estos eran los judaizantes. La palabra judaizante viene del griego, que significa vivir según las costumbres judías. Aparece en Gálatas capítulo 2 y verso 14. Pero cuando vi que no andaban rectamente conforme a la verdad del evangelio, dije a Pedro delante de todos, si tú siendo judío vives como los gentiles y no como judío, ¿por qué obligas a los gentiles a judaizar? O sea, hubo una controversia bastante seria en la iglesia neotestamentaria, incluso hubo un enfrentamiento entre los mismos líderes, porque había un grupito de judaizantes que eran judíos que habían abrazado la fe cristiana, pero querían que la gente siguiera con los ritos y las ceremonias judías. Y eso no funciona de esa manera.
1: Ahora que estábamos hablando de los pastores y hablando de que las ovejas, ¿verdad?, algunas se resienten, aquí nos deja un comentario una amiga de Cervantes, dice, yo me congrego y tuve un accidente de tránsito hace más de un año y los pastores nunca fueron a verme, yo les pedí que fueran a orar por mí y tampoco llegaron. Eso a mí me dolió.
2: Por supuesto, claro, tiene todo el mundo, por supuesto, una persona que se contacta con el pastor y le habla y le cuenta lo que está sucediendo y el pastor no se inmuta ni hace absolutamente nada, crea un resentimiento, y por supuesto que eso es muy humano. Ahora, sí hay que perdonar, sí hay que sacar eso del corazón, y es muy humano, pero en guerra avisada no muere soldado.
0: Claro.
2: Es muy diferente cuando alguien te lo dice, y por cierto, en este momento me estoy recordando que una persona me pidió que quería hablar conmigo en esta semana y no le he llamado. Ahora mismo, después del programa, le voy a escribir. Pero a veces puede ser un tema que se nos olvide algo, pero cuando un pastor sabe que tiene una oveja que está herida, no la deja herida, se va y la busca y la levanta y la trae en los hombros y la cura. Esa es la función del pastor.
1: Bueno, aquí hay otro comentario y este va para Catita, dice, porque es que se nos quedaron ahí, ¿verdad? De las preguntas de hoy, dice, bendiciones. Creo que Catita está siendo muy rígida y de cierta forma impone cargas al que fue perdonado. Se puede malinterpretar lo que están diciendo. Yo vi una infidelidad, pero decidí perdonar y seguir adelante. No lo marco ni lo impongo un reglamento.
0: Está bien, se vale.
1: Está bien, ¿verdad?
0: Sí, se vale.
1: Okay, ahí están. Para que vea que aquí no ocultamos las preguntas, sino las mostramos, y sus comentarios siempre están ahí presentes. Otra persona nos dice, se toma adulterio que mi esposo vea mujeres en las redes que se desnudan y que argumente que la pornografía es normal entre los hombres. Él inclusive me graba cuando yo me he visto sin mi aprobación, y eso no me gusta. Tiene siempre con claves el teléfono y la tablet y no me deja ingresar.
2: No, es una persona que no ha entregado su vida al Señor, que no conoce realmente la verdad del Evangelio, porque si conociera la verdad del Evangelio sabría que el adulterio

0: Dios no necesariamente tiene que llegar a una parte física. Usted adultera en su mente, en su corazón adultera. O sea, el solo hecho de que usted tenga que buscar mujeres con poca ropa en las redes sociales, eso indica que ya en su corazón usted es un adúltero, que tal vez no lo ha llevado a práctica y tal vez solamente no lo ha llevado a práctica, es otra historia. Pero si usted está tratando de buscar ese tipo de motivaciones, es porque su corazón está metido en eso. Y su corazón está allí, su corazón no es un corazón que ama a Dios o que sirve a Dios o que honra a Dios. O sea, lo que lo distancia del adulterio es simplemente la parte física, y que sería muy difícil que una persona que está expuesta constantemente a la pornografía o que está expuesta totalmente a buscar el desnudismo dentro de redes o este tipo de cosas, no llegue un momento donde, claro, donde lo lleve a la práctica, porque lo que va a faltar es la oportunidad nada más. En el momento en que le aparezca la oportunidad, téngalo por seguro que lo va a hacer. ¿Por qué? Porque anda detrás de eso. Le está abriendo una puerta al enemigo. Justamente estaba pensando en un pasaje que está en Génesis capítulo 3 y es muy representativo. Voy a enseñar de eso hoy en la noche en un grupo que tenemos acá en la iglesia que se llama Radical. Es la historia cuando la serpiente, que era la más astuta de todos los animales del campo, que el Señor había hecho, le pregunta a la mujer, con que Dios les dijo que no comieran de ningún árbol del jardín. Uno ve la hazaña de la pregunta, con que Dios les dijo que no comieran de ningún árbol del jardín.
1: Mentirosa.
0: No era cierto. Pero más adelante, en el verso 6, dice que... Bueno, la mujer le pregunta esto, la mujer le responde que no, que Dios le dijo que el árbol que está en el medio del huerto no comieran, porque ese día morirían. Y entonces la serpiente le dice, no es cierto, no van a morir. Dios sabe muy bien que cuando coman de ese árbol se les abrirán los ojos y llegarán a ser como Dios, conocedores del bien y del mal. Ahora, era cierto lo que estaba diciendo, pero vea que esto le abrió la mente a la mujer. Porque ¿qué sucede inmediatamente de que el enemigo le dice, no es cierto, no van a morir? Dios sabe muy bien que cuando coman de ese árbol se les abrirán los ojos y llegarán a ser como Dios, conocedores del bien y del mal. Acto seguido, verso 6, la mujer vio que el fruto del árbol era bueno para comer, que era atractivo a la vista y que era deseable para alcanzar sabiduría. Así que lo tomó de su fruto y comió. Ahí está, una persona que se expone a estar viendo cosas que no tiene que ver, está viendo el árbol prohibido. Claro. Eso es lo que está viendo, está visualizándolo. Y ahí empieza todo lo demás. Vio, era bueno para comer, era atractivo para la vista, era deseable para adquirir sabiduría, lo toma, lo come y ¡pum!
1: Pegó el mordisco. Sí. Y también yo pienso que ¿cómo se siente ella? Cuando yo me doy cuenta, ¿verdad? Porque el que no ve no sabe, pero ¿cómo me sentiría yo al saber que mi esposo está viendo pornografía? ¿Cómo me sentiría yo de que estoy viendo redes sociales, pasé por detrás y estoy viendo que está viendo mujeres en redes sociales sin ropa? ¿Qué tiene en la mente, verdad? Entonces, hoy en la mañana, Maye, Eri y yo tuvimos un desayuno muy productivo y hablábamos de que a veces uno mismo permite que la pareja o el esposo o la esposa falle porque no estás marcándole la cancha. O sea, entiendo de que no, ¿verdad? Como decía la persona que opinó, que yo soy un poco rígida. Tal vez por mi experiencia, yo hablo y yo digo, o sea, una infidelidad se puede perdonar, borrón y cuenta nueva, pero perdón tiene que ver fruto de arrepentimiento. Uh-huh. Si yo estoy aconsejando a alguien que viene a mi oficina y me dice, yo estoy pasando por una infidelidad, desde mi perspectiva le voy a dar puntos, o sea, y la Biblia lo dice, pida frutos, ¿verdad? Pero ¿cómo se siente ella, esta esposa que nos está llamando, de que está viendo, que llega tal vez al cuarto, a la computadora y el esposo está viendo pornografía? Uh-huh. O sea, te está faltando el respeto. Uh-huh.
0: Es una infidelidad.
1: Ajá,
0: igual.
1: Es una infidelidad. Es un adulterio. Entonces, igual. Cuando yo callo, cuando yo no pido cuentas, cuando yo no pido explicaciones, cuando yo le digo, bueno, es que sé que usted es muy débil, pero mira, tenés que buscar a Cristo porque las cosas así no van bien. Le estoy diciendo a él inconscientemente, usted puede hacer lo que sea, que yo lo voy a perdonar. Usted puede darme vuelta porque te está engañando. Entonces, es cómo te estás sintiendo vos como mujer.
0: Y una persona que está expuesta a la pornografía, Uh-huh. Una persona que esté expuesta a la sensualidad. Y tras de todo, guarda todo en secreto, su teléfono, su tablet, su computadora. Simplemente, como dijo un amigo mío hace muchos años, si tiene cola, cuatro patas y hace guau,
1: es un perro.
0: No hay forma de cambiar.
2: Bueno, muchas gracias, Carlos.
0: No, gracias a nuestra audiencia por este tiempo. Creo que lo disfrutamos mucho, sí, nosotros también.
2: Hoy se hizo rapidísimo, Katia, ¿verdad?
1: Demasiado rápido, pero muchísimas gracias por prestarnos sus oídos. Si el Señor nos lo permite, a la vuelta de 8 días estaremos en un nuevo programa.
2: Samuel III.
3: Un gusto, como siempre, estar a esa hora con nuestra audiencia. Estamos acompañándole ya en fin de semana y queremos que siga disfrutando de nuestra programación, así que no se vaya a desconectar de nosotros.
2: Para un servidor, Eric Alejandro, fue un placer compartir con ustedes. Será hasta otra oportunidad y nos quedaron algunas consultas para próximos programas. Que la pasen bien. Chao. Bendiciones.
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1: Dante, vayamos al grano. ¿De dónde sacas todo el dinero para hacer lo que haces? Si estás pensando que esta pregunta me la hizo un periodista secular, estás equivocado. Me la hizo un consejo pastoral en una reunión de Buenos Aires hace unos cuantos años atrás. Fui convocado luego de algunas reuniones que habíamos hecho en los estadios porque querían conocerme un poco. Y luego de las formalidades habituales surgió la gran pregunta: ¿de dónde sacas el dinero? Porque siempre hicimos los superclásicos de la juventud gratis, sin cobrar tickets, sin pedir ofrenda. Entonces, ¿qué surgía la pregunta, no es cierto? La respuesta es un tanto compleja, pero no imposible de responder. Y yo estoy seguro que hay mucha gente que tiene un sueño noble, una visión que no lo deja dormir. Sin embargo, dice, pero no tengo los recursos financieros. Entonces, yo creo que te olvidas de que va a aparecer un gringo y te va a decir, oh, toma, $2 millones que no sabía qué hacer para que comiences tu sueño. Eso no va a ocurrir. Y si ocurre, no olvides enviarme tu teléfono. Pero Dios no hace esas cosas. No es que alguien va a venir a solventar tu sueño para que no corras riesgos. La Biblia menciona 3 maneras de invertir dinero para el reino de Dios. Voy a tratar de responder lo que este pastor me preguntó. Las primeras 2 son las más conocidas. La tercera es la que menos se habla, posiblemente por razones obvias. Pero la primera es aquello que damos como ofrenda. ¿Quién no oyó de la ofrenda? Dios se compromete a devolverte el 100 por 1. Esto es matemático, una ciencia exacta y una promesa del Señor. Das de corazón y el Padre, que no es deudor de nadie, se compromete a devolverte con creces. Eso es ofrenda, ¿ok? La segunda manera de invertir, y que se menciona en varias ocasiones en la Biblia, es el acto de sembrar. Una siembra es aquello que damos esperando cosechar. No existen sembradores que dicen, bueno, yo no espero nada a cambio, porque sería una imbecilidad. Nadie abona la tierra, la labra, la siembra con trabajo duro y después dice, ay, no espero la cosecha, ¿cómo que no? Seguramente has escuchado esas cadenas de televisión cristianas que invitan a los televidentes a hacer una siembra, e independientemente de la manera en que lo hacen, te guste o no te guste, la siembra y la cosecha es una ley natural que jamás deja de cumplirse en todos los órdenes de la vida. Todo se cumple. Pero la tercera manera de invertir en el reino es la menos publicitada, pero no menos bíblica. La dijo San Pablo. Y está ahí como escondido el pasaje, como desapercibido. Pero parece como que se eleva de encima del texto cuando uno lo descubre. Dijo Pablo en segundo libro de Corintios, capítulo 12, versículo 15. Así que de buena gana gastaré todo lo que tengo, y hasta yo mismo me gastaré del todo por ustedes. Yo mismo con placer gastaré lo mío, dice una versión, y me gastaré del todo por amor a ustedes. O sea, ese es el punto. Pablo estaba tan entregado a su visión que él ni ofrendaba ni sembraba. Él estaba en el tercer nivel, gastaba por amor a Dios. Yo, sin conocer esta declaración del apóstol, con mi esposa siempre tuvimos esa metodología de trabajo, ¿no? Siempre estábamos, tanto mi familia como con mi equipo, gastando para Dios del amor, del agradecimiento que teníamos. Nunca nosotros dijimos, bueno, separamos lo personal del ministerio. Siempre estábamos diciendo, ¿en qué podíamos gastar? A veces vendiendo hasta lo que teníamos, pero no lo hacíamos con culpa o esperando que Dios nos va a dar a cambio. Hemos sembrado o gastado más de lo que teníamos por amor. Porque a veces me sorprende cuando alguien dice, bueno, yo estoy dando, pero sé que Dios me va a dar. Y si lo tuvieras que gastar nada más, no creo que alguien se sienta bien si su cónyuge le dijera, bueno, voy a hacer el amor contigo hoy, pero te lo voy a cobrar mañana, ¿eh? Esto es una siembra. Yo estoy seguro que nos dolería muchísimo, porque sería una prostitución legal. Yo no, aunque no dudaríamos en darle todo lo que esté a nuestro alcance, no nos gustaría que alguien esté con nosotros por otro motivo que no sea el amor. O un hijo que te diga, bueno, papá, yo te voy a dar este regalo por el Día del Padre, pero quiero algo a cambio. Yo creo que uno gasta cuando ama. Y creo que ese tercer nivel no todos están preparados para asumirlo. ¿Qué tal si hoy Dios te dijera, gasta lo que tienes por amor, simplemente por amor a mí? No te prometo devolverte nada, no sé si daré 100 veces más, quizás no coseches nada, pero ¿lo gastarías todo por mí? Y no sé cuántos podrían decir que sí, como Pablo, me gastaría aún a mí mismo por amor a las almas. Me encanta ese tercer nivel. Y claro, ¿de dónde saco el dinero para hacer las cosas?, me preguntó aquel pastor. Posiblemente sea una cuenta corriente que Dios nos haya abierto a causa de que siempre hemos gastado y seguiremos gastando para Dios. Así que si de pronto sientes que estás afrontando un montón de deudas por amor a una visión, recuerda que estás gastando por amor a su nombre, y vaya la pena, vaya que valga la pena semejante gasto, en la línea directa al corazón.
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1: El reloj marca 11:46 minutos. Les recuerdo que a las 12 de mediodía tendremos la Biblia dramatizada y un tiempo instrumental de buena música. Una de la tarde, Dante Gebel, para que no te lo perdás. Un tiempo de palabra donde estoy seguro que Dios te va a hablar. Somos Life FM 895. Feliz mañana.

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1: Un tiempo en el que nos encontramos para escuchar a Dios hablar. Entre tanto que llego, dedícate a la lectura pública de las Escrituras y a enseñar y animar a los hermanos. A continuación, escucharemos fragmentos de la Biblia en la Nueva Traducción Viviente.
2: El libro de Salmos, Salmo 89, versículos 38 al 45.
3: Pero ahora lo has rechazado y desechado, y estás enojado con tu rey ungido. Has renunciado al pacto que hiciste con él. Arrojaste su corona al polvo. Derribaste las murallas que lo protegían y destruiste cada fuerte que lo defendía. Todos los que pasan por allí le han robado y se ha convertido en la burla de sus vecinos. Has fortalecido a sus enemigos e hiciste que se alegraran. Has hecho inservible su espada y te negaste a ayudarlo en la batalla. Pusiste fin a su esplendor y derrocaste su trono. Lo has hecho envejecer antes de tiempo y lo deshonraste en público.
2: El libro de Job, capítulo 1.
4: Había un hombre llamado Job que vivía en la tierra de Uz. Era un hombre intachable, de absoluta integridad, que tenía temor de Dios y se mantenía apartado del mal. Tenía 7 hijos y 3 hijas. Poseía 7,000 ovejas, 3,000 camellos, 500 yuntas de bueyes y 500 burras. También tenía muchos sirvientes. En realidad, era la persona más rica de toda aquella región. Los hijos de Job se turnaban en preparar banquetes en sus casas e invitaban a sus 3 hermanas para que celebraran con ellos. Cuando las fiestas terminaban, a veces después de varios días, Job purificaba a sus hijos. Se levantaba temprano por la mañana y ofrecía una ofrenda quemada por cada uno de ellos, porque pensaba:
5: quizá mis hijos hayan pecado y maldecido a Dios en el corazón.
4: Esta era una práctica habitual de Job. Un día los miembros de la corte celestial llegaron para presentarse delante del Señor, y el acusador, Satanás, vino con ellos. El Señor le preguntó a Satanás:
6: ¿de dónde vienes?
4: Satanás contestó al Señor:
7: he estado recorriendo la tierra, observando todo lo que ocurre.
4: Entonces el Señor preguntó a Satanás:
6: ¿te has fijado en mi siervo Job? Es el mejor hombre en toda la tierra. Es un hombre intachable y de absoluta integridad. Tiene temor de Dios y se mantiene apartado del mal.
4: Satanás le respondió al Señor:
7: sí, pero Job tiene una buena razón para temer a Dios. Siempre has puesto un muro de protección alrededor de él, de su casa y de sus propiedades. Has hecho prosperar todo lo que hace. Mira lo rico que es. Así que extiende tu mano y quítale todo lo que tiene. Ten por seguro que te maldecirá en tu propia cara.
6: Muy bien, puedes probarlo. Haz lo que quieras con todo lo que posee, pero no le hagas ningún daño físico.
4: Entonces, Satanás salió de la presencia del Señor. Un día, cuando los hijos y las hijas de Job celebraban en casa del hermano mayor, llegó un mensajero a casa de Job con las siguientes noticias:
8: sus bueyes estaban arando y los burros comiendo a su lado, cuando los sabeos nos asaltaron. Robaron todos los animales y mataron a los trabajadores. Y yo soy el único que escapó para contárselo.
4: Mientras este mensajero todavía hablaba, llegó otro con esta noticia.
9: Cayó del cielo el fuego de Dios y calcinó a las ovejas y a todos los pastores. Yo soy el único que escapó para contárselo.
4: Mientras este mensajero todavía hablaba, llegó un tercero con esta noticia.
10: Tres bandas de saqueadores caldeos robaron sus camellos y mataron a los sirvientes. Yo soy el único que escapó para contárselo.
4: No había terminado de hablar el tercer mensajero cuando llegó otro con esta noticia.
10: Sus hijos e hijas estaban festejando en casa del hermano mayor. Y de pronto, un fuerte viento del desierto llegó y azotó la casa por los cuatro costados. La casa se vino abajo y todos ellos murieron. Yo soy el único que escapó para contárselo.
4: Job se levantó y rasgó su vestido en señal de dolor. Después se rasuró la cabeza y se postró en el suelo para adorar. Y dijo:
5: desnudo salí del vientre de mi madre, y desnudo estaré cuando me vaya. El Señor me dio lo que tenía, y el Señor me lo ha quitado. Alabado sea el nombre del Señor.
4: A pesar de todo, Job no pecó, porque no culpó a Dios.
2: El libro de Job, capítulo 2.
4: Un día los miembros de la corte celestial llegaron nuevamente para presentarse delante del Señor, y el acusador, Satanás, vino con ellos. El Señor le preguntó:
6: ¿de dónde vienes?
4: Satanás contestó al Señor:
7: he estado recorriendo la tierra, observando todo lo que ocurre.
4: Entonces, el Señor le preguntó a Satanás:
6: ¿te has fijado en mi siervo Job? Es el mejor hombre en toda la tierra. Es un hombre intachable y de absoluta integridad. Tiene temor de Dios y se mantiene apartado del mal. Además, ha conservado su integridad, a pesar de que tú me incitaste a que le hiciera daño sin ningún motivo.
4: Satanás respondió al Señor:
7: Piel por piel. Cualquier hombre renunciaría a todo lo que tiene para salvar su vida. Así que extiende tu mano y quítale la salud. Ten por seguro que te maldecirá en tu propia cara.
6: Muy bien. Haz con él lo que quieras, pero no le quites la vida.
4: Entonces, Satanás salió de la presencia del Señor e hirió a Job con terribles llagas en la piel, desde la cabeza hasta los pies. Job, sentado entre cenizas, se rascaba con un trozo de teja. Su esposa le dijo:
11: todavía intentas conservar tu integridad. ¡Maldice a Dios y muérete!
4: Sin embargo, Job contestó:
5: hablas como una mujer necia. Aceptaremos solo las cosas buenas que vienen de la mano de Dios y nunca lo malo.
4: A pesar de todo, Job no dijo nada incorrecto. Cuando tres de los amigos de Job se enteraron de la tragedia que había sufrido, viajaron juntos desde sus respectivos hogares para consolarlo y confortarlo. Sus nombres eran Elifaz el Temanita, Bildad el Suita y Zofar el Naamatita. Cuando vieron a Job de lejos, apenas lo reconocieron. Con fuertes lamentos, rasgaron sus vestidos y echaron polvo al aire sobre sus cabezas en señal de dolor. Entonces, durante 7 días y 7 noches, se sentaron en el suelo, junto a Job, y ninguno le decía nada, porque veían que su sufrimiento era demasiado grande para expresarlo con palabras.
2: El libro de Job, capítulo 3.
4: Por fin habló Job y maldijo el día de su nacimiento. Dijo:
12: que sea borrado el día en que nací y la noche en que fui concebido. Que ese día se convierta en oscuridad. Que se pierda aún para Dios en las alturas y que ninguna luz brille en él. Que la oscuridad y la penumbra absoluta reclamen ese día para sí. Que una nube negra lo ensombrezca y la oscuridad lo llene de terror. Que esa noche sea borrada del calendario y que nunca más se cuente entre los días del año ni aparezca entre los meses. Que esa noche sea estéril, que no tenga ninguna alegría. Que maldigan ese día los expertos en maldiciones, los que con una maldición podrían despertar al Leviatán. Que las estrellas de la mañana de ese día permanezcan en oscuridad. Que en vano espere la luz y que nunca llegue a ver la aurora. Maldigo ese día por no haber cerrado el vientre de mi madre, por haberme dejado nacer para presenciar toda esta desgracia. ¿Por qué no nací muerto? ¿Por qué no morí al salir del vientre? ¿Por qué me pusieron en las rodillas de mi madre? ¿Por qué me alimentó con sus pechos? Si hubiera muerto al nacer, ahora descansaría en paz. Estaría dormido y en reposo. Descansaría con los reyes y con los primeros ministros del mundo, cuyos grandiosos edificios ahora yacen en ruinas. Descansaría junto a príncipes, ricos en oro, cuyos palacios estuvieron llenos de plata. ¿Por qué no me enterraron como a un niño que nace muerto, como a un niño que nunca vivió para ver la luz? Pues una vez muertos, los malvados no causan más problemas y los cansados encuentran reposo. Aún los cautivos logran tranquilidad en la muerte, donde no hay guardias que los maldigan. El rico y el pobre están allí, y el esclavo se libera de su dueño. ¡Oh! ¿Por qué dar luz a los desdichados y vida a los amargados? Ellos desean la muerte, pero no llega. Buscan la muerte con más fervor que a tesoro escondido. Se llenan de alegría cuando finalmente mueren y se regocijan cuando llegan a la tumba. ¿Por qué dar vida a los que no tienen futuro, a quienes Dios ha rodeado de dificultades? No puedo comer a causa de mis suspiros. Mis gemidos se derraman como el agua. Lo que yo siempre había temido me ocurrió. Se hizo realidad lo que me horrorizaba. No tengo paz ni tranquilidad. No tengo descanso. Solo me vienen dificultades.
2: La primera carta de Pablo a los Corintios, capítulo 7, versículos 1 al 11.
13: Ahora, en cuanto a las preguntas que me hicieron en su carta, es cierto que es bueno abstenerse de tener relaciones sexuales. Sin embargo, dado que hay tanta inmoralidad sexual, cada hombre debería tener su propia esposa y cada mujer su propio marido. El esposo debe satisfacer las necesidades sexuales de su esposa, y la esposa debe satisfacer las necesidades sexuales de su marido. La esposa le da la autoridad sobre su cuerpo a su marido, y el esposo le da la autoridad sobre su cuerpo a su esposa. No se priven el uno al otro de tener relaciones sexuales, a menos que los dos estén de acuerdo en abstenerse de la intimidad sexual por un tiempo limitado para entregarse más de lleno a la oración. Después deberán volverse a juntar a fin de que Satanás no pueda tentarlos por la falta de control propio. Eso les digo a modo de concesión, no como un mandato. Sin embargo, quisiera que todos fueran solteros, igual que yo. Pero cada uno tiene su don específico de Dios, unos de una clase y otros de otra. Así que les digo a los solteros y a las viudas, es mejor quedarse sin casar, tal como yo. Pero si no pueden controlarse, entonces deberían casarse. Es mejor casarse que arder de pasión. No obstante, para los que ya están casados, tengo un mandato que no proviene de mí, sino del Señor. La esposa no debe dejar a su marido, pero si lo deja, que no se case de nuevo, o bien que se reconcilie con él. Y el marido no debe dejar a su esposa.
1: Hasta aquí fue la lectura de hoy. Esperamos que la palabra de Dios haya cobrado vida en tu corazón. 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
1: Existe un fenómeno o método que se llama la magia del orden. La magia del orden fue popularizado a nivel mundial por una consultora japonesa llamada Marie Kondo a través de un exitoso bestseller, un exitoso libro. Ella dice que una habitación o una casa desordenada refleja una mente desordenada. Yo sé que algunos están diciendo, wow, qué desordenado estoy. Una habitación desordenada, una casa desordenada, siempre refleja, es un reflejo de nuestro estado emocional, espiritual y mental, confirmado por expertos. Sé que estamos haciendo memoria de cómo dejamos la habitación esta mañana, pero si eso permanece así por semanas, eso tiene que ver cómo está nuestra mente. De hecho, hay mucha gente que padece lo que se llama el trastorno de acumulación compulsiva, que es una condición mental que tiene que ver con una necesidad extrema de guardar objetos, de acumular cosas, independientemente de su valor real. Lo hemos visto en televisión, hay documentales o series que tienen que ir expertos, psicólogos, a ayudarles a desprenderse de ciertas cosas. Por eso la autora sostiene que hay que deshacerse de lo que uno no ama, de lo que no utiliza hace meses. De hecho, se comprobó que la ropa que no nos ponemos hace 6 meses es muy difícil que nos la volvamos a poner. Cuando uno mira una vestimenta y dice, ¿la compraría otra vez? Y si uno dice, no la compraría otra vez, es muy difícil que la volvamos a poner. Entonces, a uno le cuesta desprenderse de cosas inútiles y se van acumulando. Y es cuando uno hace esa limpieza que decidimos qué objetos vamos a conservar, cuáles vamos a desechar, y esa revisión a fondo siempre lleva tiempo, no es fácil, ¿no? Generalmente en las mudanzas uno se da cuenta cuánta basura acumuló, cuántos desechos no nos hacen falta, y decimos, no, esto en la casa nueva no va a quedar. Pero hasta que no haya una mudanza, uno va acumulando, si hay un garage, en el garage, en los closets, en cajones, cosas que ni están a la vista, ni sabemos que existen. Hay gente que ha olvidado suegras en esos desórdenes. Pero esto de ordenar se compara a cuando una empresa hace un inventario, ¿no? Si no sabe qué existencia tiene a mano, qué mercadería hay, qué está dañado, qué hay que desechar, camina esa compañía hacia un fracaso asegurado. Tiene que hacer un inventario, ¿no? Entonces, para organizar y ordenar, uno tiene que tener la intencionalidad de hacerlo, porque no es algo natural. Bueno, hoy sábado o hoy domingo me voy a dedicar a organizar. No nos nace de por hecho. Por eso vamos acumulando. Sin embargo, la buena noticia es que podemos aprender a ordenar. Y muchos así de nosotros deberíamos hacer un inventario emocional, mental y espiritual de cómo estamos internamente, que tampoco lo hacemos. Uno va viviendo la vida. La vida no nos da tregua, de manera que uno no tiene esa necesidad o ese tiempo de hacerse un inventario. A lo mejor para fin de año uno dice, a ver cómo llegué al 31 de diciembre, cómo voy a comenzar este próximo año que cambia el último dígito. No obstante, uno no hace un inventario porque es como lo que se va acumulando en el garage o en el closet o en los roperos. Entonces, de tanto en tanto explorar nuestros motivos, nuestros hábitos, nuestros puntos ciegos, a fin de ver dónde poder cambiar, es algo magnífico, maravilloso. Yo leí de un esposo que le dijo a su mujer que la iba a ayudar a organizar y limpiar la casa de cosas inútiles, sin juzgarla acerca de las cosas que iba a encontrar, ni preguntarle por qué todavía las conservaba. Dijo, te voy a ayudar a limpiar y no te voy a preguntar, ¿y por qué juntabas esto? ¿Y por qué no tiraste esto? Bueno, eso es lo que Dios nos quiere hacer ver a nosotros y quiere hacer con nosotros. Ayudarnos a limpiar la casa, el garage emocional, sin condenarnos, sin decir, ¿por qué acumulabas esto? ¿No? Lo cierto es que la sanación comienza o la sanidad comienza cuando nuestro deseo de enfrentar la realidad es más fuerte que nuestro deseo de evitar el dolor. Cuando decimos tengo más ganas de cambiar y de limpiar que de evitar el dolor, ahí empieza la sanidad. David, en uno de los salmos más sinceros que jamás haya escrito, en el Salmo 139:23, dijo: examíname, oh Dios, y conoce mi corazón. Le da como un permiso retórico a Dios de examinar su corazón. Y le dice: examíname y conoce mis ansiedades. Y luego añade David y dice: fíjate si voy por un camino que te ofende. Guíame por el camino eterno. Me parece de una ternura extraordinaria que un salmista o que David o que el rey diga: examíname a fondo, ¿no? Méteme, en un momento dice, límpiame con hisopo. El hisopo es para limpiar los lugares pequeñitos, el oído, la nariz, el ombligo. Él dice, examíname con hisopo. Quiero que me limpies en los lugares más recónditos. En otras palabras, quiero saber la verdad acerca de mí. Quiero que examines a fondo mi vida. ¡Qué oración! Que creo que la mayoría no hemos hecho a menudo. Quiero que examines mi carácter. Y que me digas cómo estoy. Que Dios ilumine los rincones que he estado evitando, los rincones más pequeñitos. No es, Señor, perdona todos mis pecados y ya. No. Me voy a quedar aquí de rodillas, u orando, como sea que esté haciéndolo, hasta tanto tú me muestres qué es lo que tengo que examinar. David añade y dice, ¿quién puede discernir los propios errores? Muy pocos, o casi nadie. Perdóname las faltas que me son ocultas. Yo digo, nadie ha llegado tan al extremo de orar y de decirle al Señor, líbrame de los pecados que me son ocultos. Porque uno obviamente se arrepiente por aquello que siente remordimiento, culpa, por aquello que sabemos que pecamos por comisión. Pero ¿qué de los pecados de omisión, los que omitimos? David dijo, es muy probable que haya tenido celos sin darme cuenta que los tuve. O que haya tenido pensamientos de lujuria que después pasé por alto porque se me fue el día. Y cuando llegó la noche no me acordé que tuve esos pensamientos. Entonces, en eso se resume, líbrame de los pecados que me son ocultos. Hay faltas que seguramente cometí, que no las puedo ver, y yo quiero que me perdones por eso. Esa es una de las cosas más extrañas que tiene el pecado, que siempre estamos muy conscientes de los pecados ajenos, pero muy poco conscientes de los pecados propios. Muy rara vez vemos claramente, de manera diáfana, nuestros propios pecados. Pero la ironía es que la mayoría de nosotros queremos conocer la verdad acerca de nosotros mismos. De hecho, no creo que haya alguien acá que diga, yo no quiero saber nada exactamente de mí, yo no quiero saber la verdad de mí. No, todos queremos saber la verdad sobre nosotros. Pero al mismo tiempo la ironía es que tenemos grandes deseos de no conocerla en realidad. O sea, queremos estar conscientes de lo que en realidad somos y al mismo tiempo nos resistimos a esa conciencia, ¿no? Porque todos tenemos puntos ciegos, que no estamos listos para ver y escuchar la verdad cruda y descarnada. Dicen los asesores de imagen, que generalmente contratan los políticos, que tienen el trabajo más duro, porque tienen que decirle al hombre o a la mujer, mira, cambia tu manera de vestir porque es espantosa. Tienes que cambiarte el peinado. A mí me lo han querido cambiar tantas veces, pero digo, al Puma Rodríguez y a mí no me lo van a poder cambiar nunca. A mí cuando me agarran los asesores de imágenes me dicen, es que das un look muy ochentoso, pareces un galán de los 80 con ese cabello. Le digo, sí, es que yo amo los 80, vivo en los 80, me encantan los 80. Y me dicen, no, tendrías que cambiar. Y me quieren rapar, pelar, ponerme un arete, hacerme moderno. Le digo, no. Este es mi avatar, esta es mi marca, este es mi branding, no lo quiero cambiar. Pero los asesores de imagen tienen que decir eso. Eso no te favorece, eso es horrible, cámbiate el color. Lo hacen con artistas, lo hacen con músicos, con cantantes, con candidatos a la política, porque tienen que decirnos la verdad. Y no todos estamos preparados para la verdad absoluta. Y a menudo nosotros mantenemos la verdad a distancia diciendo, no, es que si yo sé quién soy me va a hacer daño. Y lo lamentable es que esto va a seguir doliendo, porque el cáncer no se va porque lo ignoramos. Claro, no va a ser, no es el dolor vivo, punzante, que nos mueve, que nos desafía, voy al dentista, que es propio de la sanidad, del crecimiento, el dolor sanador. No es, preferimos a veces el dolor sordo, adormecedor, oscuro, oculto, estancado, que va matando el espíritu, propio de un alma anestesiada, que es el dolor evasivo. No quiero hablar de eso. Mi papá nunca quería hablar de nada. Mi mamá tampoco. Mi papá era callado y mi mamá era superficial. Dos extremos para nunca hablar nada profundo. Papá, contame de tu infancia. ¿Cómo la pasaste? No, ¿qué te voy a contar? No tengo nada lindo para recordar. Se terminaba la charla. Él pensaba que así no dolía. Y mamá, contame cómo pasaste tu infancia. Ay, no, querido, yo me quedo con las cosas buenas, porque eso es lo lindo, bla, bla, bla. Que no sé de quién heredé esto de hablar tanto, supongo que de ella. Mi mamá superficial y mi papá cerrado. Ambos, esto no pasó. Pablo hace justo esa distinción cuando le escribe a los corintios, después de confrontarlos de manera dolorosa, y le dice a los corintios, está bien que los entristecí con mi carta. No me pesa, porque vuestra tristeza los llevó al arrepentimiento. Ustedes se entristecieron, dice Pablo, tal como Dios lo quiere, de modo que no me siento que los perjudiqué. Porque la tristeza que proviene de Dios produce el arrepentimiento que lleva a salvación. Lo cual, de eso no hay que arrepentirse. Mientras que la tristeza del mundo produce la muerte. Hay una tristeza del mundo que te mata. Yo prefiero la tristeza de Dios. Señor, ¿qué está mal conmigo? Y Él me ama tanto que me dice, esto está mal. Todavía tienes egoísmo, todavía tienes celos, todavía tienes esto y lo otro, que no te importa, no te lo voy a decir. Pero prefiero que Dios me muestre su tristeza, porque eso sí tiene cambio. Estoy con un médico. Cuando la tristeza me la muestra el diablo, estoy con un asesino. No voy a cambiar. Entonces, realizar un inventario escrutador siempre es doloroso. Claro que va a doler. Pero es un dolor redentor, sanador, que lleva a la salvación, que lleva al cambio, que lleva a encontrarse con el Señor, que lleva a tener una vida mejor, de mayor calidad, ¿sí o no? ¿Estamos de acuerdo, sí o no? Yo te voy a abrir el corazón para contarte una experiencia que tiene que ver con esto de la autoevaluación. Hace algún tiempo atrás me tocó enfrentar un ataque de difamación, de confabulación, de deshonestidad de alguien que era parte de mi equipo. Los detalles no vienen al caso, excepto que esta experiencia me provocó no solo enojo y tristeza, sino también mucha ansiedad. Las oleadas de calumnias continuaron durante un tiempo y las emociones que todo eso me produjo eran muy complejas. Me sentí herido, muy avergonzado, estaba enfadado, muy enojado. No disfrazaré eso, estaba muy enojado. Quería esconderme. Se me encogía el estómago cada vez que pensaba en esa persona y en lo que estaba diciendo. Me resultaba difícil tener perspectiva y gestionar esto desde el liderazgo. Y mucho más me costaba abordar qué estarían pensando los demás. Me sentía muy traumatizado, muy abrumado. Un lunes por la mañana, mientras oraba, que suelo hacerlo, el Señor me dijo que tenía que hacer una mirada honesta a mi corazón, que yo necesitaba un encuentro descarnado conmigo mismo, un encuentro conmigo. Obviamente me resistí a hacerlo, yo quería que habláramos del tema de este otro canalla. Pero no quería hablar conmigo, encontrarme conmigo, por temor a lo que iba a encontrar en esa excavación mental y espiritual. Pero por un momento obedecí, dejé de culpar a quienes me calumniaban e hice un inventario de mis miedos. Y lo hice, y aunque dolía, empecé a nombrar mis miedos. Sobre todo me di cuenta que tenía mucho miedo de lo que la gente pensara de mí. Yo, que me autoalago tanto tiempo de que soy auténtico y no me importa el que dirán, sin embargo, esto me había tocado, la bala me había entrado. Y aunque yo nunca me puse como un ejemplo, nunca dije, sigan mi moral, sigan mi vida, obsérvenme, siempre he dicho, soy un hombre roto, no más que nadie, sí me preocupaba que alguien le creyera a este y se me cerraran puertas y perdiera oportunidades de hacer lo que yo más amo. Y si la gente susurraba a mis espaldas, sugiriendo que soy un fraude, y si tuvieran razón, y descubrí un resultado inesperado. Es más, fue un alivio ese encuentro conmigo porque identifiqué mis miedos. Nunca los había dicho. Cuando uno se vuelve adulto ya no dice los miedos, como cuando chiquito tengo miedo al closet abierto, tengo miedo a lo que hay debajo de la cama. Cuando uno es grande, solapa los miedos. Yo sabía que quienes conocen mi corazón me aman incondicionalmente, así que eso no me atemorizaba. Mi temor tenía que ver con otras personas distantes que pensaran que yo no soy tan bueno como yo quería que pensaran. Y por supuesto, desde luego, no soy tan bueno como quiero que piensen. Solo Dios conoce la verdad desde mi corazón, de mi vida, de mis motivaciones. Pero luego dije, claro, es mucho mejor que la verdad dolorosa se conozca y no que se oculte. Y el dolor, cuando empecé a hacer eso, no desapareció el dolor, pero empecé a tener una perspectiva de mis temores. ¿Qué era lo peor? Y lo peor no era tan malo. Lo segundo que hice fue pedirle a Dios la gracia de soltar los miedos, en lugar de obsesionarme con cualquier cosa mala que pudiera ocurrir. Entonces confié en el Señor, que siempre me había defendido. Siempre me defendió, desde que era pequeño. Desde que me atacaban pastores, desde que me atacaban concilios enteros. Siempre Dios me defendió. No es que pude quitarme los temores aquella mañana de manera mágica, pero ya les había puesto nombre. Y al ponerle nombre estaba haciendo algo intencionalmente. Solo tenía que anotarlos y volver al momento presente. Y cada vez que el temor volvía, yo decía, así como Dios estuvo conmigo con el león y el oso, estará contra este gigante. Aunque ande en valle de sombra y de muerte, no temeré mal alguno porque tú estás conmigo. Y empecé a... ¡Wow! Entonces, la ceguera espiritual tiene que ver con tampoco permitir el miedo como una nube vaga e innombrable. No sé por qué estoy ansioso. No, no, no. ¿Por qué? Yo suelo preguntar, ¿y por qué? Vamos al por qué. No sé por qué. Ahí tiene que haber un por qué. Vamos. Y hay que meter el dedo y escarbar. Parte de nuestro encuentro con nosotros mismos es enumerar cada miedo con claridad y en un lenguaje sencillo. Tengo miedo a perder mi trabajo. Y por eso yo estoy atado al plan de jubilación, al plan de retiro, a los ahorritos que tengo en el banco, porque yo tengo miedo de que Dios me vaya a bendecir mañana. Quizás no me va a bendecir. Hay que decirlo. ¿Está mal tener ahorros? No, lo que está mal es creer que los ahorros son más que Dios. Que si Dios te dio maná hoy, ¿por qué te va a hacer morir de hambre mañana? Porque tengo miedo de fallarle. Bueno, hay que decirlo. Tengo miedo a que ella o él me deje de amar. Tengo miedo. Tengo miedo de quedarme sin dinero, sí. Tengo miedo de morir. Tengo miedo de no casarme nunca. Escribirlo, nombrarlos, ayuda a evitar el rumiar. Dijo alguien, no se puede domar lo que no se puede nombrar. No se puede domar lo que no podemos nombrar. Si no lo podemos nombrar, ¿cómo lo vamos a poder domar? Cuando una muchacha o un muchacho es abusado, de jovencito, de jovencita, en el peor de los casos, tienen que hacer mucha terapia porque al principio ni siquiera pueden mencionar el nombre de la persona. Y ustedes dirán que es masoquista que el profesional le diga, necesito que recuerdes ese momento. Vamos a esa habitación. Dime el nombre del abusador. No, no puedo. Sé que era alguien cercano, dímelo. No, no, no puedo ni mencionarlo. Así no lo mencionas, no lo podrás domar. No es vamos a ocultar y poner un tapete y esto no pasó como hacían nuestros padres. Es decir, Señor, escudriñame los pecados que me son ocultos. ¿Qué fue lo que te hizo tu primer esposo? Si no lo mencionas y no lo expones ante Dios, vas a repetir el patrón en tu segundo matrimonio. ¿Qué fue lo que hice mal con mi primer hijo? Si no lo digo, entonces voy a repetir el patrón con mi último hijo. Pero a menudo intentamos enfrentar nuestros temores de la forma contraria, los suprimimos. Evitamos situaciones que nos recuerden eso. O nos escapamos, o nos aturdimos, o nos ponemos música, o tomamos tequila. Sin embargo, las mejores investigaciones indican que intentar apagar los pensamientos es la forma de agrandarlos. Satanás vive en la oscuridad, vive en el ocultamiento. ¿Cuántos de aquí, quizá, ni lo tienen que pensar, fueron molestados sexualmente, abusados de pequeños, y mamá y papá a veces hacían caso omiso, hacían los tontos para no agrandar más la cosa? ¿Qué? ¿Ayudó? ¿Empeoró el trauma? Porque alguien, algún adulto nos tenía que haber defendido. ¿Qué pasó, hija? ¿Quién te molestó? Tus ojos nunca más volvieron a ser los mismos, perdiste el brillo. ¿Qué pasó? Una madre sabe. Pero venimos de patrones, de patrones de ignorar. Esto no pasó. Esto no ocurrió. Y si no ocurrió, es como que no existe. ¡No! Mientras estemos vivos, nunca tendremos una vida sin miedo. Parte de la entrega implica la disposición a experimentar miedo mientras tratamos de hacer la voluntad de Dios. Yo soy un hombre con muchos miedos. No obstante, los enfrento. Tengo miedo a hablar en público, sí. Tengo miedo que este domingo no sea tan bueno como el anterior. Tengo miedo de no estar un día ungido. Tengo miedo que la voz no me dé. Miedos, miedos, miedos. La unción no es ausencia de miedo, es enfrentarlos. Por eso es muy útil escribir: estos son mis miedos, estos son mis pecados, estos son mis miedos. Porque con pensamientos negativos nuestras mentes siempre están rumiando, como dijimos, como hacen las vacas con su bolo alimenticio. Escribirlos, nombrarlos ante Dios, nos ayuda a limitarlos, a ponerles un cerco. No importa lo peligroso que sea nuestro miedo. Puede ser algo grande como el miedo a la muerte, o algo trivial como el miedo a las arañas, a usar la ropa inadecuada. Pero hay que nombrarlo con sinceridad. Eso es sabiduría. Este soy, esta soy. La autenticidad no es colgarse un arete, pintarse como Dark, que decía, ¡ay, qué auténtico que soy! No, es parte de la sociedad de consumo, porque alguien fabrica esos aretes y esa pintura para tu cabello. Así que no estás revelándote ante nada. Eres parte de la sociedad capitalista y consumista. A lo mejor ponerte una corbata es más rebeldía hoy en día que pintarte de negro. La rebeldía no es "este soy y maltrato a todo el mundo porque soy auténtico". La autenticidad es decir "este soy" frente al espejo. Entonces el miedo bien utilizado es un don. Es la anticipación del daño. Está diseñado para organizar nuestra respuesta a la amenaza, escapar del peligro. Sin miedo no sobreviviríamos. Yo te conté esa historia de un hombre pequeñito y de aspecto débil que se presenta ante San Pedro en las puertas del cielo. Y San Pedro le dice: ¿hiciste una buena acción en tu vida que merezca que entres? Y dice: sí, sí. Vi un grupo de motociclistas una vez con chaquetas de cuero, tatuajes, bebedores de cerveza, molestando a una mujer en la luz del semáforo. Me bajé de mi autito, le arranqué el arete de la oreja al tipo y le ordené que se disculpara con la mujer. Pedro quedó obsesionado con la valentía y dice: ¡wow! ¿Y cuánto tiempo hace de eso? Y hará 10 segundos, dice. Entonces, ser valiente es una cosa, ser estúpido es otra, ¿eh? Pero por regla general el miedo nos paraliza. Por eso tenemos que preguntar: a ver, tengo miedo, ¿qué acción debo tomar? Si nombra tus miedos, dice, tengo miedo. Por ejemplo, alguno dice: bueno, yo tengo miedo de que el IRS me agarre por no pagar impuestos. Bueno, el segundo paso es, paga tus impuestos. No es reprendo al espíritu del IRS. Es muy sorprendente que el mandato más común en la Biblia es no temas. Pero no significa haz lo posible por no sentir miedo, sino haz lo que tenías miedo de hacer. Moisés, no tengas miedo, enfréntate a Faraón. No tengas miedo, Gedeón, enfréntate a los madianitas. No temas, Elías, enfréntate a Jezabel. No temas, José, ve y toma por esposa a María. En todos los casos la gente tiene miedo, y no temas significa ajusto aquello que tienes temor. Entonces la promesa no es que nos va a evitar la incomodidad del miedo, todo lo contrario, es que precisamente en esa incomodidad descubriremos que Dios está con nosotros. Entonces el miedo no nos gobierna. Cuando no actuamos, lo llamamos zona de comodidad. Para mí es una mala definición. Se trata de zona de muerte lenta. Porque perderse el llamado, la vida, la valentía, es algo que te va matando en cuotas, te drena la vida. Y cuando pasamos a la acción, sentimos una oleada de alivio, de poder, de presencia de Dios. Entonces, para terminar, es determinante que hagamos un inventario personal, una autoevaluación sincera y reconocer quiénes somos. Para bien, para mal, esto somos, es lo que hay. Leía un viejo libro de los avivamientos del pasado, los revival, y leía que John Wesley le preguntaba a sus voluntarios que querían estar en la carpa de predicación con él, les hacía una serie de preguntas para ver si pensaban seriamente en ser honestos consigo mismos. Quiero que te imagines que te hiciéramos estas preguntas si quieres servir en River. Porque eran las preguntas que hacía Wesley. ¿Hay algún pecado interno o externo que todavía te domine? Algo que caes y te levantas, que caes y te levantas. ¿Estás dispuesto a que alguien te haga notar tus errores? ¿Estás seguro que tu líder pueda ver tus defectos y decírtelos con toda franqueza a fin de que mejores, no de condenarte? ¿Aceptarás que te digamos todo lo que pensamos y todo lo que oigamos acerca de tu persona? ¿Nos permitirás un acceso para acercarnos tanto como nos sea posible a tu vida y que te ayudemos a escudriñar a tu corazón en profundidad? ¿Tienes la intención de ser totalmente abierto y honesto en todo lo que tienes en el corazón, sin excepciones, sin disfraces, sin rodeos y sin reservas? ¿Te imaginas si tuvieras que responder esas preguntas aquí o yo las tuviera que responder? Bueno, en los tiempos de Wesley sí lo hacían, y por miles. Y lo hacían porque sencillamente sabían que sin ayuda nunca iban a lograr ser las personas que querían ser. Sin embargo, se fue perdiendo ese compromiso de decir la verdad. La gente tiende a alejarse, a mentir. Yo quiero hacer una aclaración pertinente. Cuando hablo que necesitamos a alguien que nos diga la verdad, me refiero a alguien espiritual. Menciono porque hay gente a las que le encanta ir por todas partes señalando a los demás y creen que esos son los que señalan la verdad. No. A mí no me gusta la gente que ofrece consejo que nadie les pidió. Guárdate el consejo hasta que te lo pidan. O haciendo críticas constructivas cuando nunca construyeron nada. Hay muchísima gente que se jacta de hablar la verdad y lo que hace es lastimar, denigrar, no con amor. Y esas personas juzgan con un espíritu de superioridad arrogante y dicen: soy profeta. Pero hay una distinción teológica en ser profeta y ser un imbécil. Lo que arde en lo más profundo de un verdadero profeta no es la ira, no es el resentimiento, es el amor. Los profetas verdaderos no andan por ahí mandando gente al infierno, sino llamándolos al arrepentimiento con amor. Entonces, cuando hablo de dar cuentas a otro, significa que tenemos que abrir el corazón por ahí a uno o a dos, no dejar que alguien nos controle la vida. Porque en muchas iglesias se tuerce la idea de rendir cuentas y es un sistema dictatorial de control. Hay que contarle a tu líder lo que hiciste. No, yo no creo en los policías de la santidad ajena. En las iglesias genuinas, cada persona es responsable de su propia vida con el Espíritu Santo. No podemos abdicar o delegar esta responsabilidad, ni aunque quisiéramos hacerlo. La rendición de cuentas es una herramienta y un don que a veces se la regalamos a una persona. Ayúdame a ver el punto ciego que no veo. A veces, como David, necesitamos un Natán que nos diga que estamos mal. Ya sea que lo entiendas o no, Dios te ama muchísimo, mucho. Y está presente en tu vida, habita en ti, te ofrece una compasión que no no se compara con nada, nada que hayas leído en un libro o que hayas escuchado en un sermón, pero hay una condición implícita. Dios nos llama a dejar de escondernos y venir ante Él sinceramente. Dios, el Padre, que corrió al encuentro de su hijo pródigo cuando llegó cojeando a casa. Todos aquí, creo, hemos tenido un encuentro con Dios alguna vez. Y todos aquí, o la mayoría, hemos tenido encuentro con gente buena y también con gente de la otra, con gente mala. Eso es la vida. Lo más difícil de esos encuentros, o el más difícil de esos encuentros, es el encuentro conmigo. El día que finalmente lo tenemos, recién ahí Dios va a poder darnos gracia y podrá abrazar al hijo pródigo cuando digamos: este soy, así soy, estos son mis pecados, estos son mis miedos, si puedes hacer algo con esto, esto es lo que hay. Ahí Dios te va a amar, te va a abrazar, te va a bendecir y te va a levantar.
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2: Un mensaje de enfoque a la familia. Bienestar no es solo sentirse bien un rato, es una sensación de plenitud que va más allá de las circunstancias que estemos viviendo. Tiene que ver con esa vida en abundancia de la que nos habla Jesús en Juan 10:10. Muchas veces pensamos que el bienestar depende de que todo salga como queremos, el trabajo, la salud, la familia, pero el verdadero bienestar es integral. Incluye lo físico, lo emocional, lo relacional y lo espiritual. Todo está conectado porque somos seres indivisibles. Cuando descuidamos un área, las demás se resienten. Por eso el bienestar no se improvisa, se construye día a día con pequeñas decisiones que podemos sostener en el tiempo. Algo importante que debemos recordar es que el bienestar es una tarea que no podemos delegar. Es nuestra responsabilidad. No podemos esperar a que otros nos lo den. 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Soy Ana Leonor Jiménez.

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0: yo mido a los demás, cómo yo me siento conmigo mismo, cómo yo me veo a mí mismo. Si yo tengo el corazón herido, voy a herir. Si yo no sano mi corazón, voy a ver relaciones rotas, heridas. ¿Quiere hacer crecer su matrimonio? ¿Quiere verlo florecer? Trabaje en usted. Pregúntese, ¿por qué grito? ¿Por qué termino vociferando? ¿Por qué manipulo con las palabras de separémonos, divorciémonos? ¿A quién le escuchó usted decir eso? ¿Quién te enseñó que así se resuelven los problemas?
1: Esta es la voz de Sixto Porras, nuestro anfitrión acá en Enfoque a la Familia, donde ayudamos a las familias a mejorar en Cristo a través de capacitación y educación en línea. Les saluda Esteban Porras, su coanfitrión. ¿Se ha preguntado alguna vez cómo le mira a Dios? A veces nos descalificamos a nosotros mismos, pero hoy queremos aprender a vernos en el espejo de Dios para poder ver correctamente a nuestro cónyuge. En este segmento, Sixto Porras nos enseña que el amor verdadero decide ver la belleza y disimular los defectos, tal como Cristo mira a su iglesia. Quédese con nosotros en la segunda parte de esta extraordinaria conferencia para matrimonios.
0: El matrimonio es el mejor escenario para crecer como un discípulo de Cristo, porque cuando vienen los conflictos, usted se da cuenta qué tipo de agua tiene aquí adentro. El culpable no es su cónyuge. Usted no puede decir, es que usted me provoca. Yo no puedo decir eso. La pregunta que tengo que hacer es, ¿de dónde viene esta furia, esta ira, este enojo, este temor, esta angustia? Jesús respondió, del agua que llevamos dentro de nosotros. ¿Quiere hacer florecer su jardín? ¿Quiere hacer florecer su matrimonio? Pídale a Dios que sane las raíces que todavía le hacen sangrar el corazón. Trabaje con usted. Ámese a usted mismo. No es fácil amarnos. Comparto en el libro de Cree en Ti la historia de Gedeón en Jueces 6. El ángel aparece y le dice, varón esforzado y valiente. ¿Cómo le dijo? Y Gedeón responde desde el espejo de crianza y dice, ¿yo? Y entonces comienza a presentar su currículum y dice, soy el menor de mi casa. ¿Qué está diciendo? No lo merezco. Eso le pasa al mayor. Soy de una familia pobre. Eso le pasa a los ricos. Tengo miedo a los enemigos. Eso le pasa a los que conquistan. Yo tengo miedo. El ángel le sigue diciendo lo mismo. Varón, esforzado y valiente. ¿Cómo le dijo? Varón, esforzado y valiente. Si yo pudiera verme a mí mismo como me mira el cielo, me sería fácil ver a mi cónyuge como la mira el cielo. Pero en el tanto yo no crea quién yo soy y mi identidad está herida, me será difícil ver correctamente a mi cónyuge. Porque aprendo a medir a mi cónyuge como me mido a mí mismo. Cambie de espejo. Es fácil verse descalificado. Por ejemplo, Abraham se rió, no solo Sara. Y en un momento se ríe y dice, ¿acaso a un hombre de 100 años le podrán hacer un hijo? Tenga cuidado, porque el espejo no lo define a usted. Quien me define es Dios. Yo tengo que tener cuidado. No puedo descalificarme a mí mismo. Es una tendencia natural. Éxodo 3 nos habla de las descalificaciones de Moisés. ¿Quién soy yo para ir y decirle al pueblo? ¿Quién? Y el Señor responde, déjame darte la imagen correcta. Ve porque yo estaré contigo. Tu belleza soy yo cuando brillo en ti. Porque cuando me conoces, te conoces a ti mismo. Y respondió cada uno de sus temores. El matrimonio hace aflorar nuestros temores. Pero yo tengo que aprender a verme en el espejo de Dios para conocerme a mí mismo. Número 3, enamórese una y otra vez de su cónyuge. Simplemente ámela. El Cantar de los Cantares 4:7. Toda tú eres bella, amada mía, no hay en ti defecto alguno. ¿Es poesía?, diría el tenor. ¿O es verdad? ¿Qué determina que toda ella sea bella? Tus ojos. Son tus ojos como le miras. Claro que los años hacen metamorfosis. Yo tenía pelo cuando conquisté. Algunos tenían músculos y ahora entraron en reposo. ¿Sigue siendo bella? ¿Sigue siendo bello? Helen tiene 59, va para 60. Está más bella que nunca. ¿Qué determina el que todo ella sea bella y que no tenga defecto? Mis ojos. Son mis ojos, la forma en que yo le miro. Por eso hay preguntas que los hombres no deben responder, como: estoy gorda, ¿verdad? Esa no es la pregunta. Ella no está haciendo esa pregunta. Ella está preguntándote 30 años después: ¿me amas? ¿Qué determina que ella siga siendo más bella que nunca? Mis ojos. Son tus ojos. Lo de cuánto pesa es la báscula. Pero ese es otro tema. Usted me pregunta, pero escúchame, es que todos seguimos siendo frágiles por dentro, como cuando éramos adolescentes. Y la forma en que me miras me hace sentir amado o rechazado, aceptado. Nunca te burles de mi cuerpo, nunca te burles de mi inteligencia, nunca, nunca. Seguimos siendo tan frágiles como todo ser humano, como cuando teníamos 15. Yo necesito saber que toda tú eres bella y que no hay defecto alguno. El Señor viene por una iglesia, como dice, pura y sin mancha. Y si Él te llamara hoy a tu celular y te dice: oye, ¿está mi novia lista para que yo vaya? ¿Es pura y sin mancha? ¿Usted qué le diría al Señor? ¿Todos los chismes de la iglesia? La pregunta que usted tendría que hacerle al novio es: ¿y cómo tú miras la novia? ¿Sabes qué te contestaría el Señor? Se pone de pie en el trono, se levanta la mano, dice: cuando yo la veo a través de mi sacrificio, la veo pura y sin mancha. Cuando el enemigo quiere acusarnos, él abre su costado, se levanta como abogado de su novia. Y dice: cuando yo la veo a través de cada gota de sangre derramada, ella está resplandeciente, es pura y sin mancha. Es bella. Hay detalles que también la Biblia dice, y sin arrugas. ¡Qué mirada! ¡Qué mirada! ¡Qué manera de ver a la novia! ¿Te das cuenta cómo te mira? Te dice: mi pueblo amado, mi princesa, mi bien amada, te amo como a la niña de mis ojos. Eso es usted para el amado. ¿Qué lo determina? Tus ojos, la nobleza de tu corazón. Yo tengo que decidir amar, simplemente amar.
1: 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Continuamos con el programa.
0: Cuarto ingrediente para cultivar su jardín: enfóquese en lo que ama y admira de su cónyuge. Yo le voy a enseñar cómo decepcionarse de su cónyuge. Es fácil. Vea los errores. Dígale los errores que comete. Critíquele. Hable mal de su cónyuge. Al día siguiente usted tiene pesadillas. Y usted pensará que se equivocó. Pero la Biblia nos enseña a pensar correctamente. Y aplicando Filipenses 4:8 al contexto del matrimonio, mírelo aplicado al contexto del matrimonio. Cuando mires a tu cónyuge, consideren bien todo lo verdadero. Cuando le mires, mira lo respetable, mira lo justo, mira lo puro, mira lo amable, todo lo digno de admiración. Entonces tu amor crecerá. Igual es la forma de pensar que yo debo de tener para mí mismo. Por eso aquí mismo dice: en fin, todo lo que sea excelente y merezca elogio de tu cónyuge, en esto piensa. ¿Cuál es el secreto del matrimonio? Disimular defectos. Nadie te conoce mejor que tu cónyuge. Vivir enamorado es fácil porque uno visita y se va, y la otra persona tiene una idea de cómo es uno, pero no te conoce. Su esposa se casó por la fe con usted. Usted y su cónyuge se conocieron cuando se casaron. Usted se comportaba medio bruto, tomando de la jarra, tirando los zapatos, y su esposa miraba aquello y decía: Dios mío, ¿y dónde estaba la mamá? Es fascinante estar casado. Ahora que vivimos juntos y nos conocemos, ahora yo elijo amarte, y elegir amarte es admirar tus virtudes y nunca exponer tus defectos a nadie. Es apreciar lo bueno que tienes, lo noble que tienes, lo justo que te identifica. Entonces este amor crece. Pero si quieres matar el amor, critica, humilla, denigra, piensa en lo malo que el otro hace. Entonces te vas a decepcionar. Por eso, si elegimos cultivar este el jardín, considera bien lo verdadero, lo puro, lo respetable, lo justo, lo puro que tiene, lo admirable que tiene, lo digno de admiración. En esto ocúpate, en pensar, en trabajar, en decidir. Entonces tu amor crecerá con el tiempo, porque el amor es una elección, es algo que yo elijo. Concéntrese en reconocer sus virtudes.
1: La forma en que miramos a nuestro cónyuge puede hacerle sentir amado o rechazado. En el siguiente programa entraremos en consejos muy prácticos: cómo dejar de intentar cambiar al otro y cómo asumir la responsabilidad de nuestra propia felicidad en Dios. No se lo puede perder. Gracias por estar con nosotros. Se despide Esteban Porras de Enfoque a la Familia, donde ayudamos a las familias a mejorar en Cristo.

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Llegamos a las 4 de la tarde con 2 minutos. Qué bueno que está en sintonía de la programación de Life FM 895. Ya estamos en el fin de semana y estamos muy felices de poder acompañarle, de poder disfrutar a esa hora con usted. Y desde luego habilitamos en este momento nuestra mensajería 888-895-895, porque a partir de ese momento tenemos que empezar a armar el playlist del fin de semana. ¿Cuáles son esas canciones que vamos a sonar? Bueno, envíe su mensaje rápidamente para empezar a buscar esas canciones, para poder programarlas y que podamos disfrutar de buena música, a como lo hacemos cada tarde acá en Life FM 895. Rápidamente queremos tener por acá las canciones para empezar a buscarlas y empezar a disfrutar de lo mejor de la música.

Bueno, saludos para Daisy, que se une a la programación, ya está reportándose con nosotros. Y bueno, dice Daisy que le gustaría escuchar algo de Carmen. Ok, Daisy, vamos buscando a Carmen entonces para complacerle a esta hora. Voy a, aquí tengo varias canciones de Carmen, vamos a buscar una que no haya sonado hace ratillo para recordar a Carmen, claro que sí, para recordar a Carmen con la buena música. ¿Qué canciones más vamos a poner a sonar? 88-895-895. Esa está buenísima, esa canción es muy, pero muy buena de Carmen, así que la voy a agregar por acá para que sea, porque sería la primera canción que vamos a poner a sonar a esta hora. ¿Qué más tenemos? 88-895-895. Nos faltan tres canciones más para irnos a la música y disfrutar el fin de semana con Life FM. Dice, sí, bendiciones, Gabriela Solano, desde mi trabajo en Heredia, por favor me pueden complacer con mi bendición de Juan Luis Guerra. Claro que sí, Gabriela, vamos a irnos a la carpeta aquí de Juan Luis Guerra para buscar la canción Mi Bendición, para ponerla a sonar, por supuesto que sí. Vamos a ver, por acá tiene que estar Juan Luis Guerra con Mi Bendición, yo ya la había visto, aquí está la canción, la agregamos entonces. Y me faltan dos temas más. ¿Cuáles serán? Ya tengo entonces a Carmen, tengo a Juan Luis Guerra y vamos a ver que me llegó un mensaje. Saludos para mi buen amigo Alan. Alan está conectadísimo a la radio también. Vamos a ver dónde estaba la canción de Alan. Era Burlap to Kashmir, Eilinson. Ok, eso estaba, ¿en qué carpeta estaba? Creo que está en clásico en inglés. Vamos a ver, por acá, Burlap to Kashmir, acá está, sí, estaba en la carpeta de inglés, de clásicos en inglés. Me falta un tema más, ¿cuál será? 88-895-895, me falta una canción más para irnos a la música. Tengo a Carmen, tengo a Juan Luis Guerra, tengo a Burlap to Kashmir, y entonces me falta una canción nada más. Vamos a ver este mensajito, aquí se me hizo, acá está. Hola Samuel, favor programar a Heart of My Heart de Petra. Qué bien, qué buena, esa sí, esa me gusta. Ya, yo creo que ya tenemos las cuatro canciones. Esa canción es buena. Es que yo iba a programar una de Karma, pero me encontré otra que está más bonita. Ay, Dios mío, se me fue la pista. Aquí está. Hay una canción que me gusta más de Carmen, entonces la cambié, como no me dijeron cuál, entonces voy a buscar. Saludos para Marco Brenes. Marco, eso sí puede solicitarla en otra emisora con todo gusto. A esta hora me regaña si pongo esa canción, entonces no, aparte no me gusta mucho. aparte no me gusta mucho. Bueno, entonces tenemos acá esa misma, Marco, fue la que escogí. Qué buena. Entonces el asunto está así. Tenemos a Carmen, Juan Luis Guerra, Burlap to Kashmir, y viene también Petra. Es así como iniciamos las complacencias del fin de semana acá en Life FM 895. Mientras suenan esas cuatro canciones, vayan enviándonos el nombre de las próximas cuatro canciones que vamos a escuchar así en filita, sin pausas, acá en Life FM 895, su radio.

Llegamos a las 4 de la tarde con 41 minutos. Con 22 minutos. Qué perdido, ¿ah? No, 41 minutos no. Era, es que me cambió el reloj muy rápido. Era 21 minutos. Bueno, aquí estamos en modo fin de semana, disfrutando de cada una de las canciones que nos están solicitando. 88-895-895. ¿Cómo nos va con el siguiente bloquecito? Ya nos vamos a dar cuenta cómo estamos de música para el próximo bloque. Saludos para Camareno, que va en carretera, camino a casa, nos dice por acá, y quiere escuchar una canción que se llama Gracia de Baez. Así que vamos buscando a Baez para que suene en este fin de semana acá en la programación de Life FM. Acá nos dicen que si podemos programar a Saulo, ¿ok? Vamos buscando a Saulo también para programarlo en este fin de semana, para programar a Silvo Apacible. Entonces, vamos con el siguiente mensajito que se me hizo por acá. Estaba, dice así: soy Paula, escucho desde la zona de Los Santos y quiero escuchar It Is Done de Mastodon. Ok, Paula, vamos buscando su canción. Sería la tercera canción que suena en este otro bloquecito. Y por acá también tengo el mensajito de Javier, que desde Tibás nos reporta sintonía y nos dice que quiere escuchar a Striper con una canción que se llama More Than a Man. Así que vamos buscando esa canción también para poder programarla en este segundo bloquecito. Mientras suenan esas cuatro canciones, yo quedo a la espera de los siguientes mensajitos para ir alistando las siguientes cuatro canciones. ¿Les parece? Bueno, mientras suena Baez, Silvo Apacible, Mastodon y Striper, siga reportándose y solicitando su tema musical preferido por medio del 88 895 895.

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0: 4 de la tarde con 38 minutos. Aquí estamos en el fin de semana con más canciones solicitadas a esta hora al 88-895-895. Saludos para los que se están reportando también con nosotros. Saludos para Laura Durán. Ahí ya nos está preguntando por una canción, pero ya ahí se dio cuenta. Ahí entró al, no sé, a una aplicación y se dio cuenta. Chazam. Saludos. Bueno, por acá nos dicen que programemos a Forrest Frank con un tema que se llama God is Good. Luego por acá Jason Marín Carretera disfrutando con nosotros y nos dice que programemos a Blake Wadley con New Day. Ok, vamos a agregarlo entonces a la programación. Saludos, Fabricio. Muchas gracias por la sintonía. Qué bueno que está con nosotros a esta hora. Y también saludos para Cindy que va en carretera. Vamos buscando la canción también para poner a sonar a Torren Wells. Y también... saludos para Jimmy, muchas gracias por unirse a esta hora a la programación. Vamos a irnos con estos temas y creo que nos da tiempo para más canciones. Vamos a ver cómo nos queda el tiempo y de ser necesario volveríamos a entrar para seguir disfrutando junto a usted en esta tarde de viernes, fin de semana. Y por medio del 88-895-895 usted forma parte de la programación.
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Llegamos a las 5 de la tarde, 9 minutos. Feliz fin de semana. Estamos en el recorrido de Ruta 895 en este viernes, que está lindísimo, apenas para ir a pasear un poquito. ¿Verdad que sí? Una tarde lindísima es la que Dios nos ha regalado apenas para disfrutar montones el fin de semana y a eso agregarle Ruta 895 en su automóvil, en su casita, en la oficina. La pasamos muy, pero muy bien a esta hora, disfrutando junto a usted que ya va de regreso a casa, a usted que ya también se dirige hacia su trabajo y que ingresa a las 6 de la tarde, pero que va conectadito a esta hora a la programación. Lo que nos dice el Instituto Meteorológico Nacional es que se anticipa la cercanía de una masa de aire seco asociada con una concentración baja moderada de polvo del Sahara sobre el Mar Caribe, lo cual se estará aproximando a nuestro país. En consecuencia, se prevén pocas lluvias en el Pacífico y lluvias aisladas en el Caribe y también la zona norte. Además, los vientos alisios se van a mantener de intensidad moderada con ráfagas fuertes, favoreciendo el ambiente ventoso, más que todo en la provincia de Guanacaste, el Valle Central y también en las montañas de Talamanca. Esta intrusión de polvo proveniente del continente africano se va a mantener sobre nuestro país durante el domingo. Saludos para los que durante toda la tarde han estado conectaditos a la programación. Saludos a Andrés Durán. Ahí aparece Andrés Durán. Ahí siempre está disfrutando la programación. Ahí le manda saluditos a la hermanilla, dice por acá. A Laura Durán también, que están disfrutando la tarde siempre en sintonía de Live FM 895. ¿Qué le parece si nos hace su reporte de sintonía? ¿Cómo está su recorrido para este fin de semana? Una hacia nosotros por medio del 88-895-895. Ahí nos comenta cómo está su recorrido, cómo están nuestras carreteras a esta hora, porque rutas hay muchas, pero ninguna como la 895, para que no se le vaya a olvidar. Por ahí aparecen algunas otras rutas, pero no, la original y verdadera es Ruta 895. Cinco de la tarde, 11 minutos, más canciones para seguirle acompañando a esta hora en el fin de semana.

5 de la tarde con 17 minutos. Aquí estamos acompañándole en este recorrido del fin de semana, ruta 895. Saludos para Melisa, cena la abuela, saliendo del trabajo, dice Melisa. Gracias a Dios es viernes. Y por allí escuché a algunos diciendo, ojalá que caiga un buen aguacerito, así como en la madrugada, como un día de estos. Que uno decía, ah, qué rico que fuera fin de semana. Pero hey, bueno, tocó a mitad de semana prácticamente. Saludos también para Marlon, que va conectadísimo a la radio, allá en Guápiles. Saludos allá en Guápiles, están pegaditos a la programación también. Muchas gracias por la sintonía. La gente de la zona norte, que nos reporte también. La gente de la zona sur también, ¿cómo está? Acá está lindísimo, el Valle Central. ¿Cómo estará el norte de nuestro país, el sur de nuestro país? Bueno, reportes en 88-895-895. Aquí estamos acompañándole y disfrutando junto a usted lo mejor de la música. Más canciones que hemos seleccionado para este recorrido del fin de semana.

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6: Dante, vayamos al grano. ¿De dónde sacas todo el dinero para hacer lo que haces? Si estás pensando que esta pregunta me la hizo un periodista secular, estás equivocado. Me la hizo un consejo pastoral en una reunión de Buenos Aires hace unos cuantos años atrás. Fui convocado luego de algunas reuniones que habíamos hecho en los estadios porque querían conocerme un poco. Y luego de las formalidades habituales surgió la gran pregunta: ¿de dónde sacas el dinero? Porque siempre hicimos los superclásicos de la juventud gratis, sin cobrar tickets, sin pedir ofrenda. Entonces, ¿qué surgía la pregunta, no es cierto? La respuesta es un tanto compleja, pero no imposible de responder. Y yo estoy seguro que hay mucha gente que tiene un sueño noble, una visión que no lo deja dormir. Sin embargo, dice, pero no tengo los recursos financieros. Entonces, yo creo que te olvidas de que va a aparecer un gringo y te va a decir, oh, toma, $2,000,000 que no sabía qué hacer para que comiences tu sueño. Eso no va a ocurrir. Y si ocurre, no olvides enviarme tu teléfono. Pero Dios no hace esas cosas. No es que alguien va a venir a solventar tu sueño para que no corras riesgos. La Biblia menciona 3 maneras de invertir dinero para el reino de Dios. Voy a tratar de responder lo que este pastor me preguntó. Las primeras 2 son las más conocidas. La tercera es la que menos se habla, posiblemente por razones obvias. Pero la primera es aquello que damos como ofrenda. ¿Quién oyó de la ofrenda? Dios se compromete a devolverte el 100 por 1. Esto es matemático, una ciencia exacta y una promesa del Señor. Das de corazón y el Padre, que no es deudor de nadie, se compromete a devolverte con creces. Eso es ofrenda, ¿ok? La segunda manera de invertir, y que se menciona en varias ocasiones en la Biblia, es el acto de sembrar. Una siembra es aquello que damos esperando cosechar. No existen sembradores que dicen, bueno, yo no espero nada a cambio, porque sería una imbecilidad. Nadie abona la tierra, la labra, la siembra, con trabajo duro y después dice, ay, no espero la cosecha. ¿Cómo que no? Seguramente has escuchado esas cadenas de televisión cristianas que invitan a los televidentes a hacer una siembra, e independientemente de la manera en que lo hacen, te guste o no te guste, la siembra y la cosecha es una ley natural que jamás deja de cumplirse en todos los órdenes de la vida. Todo se cumple. Pero la tercera manera de invertir en el reino es la menos publicitada, pero no menos bíblica. La dijo San Pablo. Y está ahí como escondido el pasaje, como desapercibido. Pero parece como que se eleva de encima del texto cuando uno lo descubre. Dijo Pablo en segundo libro de Corintios, capítulo 12, versículo 15. Así que de buena gana gastaré todo lo que tengo, y hasta yo mismo me gastaré del todo por ustedes. Yo mismo con placer gastaré lo mío, dice una versión, y me gastaré del todo por amor a ustedes. O sea, ese es el punto. Pablo estaba tan entregado a su visión que él ni ofrendaba ni sembraba. Él estaba en el tercer nivel, gastaba por amor a Dios. Yo, sin conocer esta declaración del apóstol, con mi esposa siempre tuvimos esa metodología de trabajo, ¿no? Siempre estábamos, tanto mi familia como con mi equipo, gastando para Dios del amor, del agradecimiento que teníamos. Nunca nosotros dijimos, bueno, separamos lo personal del ministerio. Siempre estábamos diciendo, ¿en qué podíamos gastar? A veces vendiendo hasta lo que teníamos, pero no lo hacíamos con culpa o esperando que Dios nos va a dar a cambio. Hemos sembrado o gastado más de lo que teníamos por amor. Porque a veces me sorprende cuando alguien dice, bueno, yo estoy dando, pero sé que Dios me va a dar. ¿Y si lo tuvieras que gastar nada más? No creo que alguien se sienta bien si su cónyuge le dijera, bueno, voy a hacer el amor contigo hoy, pero te lo voy a cobrar mañana, ¿eh? Esto es una siembra. Yo estoy seguro que nos dolería muchísimo, porque sería una prostitución legal. Yo no, aunque no dudaríamos en darle todo lo que esté a nuestro alcance, no, no nos gustaría que alguien esté con nosotros por otro motivo que no sea el amor. O un hijo que te diga, bueno, papá, yo te voy a dar este regalo por el Día del Padre, pero quiero algo a cambio. Yo creo que uno gasta cuando ama. Y creo que ese tercer nivel no todos están preparados para asumirlo. ¿Qué tal si hoy Dios te dijera, gasta lo que tienes por amor, simplemente por amor a mí? No te prometo devolverte nada, no sé si daré 100 veces más, quizá no coseches nada, pero ¿lo gastarías todo por mí? Y no sé cuántos podrían decir que sí, como Pablo, me gastaría aún a mí mismo por amor a las almas. Me encanta ese tercer nivel. Y claro, ¿de dónde saco el dinero para hacer las cosas?, me preguntó aquel pastor. Posiblemente sea una cuenta corriente que Dios nos haya abierto a causa de que siempre hemos gastado y seguiremos gastando para Dios. Así que si de pronto sientes que estás afrontando un montón de deudas por amor a una visión, recuerda que estás gastando por amor a su nombre y vaya la pena, vaya que valga la pena semejante gasto. En la línea directa al corazón.
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